0: 8 y 2 minutos.
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0: 8:59.
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0: 9:59. 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

0: Bienvenidos a Puerto de Libros, librería radiofónica. Les habla Luis Peroso Cervantes, quien de lunes a viernes trae para ustedes este espacio a través de la Red Nacional de Emisoras Radio Fe y Alegría. 23 emisoras conectadas para llegar a sus hogares con buenos libros. La noche de hoy estaremos conversando sobre una de las más importantes mujeres de la poesía venezolana. Me refiero a la gran Lida Franco Farías. Sin duda, una de las voces femeninas más importantes de la poesía venezolana, una autora que no debería faltar en ninguna antología de la mujer en nuestro país y que, por supuesto, nos ha enseñado a ver más profundamente a la hora de escucharnos. Porque cuando escuchamos, tenemos la capacidad de ver, pero de ver el alma de la voz que nos está pronunciando ideas, que nos está llevando mucho más adentro de las simples circunstancias. Y para comenzar con la mejor poesía de Lida Franco Farías, vamos a leer un poema de su libro Poemas Circunstanciales del año 1965. La mujer que soy canta. Mi génesis, la escoria, la ceniza, los agrios sudores. Mi elemento, la palabra, piedra del camino para ser lanzada. Vínculo secreto que madura sus claros volúmenes. Cópula exacta para que el amor germine. Hablo de la mujer que soy e intuyo que mi presencia trenzará la llegada de minutos fluviales. Creo en el privilegio de la sangre nueva, en la voz que no se escurre, en la dialéctica orgánica de mi estructura viva. Creo en la síntesis del hueso, en el axioma de mi futura desintegración. Lida Franco Farías nació en la localidad de San Luis, en el estado Falcón, el 3 de enero del año 1943, y murió en la ciudad de Maracaibo el 2 de agosto del año 2004. Fue la más destacada poetisa venezolana de su generación. Con más de 40 años de residencia en Maracaibo, podía ser, por supuesto, considerada también una poeta zuliana. Después de obtener el primer premio del concurso de poesía del Ateneo de Coro en el año 1965, con el libro Poemas Circunstanciales, obra que originó una gran polémica nacional sobre su calidad estética y tendencia contestataria antiética y, por supuesto, de vanguardia. Este país que nosotros habitamos, en el 65, un poema como el que les acabo de leer, produjo escozor en los egos machistas de este país. Sigamos leyendo Poemas Circunstanciales del año 1965 para que entendamos por qué los machos vernáculos de la poesía venezolana se sintieron ofendidos e intimidados por una mujer como Lida Franco Farías. Con delirio de uñas tristes araño las horas que me asedian. Émula de estallidos, transcurro en el sobresalto casi ritual, sofisticado, de mi propia contextura erizada de violencias. Nadie tiene dedos, ni rostro, ni camisas. Solo yo continúo obstinadamente alerta, balanceándome, elástica, liviana como un hálito reconfortante. Puedo respirar al fin. Puedo decir que soy anarquista, mujer, que soy yo así, sin preámbulos. sobrevivo en la incertidumbre, y mañana, cuando todos despierten, estaré dispuesta a los zarpazos, a las pisadas multiplicándose, siguiéndome a través de las oscuridades perniciosas, a través del espacio ya poblado de huecos y sonidos, y los pies cayéndose a rasguños, y la mueca horrible de mis zapatos rotos como justificación de caídas imaginables y caminos transitados a la hora del sueño, y nuevamente esta postura incómoda de ceñirme a rutinas que no encajan en mis ojeras consteladas. Es cierto, mis miembros están habituándose a la fuga. No obstante, alguna vez experimento la íntima necesidad de acercarme a la mesa, como todo el mundo. De allí que mi hambre crezca sistemáticamente, pero en todas partes, y siempre sorprendo pupilas corrosivas, y no llego a comprender por qué la gente me mira de ese modo, escrutándome, hurgando en mi manera de reír, como si pretendieran taladrarme. Me divierto pensando que un día moriré acribillada de ojos. La joven poeta venezolana María José Escobar nos dice sobre este libro que estamos leyendo en este instante, Lida Franco Farías, Poemas Circunstanciales. Dice lo siguiente, publicado por cierto en la revista Madriguera de mi amigo Enio Tucci. Este libro llegó a mis manos gracias al poeta Antonio Trujillo, quien tuvo el bello gesto de regalármelo. La edición que tengo es de 1965 y es la primera. Fue publicada por Ediciones del Ateneo de Coro en ocasión del primer premio del concurso literario del Ateneo de Coro que ganó la autora. La diagramación y las ilustraciones, hechas a partir de fotos y dibujos, fueron realizadas por Mateo Manaure. Aquí hago yo un interín. Mateo Manaure, el gran diseñador venezolano y artista plástico. Ahora sigo leyendo lo que dice María José Escobar. El libro me fue obsequiado el domingo pasado en horas de la tarde. Lo leí en la noche de ese mismo día. Terminamos a la medianoche. Había leído anteriormente una antología poética de Lida Franco Farías realizada por Monte Ávila Editores, además de haber leído la sección de sus poemas en numerosos portales web. Sentí necesario hacer este mea culpa porque me permite decir que me sorprendió en sus poemas la gran ternura expresada a través de su innegable fuerza expresiva. Quiero explicar esto mejor. Creo que uno de los poemas, el poema más difundido de Lida Franco Farías, es aquel que dice: me tocó ser mujer y no me quejo. Y es el que vamos a leer a continuación, en el que se respira el influjo del movimiento feminista y que expresa con mucha fuerza su condición de mujer y su rechazo al patriarcado. Y tuve voz y grité, y tuve fronteras y no quise despertar de ellas. Y más adelante, en estos versos finales, no podrán encarcelar mi impulso ni vetarme el derecho a estar viva. Creo que por esa razón, y la que corresponde a los ideales que defendió férreamente durante su vida, Lida ha sido leída sobre todo desde este punto de vista. Esto lo afirma María José Escobar, que está comentando el libro Poemas Circunstanciales del año 1965. Pero no se pierdan lo que vamos a decir después, cómo ella va analizando lo que ella llama aquí entre el grito y la ternura. Pero me gustaría muchísimo leerles el primer poema del libro, o el segundo poema del libro, porque este libro tiene esta parte que ya les leí, que es como una especie de introducción, pero después los poemas empiezan de alguna manera a tener orden, cuerpo, forma. Y en ese orden, cuerpo y forma, vamos encontrando a esa primera Lida Franco Farías que es mucho más poderosa, que se va mostrando como eso, como una poeta revelada y dueña de su realización poética. Por eso vamos a leer el primer poema del libro, que dice así: no nací para ocupar un espacio y nada más. Ignoro cuál será mi participación. Me tocó ser mujer y no me quejo. Me tocó caer en la humedad del tiempo, en la inhóspita sequedad de los caminos, pero aquí me quedo entre escombros y desperdicios. Destruyan mi epidermis resentida, despedacen mis sueños, mi alegría, aniquílenme, mas no pretendan sancionarme porque un día aparecí sobre la tierra y tuve voz y grité y tuve fronteras y no quise despertar sin ellas y tuve armas y allí están perfiladas e inmóviles, ariscas. Esa es la idea, Franco Faría. Vamos a hacer una pausa de 2 minutos para escuchar los mensajes de Radio Fe y Alegría. Ya volvemos con más de este programa dedicado a los mejores poemas de Lida Franco Farías. Escríbeme esos comentarios al 0424-672-3597.
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2: 10:15. 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
0: Seguimos en Puerto de Libros, librería radiofónica, y quiero abrir con otro de los poemas de Lida Franco Faría. Este hermoso poema que dice: no pudieron moldearme a su antojo, ni darle la forma requerida a mis palabras, ni templar los metales de mi risa con sus martillos de odio. Ni siquiera lograron meterme de cabeza en un canon infesto. Por eso vaciaron su rabia sobre mi sustancia imperturbable. Por eso me entregaron un salvoconducto amargo. Desde entonces paseo mi insolencia por las plazas y no me quejo de ser expósita, de andar babeando de intransigencia y embriaguez. No me canso de alborotar en bacinillas, oh dioses de rostros desteñidos, oh fetos putrefactos, oh grávidos insomnios metafísicos. Cuchillos de sal desgarran mis ojos enfebrecidos. Llanto destilado salta y cae rectilíneo sobre el cráneo de los que fueron. No más lágrimas sobre cadáveres rotos. No más muecas extrañas sin sentido. He de ocultar mi contrabando. He de mantenerme ingrávida, rígida, compacta, apretada a mi propia superficie, a mis nervios de mimbre y de cobalto. Cuchillos de hiel desgarran mis ojos enfebrecidos. Llanto bermejo salta y cae deformado sobre el cráneo de asesinos vidriosos. He de mantenerme incólume, entonces estaré en posición. Excelente, Lida Franco Farías. Estamos hoy leyendo poemas de esta maravillosa escritora que naciera en el pueblo de San Luis, estado Falcón, el 3 de enero del año 1943 y muriese en Maracaibo el 2 de agosto del año 2004. Como les dije, en el año 65 gana el primer premio del concurso de poesía del Ateneo de Coro con su libro Poemas Circunstanciales, que trajo muchísimo que decir a nivel nacional. Luego se mudó a Maracaibo y fue contertulia del grupo Cal y Agua en la década del 60 y seguiría consolidando su obra en el silencio con el ejercicio de su poesía apocalíptica, como ella misma la llamaría, de la cual se ha anunciado desde hace mucho tiempo una edición completa y el gobierno nacional no lo ha hecho. En noviembre del año 1987 se realizó una lectura nacional de poesía en homenaje a Lida Franco Farías, auspiciada por la Asociación de Escritores de Venezuela, la Universidad del Zulia y otras instituciones, en reconocimiento a su obra de creación literaria, homenaje que amplió luego la ciudad de Mérida. Elena Vera, una maravillosa poeta, por ser también invisibilizada por el machismo venezolano, fue una de sus estudiosas y nos ha dicho sobre la obra poética de Lida lo siguiente. La obra de Lida Franco Faría es actualmente una de las más auténticas y originales de nuestro país. Está ubicada dentro de esta corriente de la poesía apocalíptica o del compromiso social. Su poesía es ella misma, fuerte y tierna, corrosiva y laudante, poesía de la autenticidad que lucha por la consecución de un mundo mejor. No importa que ella no lo vea, también eso lo ha previsto. Se ha burlado hasta de la muerte y hace bien. Lida,

0: que aspiro a la inquietud. Qué maravilloso poema. Otro poema muy bueno de este libro, Armas Blancas, de 1969. Cuando el verdadero equilibrio, tu cabeza en mi almohada, el sol para nosotros, deshaces sombras antiguas, vienes de la calle hacia el gesto, buscas, deshaces, reparo en el caracol algo furtivo, tus manos exhibiendo excavaciones hacen de claustro, de refugio. Ardo junto a ti, arañando hasta asomar pañuelos, pero los días que restan se interponen. Además, ¿a quién le importa si mueres entre humedecido y contento? Si muero entre humedecida y contenta. Si morimos. Qué maravilloso poema de amor. Otro poema de este libro, Armas Blancas, dice: los amantes precisan largas vueltas, y nada es compatible a este final sin trampas. Y nada se parece a tu cuerpo y al mío, me refiero a los muslos fluorescentes, no a la piel sedosa y repetida. No estamos dentro ni fuera, y es falso que desprendo de tu voracidad. Mis latidos bajan cautelosamente para que no sepas que voy, que siempre voy. Ya puedes descubrirme y patinar en el aire rígido. Cuando abras los ojos y desvíes el aliento, cuando vengas a podarme la limpieza, esta rara condición habré consumado la indisciplina. Genial. Dígame este. Del libro, les recuerdo, del libro Armas Blancas de 1969 de Lida Franco Farías, este poema que dice: me quedé para ser la última invitada. Estoy alegre de las botellas sordas. Puedes beberme, soy todos los licores. No distingo, y si respondo es para ligar placeres inimaginables contra el tiempo, a una temperatura en que tampoco sabes lo que haces. Verdaderamente maravillosa. ¿Conocían ustedes a Lida Franco Farías? En el año 1985, imagínense ustedes, casi 14, 15, 16 años después de su último libro, escribe el libro Sumarius, publica el libro Sumarius, que es un maravilloso libro en prosa. Vamos a intentar leer una sola, porque son quizás más extensas, por supuesto, y diferentes. Pero después de la parte en prosa comienzan algunos poemas más experimentales. Este poema que le dedica a Enrique Arenas podría ser un símbolo de la amistad que los unió. Había que decir los buenos días, dulcemente jubilosa, en cierto modo asirse a la costumbre. Al perdón a usted, pero olvidaba que entrar a una oficina es no tener recuerdos, es oír que te nombran, conjunto vacío, función de X en Y, que cuelgas como símbolo, pero no siempre. Un día se te sale el esqueleto medieval, la pesadilla, y comienza el gran desfile, el acto en sí. Usted es parte de la máquina. Usted llega temprano, usted marca la tarjeta, se siente probadamente satisfecha, usted averigua si el resto sigue exactamente el enunciado, si ya marcó, etc. Usted sufre pequeñas conmociones, usted mantiene relaciones con objetos distantes, incluyendo a su jefe de usted. Usted inventa un amante adecuado para la infeliz que es usted misma, y lo proyecta en las otras. Usted el año entrante tendrá algún subordinado. Usted no es usted. Dice un día la computadora y la devuelve a casa para que no estorbe el funcionamiento, para que no desbarate el engranaje. Usted ya no encaja. Usted ha estado todo el tiempo muerta. Usted ha sido perfecta y cuidadosamente programada. Vamos a hacer una pequeña pausa. Ese poema se lo dedicó ella al maestro Enrique Arenas. Yo no conocí a Lida Franco Farías, pero sí conocí a Enrique Arenas. Vamos a hacer una pausa de 2 minutos y volvemos para leer algunos poemas del libro Una, del año 1985, dedicado a su hija Mirna. Ya venimos.
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2: 10:43.
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0: Así llegamos a nuestro último segmento esta noche, leyendo los mejores poemas de Lida Franco Farías. Vamos a leer poemas de su libro Una, del año 1985, dedicado a su hija Mirna. Es uno de sus libros más conocidos y más asombrosamente contestatarios. Este poema dice: ¿Estás oyendo, cama, el edicto de mi pereza? Voy a desayunarme la claraboya de la mañana, voy a atragantarme periódico con tus crónicas violentas, voy a tener noticias del mundo hasta la ingesta, de par en par, ventanas, muéstrenme lo que sin mí despierta, sacúdete ropa inmunda de las dobleces, espanta con lejía la penumbra, soliviánta te plancha, aplasta en un desliz las pérfidas arrugas, a volar escoba sin bruja que respira el polvo, dance muebles al ritmo que los aviente, púlete piso en redención de no empañado espejo, arde sin paz cocina del infierno, tápate hoy impúdica, cuece a la sazón luego evapórate, sueña encubiertos en estampida muda, a fregarse platos les llegó su hora, la carta por favor, quiero probar el albedrío, niños culpables, ahúyenle a la luna, no estoy de humor para lidiar con monstruos, que no amor, que no, la señora hoy decidió estar indispuesta, la señora hoy decidió estar indispuesta, muy indispuesta, con esta cara de estropicio que me gasto, con esta invisibilidad que le atribuyo a las noches en vela y al cigarro encendido y al humo que cubre con hálito de cementerio, con este archivo de recuerdos y falsificaciones, con estos ojos que desde luego se han de tragar la tierra y con los que apenas diferencio la estrella de un semáforo y con los que sin embargo detecto el color de tus ojos, amor mío, ese prodigio que me salva a ratos, con esos modales de alimaña, no sé de lo que soy capaz, pero les advierto, excelsas majestades, que a veces me muevo entre alfileres y cuchillos, me comporto como toda una dama. Verdaderamente una genialidad leer a la gran Lida Franco Farías. Vamos a seguir explorando en este su libro Una, que es una pieza magistral de literatura feminista, ¿no? Este es un poema que, por cierto, un hombre maravilloso de nuestra literatura llamado Atenógenes Urribarri, maravilloso cantante zuliano, poeta, hombre que cultiva la poesía, por cierto, lo ha convertido en música y en canto coral y ha sido una genialidad. Este poema dice: para ti soy tal vez una güera mujer, con el cabello levemente despeinado, digna de un cuadro renacentista, o de un ardiente cumplido, o de un piropo, dicho como al azar, con rebuscada elegancia. De sobra sabes que me avergüenzo de ese otro ser que me esquilma y me avasalla, de repetir hasta borrarme el gesto heredado de pálidas e iniestas amas de casa remotísimas, pero ciertamente hay un rótulo en la sangre, una danza del vientre, una marca rotunda. Ten en cuenta, muchacho de las cavernas, que he ido ganando mi derecho a perder de igual a igual el paraíso, la paciencia de compartir la cama, el santo y seña, el mundo fisti fisti o no hay trato. Vete acostumbrando, hombre voraz, mujer no es solo receptáculo, flor que se arranca, herida que va a doblarse en el florero, al fondo de la repisa, entre santos y candelabros y trastos de cocina. Una mujer es una mujer más sus uñas y sus dientes. Lo siento, caballero de la brillante armadura, aquesta doncella rompió el molde, creció. poema que le sigue es también brillantísimo. Dice: lisa y llanamente abre los ojos, se coloca la máscara del día, las zapatillas de rondar sobre el abismo, las pestañas de ir a los oficios, las alas de volar hasta la fábrica a marcar la tarjeta que computa la no vida. He aquí esta mujer lívida como un fantasma, real como una espina y una piedra, que menstrua, que copula y que vale de ciertos artificios para teñirse los cabellos, ponerse sombras en los párpados, sacarse brillo al piso, brillo a la soledad, brillo a la parcela del aliento, que guarda en los cartílagos, en la marejada del corazón, en la penumbra de los sueños, donde a veces relampaguea la dormida tenaza, guijarro contra espejo, preñeza contra cielo, la rabia de tener que lavar los mismos platos. Escucha los ruidos que le vienen de adentro, fascinada por la comprobación. He aquí que esta mujer despierta, alarga la mirada sobre el mundo y el mundo se retrae abatido por un inminente apocalipsis. Genial. Perdonen que termine cada lectura con genial. Lo que pasa es que son geniales estos poemas. Y dígame este: si yo tuviera una hija, se lo dedicaría todo el tiempo. Dice: a esta hora serás la muchacha ejemplar y enamorada a quien engañan y maltratan todos los hijos de puta de la tierra, lo cual no tiene la menor importancia. Ellos siempre regresan compungidos a tus faldas, solícitos, con la cara lavada, con la excusa de siempre, con la eterna cantata: yo te perdono, yo te prometo, yo te lo juro. Mi ego te besa al final de la escena, hasta el perro es feliz. ¿Qué opinión le merece esta poeta, Lida Franco Farías, nacida en el año 1943 y fallecida en el año 2004? 1991 publica /Leve. El primer poema dice: en su casa no hubo nunca espejos, tuvo noticias de sí misma por el río que soborna y recompensa. Poemas realmente breves pero maravillosos. Y vamos a intentar conseguir rápidamente, porque este ya es nuestro último segmento. Lamentándolo mucho, el tiempo pasa muy rápido cuando leemos buena poesía. Procesal tirantez, penuria de la justicia, tanto te enteras en el lecho, muro es la libertad, rentable el ofuscamiento. En mi oficio no cuenta el desafinado silogismo, ni el maullido de los juramentos, cuenta la proporción de goce o de desprecio, el instante de sometimiento a juicio. Verdaderamente brillante. Miren estos dos versos: ¿quién entre códigos derogados se atreve a izar un candelabro? En el año 1991 publicaba ella estos maravillosos poemas, la poeta Lida Franco Farías. Aquí hay otro poema corto que dice así: dice, entrará el día y cambiará de casa, la noche nos transfiere a la vulnerada intimidad, tálamo nunca vacío, donde la memoria quema sus rencores. Qué maravilla. Y sabemos que a pesar de que se cumplen 80 años desde su nacimiento, posiblemente este año tampoco se publicará su obra completa. De su libro Bolero a media luz, vamos a leer algún poema de este maravilloso Bolero a media luz de Lida Franco Farías. Aquí tengo uno marcado. Dice: caprichosa tu mirada me despoja en mitad del sobresalto, sin darme tiempo a recoger rubores, a deshacerme del plumaje con los que cubro las espaldas cuando me siento álgida, indigente, capcioso el pájaro allá arriba cuando pone su trino a buen recaudo. Que saludarse, no hay que poner el trino a buen recaudo. Una trepa a la desnudez de otro cuerpo. Una encuentra la rama dorada y la codicia. Abre las puertas de otro reino. Inaugura otra carencia. Una se deja llevar por sacudimientos extremos. Esa es Lida Franco Farías, que estamos leyendo esta noche. Hemos hecho una selección, pero se nos ha quedado sin el tiempo. Ha sido más rápido que nuestra capacidad de leer los poemas que hemos seleccionado. Esa es Lida Franco Farías. Y me toca retirarme sin haber podido leer poemas de todos sus libros. Me quedo por leer Aracne, su último libro, y por supuesto comentar más fragmentos de su obra. Hay varias obras críticas, hay varias tesis dedicadas a Lida Franco Farías que se pueden leer por allí en diferentes revistas. Aquí tengo Oralidad y Alineación Femenina en la Poesía de Lida Franco Farías por Ana María Romero, mi queridísima amiga. Tenemos por aquí otro texto precioso, terminar el texto que estábamos leyendo de la revista Madriguera. Hay tanto que decir sobre ella. Si les gustaría que hiciera otro programa sobre Lida Franco Farías, sus comentarios al 0424-672-3597. Trabajo para ustedes, Luis Peroso Cervantes, quien les recuerda que estamos aquí de lunes a viernes por la Red Nacional de Emisoras Radio Fe y Alegría. Nos escuchamos mañana. Por favor, sean felices, lean poesía.
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0: 11 en punto.
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0: 11:13.
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0: 11 y 29 minutos.
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0: 11:48.
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0: 12 y un minuto.
1: Himno Nacional de la República Bolivariana de Venezuela. Gloria al Bravo Pueblo. Autor, Vicente Salas. Música, Juan José Landaeta. Idioma, Guayunaiquí.

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0: 12 y 15 minutos.
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0: 12 y 29 minutos.
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0: 12:38.
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0: 12:51.
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0: Una y un minuto.
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0: 1:16.
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1: Una y 28 minutos.
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2: ¿Tú sabes lo que me pasó? Estaba en mi celular, ¿no? Y dije, ¿qué hay de mi exnovia? Parece que no sabía de ella hace mucho rato. Bueno, tiene un novio nuevo, normal. La última foto que subió era con él, pero cuando vi el caption, me mató.

0: y 40 minutos.
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0: 8:51 minutos.
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0: 1:58. 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

0: 2:14.
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0: 8:31.
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0: 2:38.
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0: 8:48 minutos.
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0: 3 en punto.
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0: 3:14.
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3:29. 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
1: Muy buenas tardes, señorita.
2: Buenas tardes, señor.
1: ¿Bailamos?
2: Sí.

0: Ay, señorita, no abuse, no abuse.
1: Ay, mamá, qué repegada estoy.
0: Ay, perdóneme usted, señorita, pero los muchachos en la escuela me decían el gorila. Y se me quedó, se me quedó.
1: Siento ya morirme de emoción.
0: Ay, no, que no.

0: 3:40.
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0: 3:48. 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

0: 3:58.
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0: 4:14.
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2: Por la señal de la Santa Cruz de nuestros enemigos, líbranos, Señor Dios nuestro, en el nombre del Padre, y del Hijo y del Espíritu Santo. Amén. Acto de contrición. Señor, mi Señor y Redentor, yo me arrepiento de todos los pecados que he cometido hasta hoy y me pesa de todo corazón porque con ello ofendí a un Dios tan bueno. Propongo firmemente no volver a pecar y confío en que tu infinita misericordia me ha de conceder el perdón de mis culpas y me ha de llevar a la vida eterna. Amén. Por la señal de la Santa Cruz de nuestros enemigos, líbranos, Señor Dios nuestro, en el nombre del Padre, y del Hijo y del Espíritu Santo. Amén. Acto de contrición. Señor, mi Señor y Redentor, yo me arrepiento de todos los pecados que he cometido hasta hoy y me pesa de todo corazón porque con ello ofendí a un Dios tan bueno. Propongo firmemente no volver a pecar y confío en que tu infinita misericordia me has de conceder el perdón de mis culpas y me has de llevar a la vida eterna. Amén. Hacemos hoy los misterios de dolor. Primer misterio:
3: la agonía de Jesús en el huerto.
4: Y lleno de angustia, oraba con más instancia y sudó con gruesas gotas de sangre que corrían hasta la tierra. Presentamos al Padre la agonía interior del corazón de Jesucristo, en reparación de nuestras faltas en contra de Dios y el prójimo.
2: La intención del misterio es por nuestros ancianos. Padre nuestro que estás en el cielo, santificado sea tu nombre, venga a nosotros tu reino, hágase tu voluntad en la tierra como en el cielo.
5: Danos hoy nuestro pan de cada día, perdona nuestras ofensas, como también nosotros perdonamos a los que nos ofenden. No nos dejes caer en la tentación y líbranos del mal.
2: Dios te salve María, llena eres de gracia, el Señor es contigo, bendita tú eres entre todas las mujeres y bendito es el fruto de tu vientre, Jesús.
5: Santa María, Madre de Dios, ruega por nosotros pecadores, ahora y en la hora de nuestra muerte. Amén.
2: Dios te salve María, llena eres de gracia, el Señor es contigo, bendita tú eres entre todas las mujeres y bendito es el fruto de tu vientre.
5: Santa María, Madre de Dios, ruega por nosotros pecadores, ahora y en la hora de nuestra muerte. Amén.
2: Dios te salve María, llena eres de gracia, el Señor es contigo, bendita tú eres entre todas las mujeres y bendito es el fruto de tu vientre.
5: Santa María, Madre de Dios, ruega por nosotros pecadores, ahora y en la hora de nuestra muerte. Amén.
2: Dios te salve María, llena eres de gracia, el Señor es contigo, bendita tú eres entre todas las mujeres y bendito es el fruto de tu vientre, Jesús.
5: Santa María, Madre de Dios, ruega por nosotros pecadores, ahora y en la hora de nuestra muerte. Amén.
2: Dios te salve María, llena eres de gracia, el Señor es contigo, bendita tú eres entre todas las mujeres y bendito es el fruto de tu vientre, Jesús.
5: Santa María, Madre de Dios, ruega por nosotros pecadores, ahora y en la hora de nuestra muerte. Amén.
2: Dios te salve María, llena eres de gracia, el Señor es contigo, bendita tú eres entre todas las mujeres y bendito es el fruto de tu vientre, Jesús.
5: Santa María, Madre de Dios, ruega por nosotros pecadores, ahora y en la hora de nuestra muerte. Amén.
2: Dios te salve María, llena eres de gracia, el Señor es contigo, bendita tú eres entre todas las mujeres y bendito es el fruto de tu vientre, Jesús.
5: Santa María, Madre de Dios, ruega por nosotros pecadores, ahora y en la hora de nuestra muerte. Amén.
2: Dios te salve María, llena eres de gracia, el Señor es contigo, bendita tú eres entre todas las mujeres y bendito es el fruto de tu vientre, Jesús.
5: Santa María, Madre de Dios, ruega por nosotros pecadores, ahora y en la hora de nuestra muerte. Amén.
2: Dios te salve María, llena eres de gracia, el Señor es contigo, bendita tú eres entre todas las mujeres y bendito es el fruto de tu vientre, Jesús.
5: Santa María, Madre de Dios, ruega por nosotros pecadores, ahora y en la hora de nuestra muerte. Amén.
2: Dios te salve María, llena eres de gracia, el Señor es contigo, bendita tú eres entre todas las mujeres y bendito es el fruto de tu vientre, Jesús.
5: Santa María, Madre de Dios, ruega por nosotros pecadores, ahora y en la hora de nuestra muerte. Amén.
2: Gloria al Padre, al Hijo y al Espíritu Santo.
5: Como era en el principio, ahora y siempre, por los siglos de los siglos. Amén.
2: María, Madre de Gracia, Madre de Misericordia.
5: En la vida y en la muerte, ampara.

0: Jesús atado en la columna.
1: Entonces Pilato ordenó que tomaran a Jesús y lo azotaran.
2: La intención del tercer misterio es pedir al Señor por niños y jóvenes de nuestra comunidad.
0: Padre nuestro que estás en el cielo, santificado sea tu nombre. Venga a nosotros tu reino. Hágase tu voluntad en la tierra como en el cielo.
2: Danos hoy nuestro pan de cada día. Perdona nuestras ofensas como también nosotros perdonamos a los que nos ofenden. No nos dejes caer en la tentación y líbranos de mal.
0: Dios te salve María, llena eres de gracia, el Señor es contigo. Bendita tú eres entre todas las mujeres y bendito es el fruto de tu vientre Jesús.
2: Santa María, Madre de Dios, ruega por nosotros pecadores, ahora y en la hora de nuestra muerte. Amén.
0: Dios te salve María, llena eres de gracia, el Señor es contigo. Bendita tú eres entre todas las mujeres y bendito es el fruto de tu vientre Jesús.
2: Santa María, Madre de Dios, ruega por nosotros pecadores, ahora y en la hora de nuestra muerte. Amén.
0: Dios te salve María, llena eres de gracia, el Señor es contigo. Bendita tú eres entre todas las mujeres y bendito es el fruto de tu vientre Jesús.
2: Santa María, Madre de Dios, ruega por nosotros pecadores, ahora y en la hora de nuestra muerte. Amén.
0: Dios te salve María, llena eres de gracia, el Señor es contigo. Bendita tú eres entre todas las mujeres y bendito es el fruto de tu vientre Jesús.
2: Santa María, Madre de Dios, ruega por nosotros pecadores, ahora y en la hora de nuestra muerte. Amén.
0: Dios te salve María, llena eres de gracia, el Señor es contigo. Bendita tú eres entre todas las mujeres y bendito es el fruto de tu vientre Jesús.
2: Santa María, Madre de Dios, ruega por nosotros pecadores, ahora y en la hora de nuestra muerte. Amén.
0: Dios te salve María, llena eres de gracia, el Señor es contigo. Bendita tú eres entre todas las mujeres y bendito es el fruto de tu vientre Jesús.
2: Santa María, Madre de Dios, ruega por nosotros pecadores, ahora y en la hora de nuestra muerte. Amén.
0: Dios te salve María, llena eres de gracia, el Señor es contigo. Bendita tú eres entre todas las mujeres y bendito es el fruto de tu vientre Jesús.
2: Santa María, Madre de Dios, ruega por nosotros pecadores, ahora y en la hora de nuestra muerte. Amén.
0: Dios te salve María, llena eres de gracia, el Señor es contigo. Bendita tú eres entre todas las mujeres y bendito es el fruto de tu vientre Jesús.
2: Santa María, Madre de Dios, ruega por nosotros pecadores, ahora y en la hora de nuestra muerte. Amén.
0: Dios te salve María, llena eres de gracia, el Señor es contigo. Bendita tú eres entre todas las mujeres y bendito es el fruto de tu vientre Jesús.
2: Santa María, Madre de Dios, ruega por nosotros pecadores, ahora y en la hora de nuestra muerte. Amén.
0: Dios te salve María, llena eres de gracia, el Señor es contigo. Bendita tú eres entre todas las mujeres y bendito es el fruto de tu vientre Jesús.
2: Santa María, Madre de Dios, ruega por nosotros pecadores, ahora y en la hora de nuestra muerte. Amén.
0: Gloria al Padre, al Hijo y al Espíritu Santo.
2: Como era en un principio, ahora y siempre, por los siglos de los siglos. Amén.
0: María es Madre de Gracia, es Madre de Misericordia.
2: En la vida y en la muerte, ampáranos, Señor.

0: Jesús atado en la columna.
1: Entonces Pilato ordenó que tomaran a Jesús y lo azotaran.
2: La intención del tercer misterio es pedir al Señor por niños y jóvenes de nuestra comunidad. Padre nuestro que estás en el cielo, santificado sea tu nombre, venga a nosotros tu reino, hágase tu voluntad en la tierra como en el cielo.
3: Danos hoy nuestro pan de cada día, perdona nuestras ofensas, como también nosotros perdonamos a los que nos ofenden. No nos dejes caer en tentación y líbranos del mal.
2: Dios te salve María, llena eres de gracia, el Señor es contigo, bendita tú eres entre todas las mujeres y bendito es el fruto de tu vientre Jesús.
3: Santa María, Madre de Dios, ruega por nosotros pecadores, ahora y en la hora de nuestra muerte. Amén.
2: Dios te salve María, llena eres de gracia, el Señor es contigo, bendita tú eres entre todas las mujeres y bendito es el fruto de tu vientre Jesús.
3: Santa María, Madre de Dios, ruega por nosotros pecadores, ahora y en la hora de nuestra muerte. Amén.
2: Dios te salve María, llena eres de gracia, el Señor es contigo, bendita tú eres entre todas las mujeres y bendito es el fruto de tu vientre Jesús.
3: Santa María, Madre de Dios, ruega por nosotros pecadores, ahora y en la hora de nuestra muerte. Amén.
2: Dios te salve María, llena eres de gracia, el Señor es contigo, bendita tú eres entre todas las mujeres y bendito es el fruto de tu vientre Jesús.
3: Santa María, Madre de Dios, ruega por nosotros pecadores, ahora y en la hora de nuestra muerte. Amén.
2: Dios te salve María, llena eres de gracia, el Señor es contigo, bendita tú eres entre todas las mujeres y bendito es el fruto de tu vientre Jesús.
3: Santa María, Madre de Dios, ruega por nosotros pecadores, ahora y en la hora de nuestra muerte. Amén.
2: Dios te salve María, llena eres de gracia, el Señor es contigo, bendita tú eres entre todas las mujeres y bendito es el fruto de tu vientre Jesús.
3: Santa María, Madre de Dios, ruega por nosotros pecadores, ahora y en la hora de nuestra muerte. Amén.
2: Dios te salve María, llena eres de gracia, el Señor es contigo, bendita tú eres entre todas las mujeres y bendito es el fruto de tu vientre Jesús.
3: Santa María, Madre de Dios, ruega por nosotros pecadores, ahora y en la hora de nuestra muerte. Amén.
2: Dios te salve María, llena eres de gracia, el Señor es contigo, bendita tú eres entre todas las mujeres y bendito es el fruto de tu vientre Jesús.
3: Santa María, Madre de Dios, ruega por nosotros pecadores, ahora y en la hora de nuestra muerte. Amén.
2: Dios te salve María, llena eres de gracia, el Señor es contigo, bendita tú eres entre todas las mujeres y bendito es el fruto de tu vientre Jesús.
3: Santa María, Madre de Dios, ruega por nosotros pecadores, ahora y en la hora de nuestra muerte. Amén.
2: Gloria al Padre, al Hijo y al Espíritu Santo,
3: como era en el principio, ahora y siempre, por los siglos de los siglos. Amén.
2: María, Madre, gracia, Madre, misericordia,
3: en la vida y en la muerte, ampáranos, dulce Madre.

0: la coronación de espinas.
1: Y despojándole de sus vestiduras, le echaron encima un manto de púrpura, y tejiendo una corona de espinas, se la pusieron sobre la cabeza y en la mano una caña.
2: Este cuarto misterio lo hacemos por nuestras familias.
3: Padre nuestro que estás en el cielo, santificado sea tu nombre. Venga a nosotros tu reino. Hágase tu voluntad en la tierra como en el cielo.
2: Danos hoy nuestro pan de cada día. Perdona nuestras ofensas como también nosotros perdonamos a los que nos ofenden. No nos dejes caer en la tentación y líbranos de mal.
3: Dios te salve María, llena eres de gracia, el Señor es contigo. Bendita tú eres entre todas las mujeres y bendito es el fruto de tu vientre, Jesús.
2: Santa María, Madre de Dios, ruega por nosotros pecadores, ahora y en la hora de nuestra muerte. Amén.
3: Dios te salve María, llena eres de gracia, el Señor es contigo. Bendita tú eres entre todas las mujeres y bendito es el fruto de tu vientre, Jesús.
2: Santa María, Madre de Dios, ruega por nosotros pecadores, ahora y en la hora de nuestra muerte. Amén.
3: Dios te salve María, llena eres de gracia, el Señor es contigo. Bendita tú eres entre todas las mujeres y bendito es el fruto de tu vientre, Jesús.
2: Santa María, Madre de Dios, ruega por nosotros pecadores, ahora y en la hora de nuestra muerte. Amén.
3: Dios te salve María, llena eres de gracia, el Señor es contigo. Bendita tú eres entre todas las mujeres y bendito es el fruto de tu vientre, Jesús.
2: Santa María, Madre de Dios, ruega por nosotros pecadores, ahora y en la hora de nuestra muerte. Amén.
3: Dios te salve María, llena eres de gracia, el Señor es contigo. Bendita tú eres entre todas las mujeres y bendito es el fruto de tu vientre, Jesús.
2: Santa María, Madre de Dios, ruega por nosotros pecadores, ahora y en la hora de nuestra muerte. Amén.
3: Dios te salve María, llena eres de gracia, el Señor es contigo. Bendita tú eres entre todas las mujeres y bendito es el fruto de tu vientre, Jesús.
2: Santa María, Madre de Dios, ruega por nosotros pecadores, ahora y en la hora de nuestra muerte. Amén.
3: Dios te salve María, llena eres de gracia, el Señor es contigo. Bendita tú eres entre todas las mujeres y bendito es el fruto de tu vientre, Jesús.
2: Santa María, Madre de Dios, ruega por nosotros pecadores, ahora y en la hora de nuestra muerte. Amén.
3: Dios te salve María, llena eres de gracia, el Señor es contigo. Bendita tú eres entre todas las mujeres y bendito es el fruto de tu vientre, Jesús.
2: Santa María, Madre de Dios, ruega por nosotros pecadores, ahora y en la hora de nuestra muerte. Amén.
3: Dios te salve María, llena eres de gracia, el Señor es contigo. Bendita tú eres entre todas las mujeres y bendito es el fruto de tu vientre, Jesús.
2: Gloria, Santa María, Madre de Dios, ruega por nosotros pecadores, ahora y en la hora de nuestra muerte. Amén.
3: Gloria al Padre, al Hijo y al Espíritu Santo.
2: Como era en un principio, ahora y siempre, por los siglos de los siglos. Amén.
3: María es Madre de gracia, Madre de misericordia.
2: En la vida y en la muerte, ampáranos, Señora.

0: Jesús con la cruz a cuesta.
1: Llevando su cruz, salió al sitio llamado Calvario, que en hebreo se dice Gólgota.
2: La intención de este misterio, del quinto misterio, es por nuestros difuntos. Padre nuestro que estás en el cielo, santificado sea tu nombre, venga a nosotros tu reino, hágase tu voluntad en la tierra como en el cielo.
3: Danos hoy nuestro pan de cada día, perdona nuestras ofensas, como también nosotros perdonamos a los que nos ofenden. No nos dejes caer en tentación y líbranos del mal.
2: Dios te salve María, llena eres de gracia, el Señor es contigo. Bendita tú eres entre todas las mujeres y bendito es el fruto de tu vientre Jesús.
3: Santa María, Madre de Dios, ruega por nosotros pecadores, ahora y en la hora de nuestra muerte. Amén.
2: Dios te salve María, llena eres de gracia, el Señor es contigo. Bendita tú eres entre todas las mujeres y bendito es el fruto de tu vientre Jesús.
3: Santa María, Madre de Dios, ruega por nosotros pecadores, ahora y en la hora de nuestra muerte. Amén.
2: Dios te salve María, llena eres de gracia, el Señor es contigo. Bendita tú eres entre todas las mujeres y bendito es el fruto de tu vientre Jesús.
3: Santa María, Madre de Dios, ruega por nosotros pecadores, ahora y en la hora de nuestra muerte. Amén.
2: Dios te salve María, llena eres de gracia, el Señor es contigo. Bendita tú eres entre todas las mujeres y bendito es el fruto de tu vientre Jesús.
3: Santa María, Madre de Dios, ruega por nosotros pecadores, ahora y en la hora de nuestra muerte. Amén.
2: Dios te salve María, llena eres de gracia, el Señor es contigo. Bendita tú eres entre todas las mujeres y bendito es el fruto de tu vientre Jesús.
3: Santa María, Madre de Dios, ruega por nosotros pecadores, ahora y en la hora de nuestra muerte. Amén.
2: Dios te salve María, llena eres de gracia, el Señor es contigo. Bendita tú eres entre todas las mujeres y bendito es el fruto de tu vientre Jesús.
3: Santa María, Madre de Dios, ruega por nosotros pecadores, ahora y en la hora de nuestra muerte. Amén.
2: Dios te salve María, llena eres de gracia, el Señor es contigo. Bendita tú eres entre todas las mujeres y bendito es el fruto de tu vientre Jesús.
3: Santa María, Madre de Dios, ruega por nosotros pecadores, ahora y en la hora de nuestra muerte. Amén.
2: Dios te salve María, llena eres de gracia, el Señor es contigo. Bendita tú eres entre todas las mujeres y bendito es el fruto de tu vientre Jesús.
3: Santa María, Madre de Dios, ruega por nosotros pecadores, ahora y en la hora de nuestra muerte. Amén.
2: Dios te salve María, llena eres de gracia, el Señor es contigo. Bendita tú eres entre todas las mujeres y bendito es el fruto de tu vientre Jesús.
3: Santa María, Madre de Dios, ruega por nosotros pecadores, ahora y en la hora de nuestra muerte. Amén.
2: Dios te salve María, llena eres de gracia, el Señor es contigo. Bendita tú eres entre todas las mujeres y bendito es el fruto de tu vientre Jesús.
3: Santa María, Madre de Dios, ruega por nosotros pecadores, ahora y en la hora de nuestra muerte. Amén.
2: Gloria al Padre, al Hijo y al Espíritu Santo.
3: Como era en el principio, ahora y siempre, por los siglos de los siglos. Amén.
2: María, Madre, gracia, Madre, misericordia.
3: En la vida y en la muerte, ampáranos, dulce Madre.
2: Saludamos a la Virgen con una salve. Dios te salve, Reina y Madre de misericordia, vida y dulzura, esperanza nuestra. Dios te salve. A ti llamamos los desterrados hijos de Eva. A ti suspiramos gimiendo llorando en este valle de lágrimas. Ea pues, Señora abogada nuestra, vuelve a nosotros tus ojos misericordiosos y después de este destierro muéstranos a Jesús, fruto bendito de tu vientre. Oh clemente, oh piadosa, oh dulce Virgen María, ruega por nosotros, Santa Madre de Dios, para que seamos dignos de alcanzar y gozar las promesas de nuestro Señor Jesucristo. Amén. Señor, ten piedad.
3: Señor, ten piedad.
2: Cristo, ten piedad.
3: Cristo, ten piedad.
2: Señor, ten piedad.
3: Señor, ten piedad.
2: Cristo, óyenos.
3: Cristo, óyenos.
2: Cristo, escúchanos.
3: Cristo, escúchanos.
2: Dios Padre Celestial,
3: ten piedad de nosotros.
2: Dios Hijo Redentor del mundo,
3: ten piedad de nosotros.
2: Dios Espíritu Santo,
3: ten piedad de nosotros.
2: Santa Madre de Dios,
3: ruega por nosotros.
2: Santa Virgen de las Vírgenes,
3: ruega por nosotros.
2: Madre de Cristo,
3: ruega por nosotros.
2: Madre de la Divina Gracia,
3: ruega por nosotros.
2: Madre Purísima,
3: ruega por nosotros.
2: Madre Castísima,
3: ruega por nosotros.
2: Madre Intacta,
3: ruega por nosotros.
2: Madre Incorrupta,
3: ruega por nosotros.
2: Madre Inmaculada,
3: ruega por nosotros.
2: Madre Amable,
3: ruega por nosotros.
2: Madre Admirable,
3: ruega por nosotros.
2: Madre del Buen Consejo,
3: ruega por nosotros.
2: Madre del Creador,
3: ruega por nosotros.
2: Madre del Salvador,
3: ruega por nosotros.
2: Virgen Prudentísima,
3: ruega por nosotros.
2: Virgen Digna de Veneración,
3: ruega por nosotros.
2: Virgen Digna de Alabanza,
3: ruega por nosotros.
2: Virgen Poderosa,
3: ruega ruega por nosotros.
2: Virgen clemente,
3: ruega por nosotros.
2: Virgen fiel,
3: ruega por nosotros.
2: Espejo de justicia,
3: ruega por nosotros.
2: Trono de sabiduría,
3: ruega por nosotros.
2: Causa de nuestra alegría,
3: ruega por nosotros.
2: Vaso espiritual,
3: ruega por nosotros.
2: Vaso de honor,
3: ruega por nosotros.
2: Vaso insigne de devoción,
3: ruega por nosotros.
2: Rosa mística,
3: ruega por nosotros.
2: Torre de David,
3: ruega por nosotros.
2: Torre de marfil,
3: ruega por nosotros.
2: Casa de oro,
3: ruega por nosotros.
2: Arca de la alianza,
3: ruega por nosotros.
2: Puerta del cielo,
3: ruega por nosotros.
2: Estrella de la mañana,
3: ruega por nosotros.
2: Salud de los enfermos,
3: ruega por nosotros.
2: Refugio de los pecadores,
3: ruega por nosotros.
2: Consuelo de los afligidos,
3: ruega por nosotros.
2: Auxilio de los cristianos,
3: ruega por nosotros.
2: Reina de los ángeles,
3: ruega por nosotros.
2: Reina de los patriarcas,
3: ruega por nosotros.
2: Reina de los profetas,
3: ruega por nosotros.
2: Reina de los apóstoles,
3: ruega por nosotros.
2: Reina de los mártires,
3: ruega por nosotros.
2: Reina de los confesores,
3: ruega por nosotros.
2: Reina de las vírgenes,
3: ruega por nosotros.
2: Reina de todos los santos,
3: ruega por nosotros.
2: Reina concebida sin pecado original,
3: ruega por nosotros.
2: Reina elevada a los cielos,
3: ruega por nosotros.
2: Reina del Santo Rosario,
3: ruega por nosotros.
2: Reina de la familia,
3: ruega por nosotros.
2: Reina de la Iglesia,
3: ruega por nosotros.
2: Reina de la paz,
3: ruega por nosotros.
2: Cordero de Dios que quitas el pecado del mundo,
3: perdónanos, Señor.
2: Cordero de Dios que quitas el pecado del mundo,
3: escúchanos, Señor.
2: Cordero de Dios que quitas el pecado del mundo,
3: ten piedad y misericordia de nosotros, Señor.
2: Ruega por nosotros, Santa Madre de Dios,
3: para que seamos dignos de alcanzar y gozar las promesas de nuestro Señor Jesucristo.
2: Oración, te rogamos, Señor, infundas tu gracia en nuestras almas para que, habiendo conocido por el anuncio del ángel la encarnación de tu Hijo Jesucristo por su pasión y cruz, seamos llevados a la gloria de la resurrección. Por Jesucristo nuestro Señor.
3: Amén.
2: Ave María Purísima,
3: sin pecado concebida.
2: En el nombre del Padre, del Hijo y del Espíritu Santo. Amén. Amén.
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0: 5 y 1 minuto.
1: Himno Nacional de la República Bolivariana de Venezuela. Gloria al bravo pueblo. Autor Vicente Salas. 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

0: Hola, buenos días, ¿qué tal? ¿Cómo andan? Saludamos a todas y a todos los que se conectan a esta hora de la madrugada, quienes ya están pendientes con el radio encendido desde muy temprano en la mañana para informarse de todo lo que ocurre en nuestro país y en el mundo. Ya estamos a viernes y es 19 de junio. 19 de junio del año 2026, y qué maravilla cuando llega el viernes, porque ya supone que se acerca el fin de semana para descansar, para hacer cosas distintas, al menos a las que ordinariamente de lunes a viernes hacemos. Nosotros les acompañamos cada día, Irani Acosta, este servidor Héctor Escandel, ante los micrófonos, en este ejercicio de periodismo llamado De Primera Mano, y salimos gracias al esfuerzo que hacen compañeros y compañeras a lo largo y ancho de todo el país, y principalmente a quienes hacen posible técnicamente y la producción de este espacio, a Juan Nucete, a Francisco Fonseca, a Yujat Barrios, y a todos los operadores que se levantan muy temprano por la mañana también para conectar este programa en cada una de las radios. Salimos a través de las emisoras de Fe y Alegría, y también a través de plataformas digitales en Fe y Alegría Media en YouTube, y a través de la www.radiofealegrianoticias.com, los servicios de streaming que se reparten desde nuestra página web. Ya son las 5:15 a.m. y le damos gracias a Dios y a la Virgen por permitirnos estar un día más aquí en la radio.
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2: Diecinueve de junio, San Romualdo.
1: El siglo X inaugura nuevos tiempos. Una inicial renovación cultural, política y espiritual se expande por todo el mundo conocido.
3: El crecimiento de las ciudades en Europa trajo riqueza para unos y pobreza para otros. El lujo y la miseria clamaron al cielo y se levantaron voces como la de Romualdo.
4: La riqueza y la pobreza trae la muerte del alma y del cuerpo. Si ustedes quieren la vida del cielo y la vida de esta tierra, ayunen y hagan penitencia.
1: Romualdo nació el año 951. Predicó que el hambre y la miseria son un castigo de Dios por la vida de riqueza y derroche que llevaba mucha gente, mientras que miles vivían en la pobreza y el abandono.
3: Frente a eso, Romualdo practicó la penitencia. Hombre de férrea contextura física y moral, llevó una rigurosa austeridad. Su vida consistió en trabajar mucho, dormir poco, vestir sencillamente y hacer mucha meditación y oración.
4: Vive sencillamente. La austeridad nos conduce por buen camino. Considera eso como un paraíso. Sé como un niño, contento solo con la gracia de Dios.
1: Apasionado por las cosas del hombre y de Dios, de carácter impetuoso y gran profeta, Romualdo murió el 17 de junio de 1027. 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
0: Ya son las 5:17 a.m, 5:17 a.m. de esta mañana. Recuerden, 0412-691-2454. Ese es el punto para la mensajería de texto y la mensajería de WhatsApp. Allí nos podemos encontrar durante esta mañana. Usted vaya enviando sus mensajes que más adelante los vamos a comentar. Vamos de inmediato con las noticias. Y las noticias de esta mañana, los titulares, por supuesto, los comenzamos con Radio Fe Alegría Noticias.com. En su página web, el portal de la casa titula lo siguiente: racionamientos eléctricos limitan la recreación y generan frustración. Este título se corresponde a una nota que firma nuestra compañera María Iriarte y que dice lo siguiente: los racionamientos eléctricos diarios afectan la salud emocional, la rutina diaria, el descanso y hasta la recreación de la población, especialmente en estados como el Zulia, donde los cortes pueden extenderse hasta por 6 horas, dijo la socióloga Delcia López durante una entrevista en el programa Punto y Seguimos, que transmite Radio Fe Alegría Noticias. López indicó que la falta de electricidad limita el tiempo libre, genera una frustración constante en las personas. Perdemos la paz, la tranquilidad, no encontramos descanso, no podemos continuar con nuestras tareas. A su juicio, los apagones no programados impiden y afectan espacios básicos de la vida social, como salir al cine, ver un partido de fútbol, compartir con amigos o asistir a lugares públicos. La nota de Radio Fe Alegría se titula "Racionamientos eléctricos limitan la recreación y generan frustraciones". Y de Radio Fe Alegría nos vamos a ir hasta el diario Últimas Noticias. El diario Últimas Noticias a esta hora de la mañana titula lo siguiente. Tiene que ver con flexibilización de sanciones de parte de la Oficina de Control de Activos de los Estados Unidos, la OFAC, que titula lo siguiente, Últimas Noticias. Revisamos. Dice, la OFAC flexibiliza restricciones contra PDVSA y Conviasa. La medida mantiene vigente el régimen de sanciones que impone Estados Unidos contra el país. Sin embargo, esta nota dice en su cuerpo lo siguiente. El Departamento del Tesoro de los Estados Unidos emitió el jueves 3 nuevas licencias generales que permiten una flexibilización limitada de las restricciones impuestas al Estado venezolano. Estas medidas, gestionadas a través de la Oficina de Control de Activos Extranjeros, abren espacios específicos de operación para la estatal Petróleos de Venezuela, la aerolínea Conviasa y el sector de telecomunicaciones, aunque mantiene vigente el núcleo central del régimen de sanciones económicas y financieras. La medida principal, denominada la licencia general 5X, autoriza a partir del próximo 4 de agosto de 2026 diversas transacciones vinculadas al bono PDVSA 2020 al 8,5%. Esta normativa permite la provisión de financiamiento y operaciones según la licencia de compra, venta o eventual reestructuración de este instrumento de deuda específico. El titular de Últimas Noticias es OFAC flexibiliza restricciones contra PDVSA y Conviasa. Bueno, nos vamos a ir hasta el portal de El Pitazo a esta hora de la mañana. El portal de El Pitazo titula lo siguiente a esta hora. Dinora Figuera y Jorge Rodríguez se reúnen, instalan mesa técnica y política. El sumario de la nota dice que Dinora Figuera y Jorge Rodríguez sostuvieron una reunión donde fue anunciada la instalación de una mesa técnica y política paritaria con una agenda de trabajo orientada a temas institucionales. La nota del Pitazo dice que la opositora venezolana Dinora Figuera se reunió con Jorge Rodríguez, presidente de la Asamblea Nacional, este 18 de junio en el Palacio Federal Legislativo. La información fue confirmada por el propio Jorge Rodríguez a través de un comunicado que se publicó en la red X, en el que se informó sobre una primera reunión de trabajo entre Figuera en representación de los diputados que fueron electos entre los años para el periodo 2015-2020 y el titular del Parlamento, quien fue designado para el diálogo político por la presidenta encargada, Delcy Rodríguez. El comunicado de la Asamblea Nacional dice lo siguiente. Comunicado se publicó desde la cuenta de Jorge Rodríguez, pero está con el membrete de la Asamblea Nacional. Y dice lo siguiente, la nota, el comunicado. El día de hoy, 18 de junio de 2026, se realizaron en el Palacio Federal Legislativo de la República Bolivariana de Venezuela una primera reunión de trabajo entre la doctora Dinora Figuera, en su condición de representante de los diputados del periodo 2015-2020, y el presidente de la Asamblea Nacional, Jorge Rodríguez, designado para el diálogo político por la presidenta encargada de la República, Delcy Rodríguez. En este encuentro se designó una mesa técnica y política paritaria para una agenda que contiene hitos y cronogramas concretos que contribuyen al fortalecimiento de la democracia, la consolidación de la paz y la búsqueda de un futuro de bienestar y prosperidad para los venezolanos y las venezolanas. Es lo que dice el comunicado que publicó el presidente del Parlamento en su cuenta de la red X. Más temprano, Dinora Figuera llegó al país desde España, donde se mantuvo en condición de asilada por varios años. A su llegada al país declaró ante los medios que su presencia en Venezuela se debe a una invitación del Departamento de Estado de los Estados Unidos y que responde a una labor de carácter institucional. Además de Jorge Rodríguez, también informó que se reunirá con el encargado de negocios de los Estados Unidos en Venezuela, John Barrett. El titular de El Pitazo, Dinora Figuera y Jorge Rodríguez, se reúnen, instalan mesa técnica y política. Nos vamos hasta Efecto Cocuyo. Efecto Cocuyo titula a esta hora: sindicalistas convocan nuevas movilizaciones para el 3 de julio. Dirigentes sindicales del Estado Lara y voceros de la Coalición Sindical de Venezuela llamaron a la población a participar en acciones de protesta el próximo 3 de julio. Los reclamos centrales incluyen salarios dignos, ajuste de tablas y tabuladores respecto a derechos laborales, un cronograma electoral claro y la liberación de presos políticos. En un video difundido este jueves, César Marín, presidente del Sindicato de Empleados Públicos de la Gobernación del Estado Lara, se pronunció junto a José Patines y Carlos Salazar, directivos de la coalición, acompañados por trabajadores larenses en la Plaza de la Justicia en Barquisimeto. El titular de Efecto Cocuyo es: sindicalistas convocan nuevas movilizaciones para el próximo 3 de julio. Nos vamos a cambiar de portal y vamos a ir de inmediato hasta el portal Tal Cual. Provea, dice el titular: persiste incertidumbre en Las Claritas tras operativo contra el niño guerrero. Provea, el programa venezolano de educación y acción en derechos humanos, advirtió que una semana después del operativo militar realizado en Las Claritas y el kilómetro 88 al sureste del estado Bolívar, continúa el temor entre los habitantes y la opacidad sobre el operativo militar que culminó en la muerte de Héctor, el niño guerrero, Héctor Rustefort Guerrero Flores, conocido, repito, como el niño guerrero, líder de la organización Tren.

0: Vamos a ir hasta Crónica 1 y justamente con este tema, con el tema de las claritas y del Estado Bolívar. Crónica 1 publica: Pranato minero en Bolívar, las bandas armadas que sobreviven tras la caída del Niño Guerrero. La muerte de Héctor Guerrero Flores, el líder del Tren de Aragua, no desmanteló el Pranato minero, que continúa disputándose el control de las minas al sur del Estado Bolívar. La neutralización, dice esta nota, de grupos irregulares armados en zonas mineras del Estado Bolívar no concluyó con la caída de Héctor Rustefor Guerrero Flores, apodado el Niño Guerrero. Al sureste del país opera una amplia red de organizaciones que conformaron un Pranato minero. No hay hasta ahora información oficial sobre otros líderes de estos grupos irregulares. Si bien el Niño Guerrero era el líder principal del Tren de Aragua, en las claritas se identificaron otros jefes de las minas. La nota de Crónica 1 es mucho más larga, sin embargo, aparta un segmento a El Dorado. También en el municipio Cifuentes domina la figura de Fabio Enrique González Izaza, conocido como el Negro Fabio. Además de El Dorado, se maneja extraoficialmente que sus zonas de influencia son áreas como El Chivato, La Pelota y La Pelotica. De acuerdo con investigaciones de Transparencia Venezuela, se le han atribuido delitos de extorsión a mineros, homicidios, secuestros, tráfico y venta de armas, contrabando de oro y trata de personas con fines de explotación sexual. Es la nota de Crónica 1 que titula Pranato minero en Bolívar, las bandas armadas que sobreviven tras la caída del Niño Guerrero. Bueno, y del portal Crónica 1 vamos a ir hasta Finanzas Digital a esta hora. Vamos a ir hasta Finanzas Digital rápidamente, que dice: empresarios advierten que la reforma eléctrica aún no genera confianza inversora. La Cámara de Comercio de Maracaibo alertó que la reforma eléctrica en discusión todavía no ofrece las garantías necesarias para atraer capital privado, pese a los avances legislativos y regulatorios de los últimos meses. El gremio sostiene que el sistema eléctrico continúa siendo uno de los mayores riesgos para la actividad productiva y que, sin un marco jurídico predecible, será difícil movilizar la inversión nacional e internacional hacia un sector que requiere proyectos de largo plazo y altos montos de financiamiento. El titular de Finanzas Digital: empresarios advierten que la reforma eléctrica aún no genera confianza inversora. Y a esta hora, 5:29, vamos a establecer un primer contacto con nuestro compañero Rafael Eduardo González desde el Centro de Monitoreo Meteorológico, que ya está preparado para contarnos los primeros datos de la previsión climática para este día viernes 19 de junio. Rafa, buen día.
1: Muy buenos días, don Héctor. Buenos días a toda la audiencia que nos acompaña a esta hora de la mañana. Lo siento hoy con mucha energía. Eso es. Siento que
0: cuando llega el viernes se reactiva la energía porque viene el fin de semana.
1: Ah, bueno, también, pero imaginé que sus equipos van ganando en el mundial. ¿Cómo es eso? ¿Está bien?
0: No, a ver, yo cuando hicimos la charla aquí, ya yo dije, ahí le dije a Juan que creía que iba por España, y España no hizo pero absolutamente nada en su primer partido. Ya veremos el domingo a ver qué hace España.
1: Bueno, Portugal, ahí va Portugal. ¿Cuándo bien?
0: Bueno, Portugal empató con el Congo, imagínate tú.
1: Bueno. Ahí tenemos a esta hora las imágenes, ya las primeras imágenes de hoy, 19 de junio del año 2026. ¿Cómo está el país? La onda tropical número 16, todavía batiéndose al sur de Venezuela, sobre Amazonas. Queda un pequeño remanente, se ha ido aflojando, ha ido debilitándose, pero estas ondas tropicales también hay que estar llevándole el seguimiento. Como vemos, mucha nubosidad en la parte norte, entre Guárico, una especie de triángulo de las Bermudas, Guárico, Sucre y Carabobo. Una gran nube allí, manteniendo humedad, inestabilidad atmosférica en esta zona, sin lluvia, sin nada de eso, pero bastante nublado. También algo de lluvia al oeste de San Fernando de Apure, hacia la vía de Achaguas. Ahí está lloviendo esta mañana un poquito, y lloviendo intenso en el centro del lago de Maracaibo, y también entre Maracaibo y la zona norte de Maracaibo hacia el Moján, y un poquito hacia el sur, hacia la Concepción, toda la parte de San Francisco, alguna

0: Vignas, y la vía que va de Maracaibo a Coro también está con lloviznas, así que pendientes allí esa costa de Falcón, desde Coro y hasta Cataparida, ahí está con lluvias, lloviznas. También alguna llovizna hacia la zona norte del estado Zulia, como lo es la zona de Paraguaypoa. Se registra también algunas lloviznas esta mañana en Casigualcubo hacia Santa Bárbara del Zulia, y lluvias también por la Gran Sabana, la parte alta ya de la Gran Sabana, por las los rápidos de Camairán y hasta San Francisco de Yuruani, está con lloviznas esta mañana, esta noche, esta madrugada. La onda tropical 17 estima Inamé que estará llegando el sábado por la noche, por la tarde y el domingo. Así que dependiendo de la velocidad, si acelera o no, llegará antes. Viene a 23 kilómetros por hora. Y la onda tropical 18, que ya salió de África, vamos a verla acá en contexto. La 17 viene en la misma trayectoria de la zona de convergencia intertropical en todo el centro del Atlántico. Viene lejos. Bueno, estamos a 3 días, según las indicaciones, 2 días, según las indicaciones del INAMET. Quizás llegue para el domingo, más seguro, porque viene bastante lejos todavía. Serían 23 kilómetros, más o menos a 450 kilómetros diarios estaría recorriendo, si sigue la brisa, cómo va. Por lo que estimo que pudiera estar ya entre domingo y lunes, más bien, más que el sábado. También la 18, como un dato curioso, es que ya viene saliendo más al norte, sobre Guinea y Senegal. Ahí en África, las primeras han estado un poco más abajo de África, hacia el centro de África, hacia la zona de Nigeria y Camerún. Pero estas que viene saliendo de África, está más al norte, lo que pudiera indicar que la llegada del aterrizaje a América va a ser un poquito más al norte, inclusive que la 16, que ya tocó la parte norte de nuestro país. Así que estas dos que vienen, ya se cumpliría un poco el vaticinio del INAMET, que al inicio de la temporada de lluvias, las primeras ondas tropicales todas serían por el sur, después irían avanzando con los meses de junio y julio un poco hacia el norte, y vamos a comenzar a ver ya la temporada lluviosa hacia la zona norte y la zona costera. Es un poco la expectativa que ha generado el INAMET. Recuerden que estamos a 2 días antes del cuarto creciente, también es una luna de agua, una luna de lluvia, esta de junio. Los campesinos siempre esperan esta luna para dar inicio de siembra o meter la semilla, porque ya todo está preparado, solamente esperando esta luna para arrancar en algunos casos. El oleaje sigue el mismo oleaje de ayer, delta Orinoco con 1.5 metros y el Golfo de Venezuela sigue picado con 2 metros. La zona insular también 1.5 y el litoral occidental 1.5. Son las primeras indicaciones del INAMET para el día de hoy. Seguimos con la cota de 50,12 metros del Orinoco en Puerto Ayacucho, porque es una referencia semanal que está haciendo el INAMET, aunque ya tenemos una medición de ayer que se la haremos en el próximo boletín. Retornamos con el contento y alegre Héctor Escandel en esta viernes, ya chiquito, sábado chiquito, como decimos en Oriente.
1: Viernes ya es, así sábado que chiquito. Sí, ya sábado chiquito. Bueno, pero no me adelantes el sábado, déjame disfrutar el viernes, Rafa, porque ya cuando llega el sábado uno dice ya viene el domingo, y después del domingo ahí ya cae el ánimo, porque bueno, no, mentira.
0: Adiós, siempre que ya.
1: Siempre sube un poquito el ánimo cuando llega el viernes para seguir con alegría contando las noticias y lo que ocurre en nuestro país aquí en la radio. Son las 5:35. Recuerden, 0412-691-2454. 0412-691-2454. Ese es el punto para la mensajería de texto y la mensajería de WhatsApp. Si usted me está escuchando y nos escucha habitualmente fuera de Venezuela, recuerde más 58, ese es el punto de contacto para la mensajería de texto y de WhatsApp. También en nuestro canal en YouTube, en Fe y Alegría Media, allí nos podemos acompañar en Fe y Alegría Media. ahí le pedimos que se suscriba a nuestro canal, que le dé me gusta, que comparta el enlace con sus amigos, con la gente que pregunta por los temas de Venezuela, y que active las notificaciones. Así nos ayuda a llegar cada día a más audiencias en todo el mundo y hace que este espacio pueda ser cada día más sostenible. Independientemente por donde nos escriba, recuerde siempre nombre y apellido, desde donde nos manda ese mensaje, y así podemos estar bien ubicados a la hora de compartir sus mensajes con la audiencia. Vaya escribiendo que en algún ratito, dentro de unos instantes, vamos a estar compartiendo los mensajes ya aquí en la radio y aquí en el YouTube. Ya son las 5:37, vamos a seguir revisando las noticias. Ayer vamos a ir hasta el diario El País, ahí está el enlace del diario El País, porque ayer se anunciaba con bombos y platillos que se firmaba la paz, o mejor dicho, se publicaba esa fotografía de Donald Trump en el Palacio de Versalles, donde también se firmó la paz en la Primera Guerra Mundial, y se hacía con mucha alegría la noticia de que la paz entre Irán y los Estados Unidos había empezado. El titular del País, sin embargo, para hoy es el siguiente: Irán y Estados Unidos suspenden las conversaciones en Suiza en medio de una nueva ofensiva israelí en el Líbano. La pregunta aquí es, ¿qué le pasa a Israel? ¿Qué pasa con Israel? ¿Qué quiere Israel? Bueno, mucha gente podrá inferir qué quiere Israel, ¿no? Sin embargo, no duró ni 24 horas la firma. O mejor dicho, la firma está. Lo que no duró 24 horas fue la tregua. El País anfitrión informa de que no habrá encuentro negociador hoy en Suiza, pero los preparativos siguen. Los bombardeos israelitas matan a 18 personas al sur del Líbano y un ataque de Hezbollah a 4 soldados. Bueno, Estados Unidos e Irán han pospuesto el inicio de las conversaciones para poner un fin definitivo a la guerra que tenía previsto celebrarse este viernes en el complejo turístico de Burgstock, en las afueras de Lucerna, en Suiza, según lo ha confirmado el ministro de Exteriores del país anfitrión, que aclara, sin embargo, que los trabajos preparatorios de la cita siguen. El anuncio llega tras días de tensión por la resistencia de Israel a concluir su ocupación y detener los bombardeos en el sur del Líbano, a donde se extiende el acuerdo. De hecho, ha matado 18 personas desde la madrugada de este día viernes en una nueva ofensiva en torno a la ciudad meridional de Nabatille. Pese al acuerdo y a regir una tregua nominal, según los servicios médicos, fue uno de los ataques más intensos en semanas, informa la Agencia Estatal de Noticias Libanesa. El ejército de Israel anunció además la muerte de 4 de sus militares, entre ellos un mando, en un ataque contra su tanque en el sur del Líbano. Es el mayor anuncio de bajas castrenses en las actuales hostilidades, donde superan los 30, sobre todo por el lanzamiento de drones por parte de Hezbollah, dice la nota del diario El País. Nuevos ataques en referencia a lo que ha ocurrido. Las Fuerzas Armadas de Israel atacaron durante la noche a, entre comillas, terroristas de Hezbollah e instalaciones de infraestructura en varias zonas del sur del Líbano, a raíz de las reiteradas violaciones del alto al fuego por parte del grupo respaldado por Irán. La realidad es más bien que el gobierno de Benjamín Netanyahu, dice el diario El País, se resiste a retirarse y a detener los combates en el Líbano, al considerar que no le concierne el pacto. No ha confirmado que Hezbollah lleva días señalando que cumplirá el acuerdo si la parte israelí también lo hace. Un día antes, con J.D. Vance criticando a los ministros israelíes opuestos al acuerdo con Irán y exhortando a Netanyahu a no volverse loco en el Líbano, el ejército de Israel publicó un mapa que muestra la zona ampliada que controla allí militarmente en el sur. Se habla de una segunda fase y el encuentro programado en Suiza sería el inicio de la segunda fase negociadora, que ha quedado suspendido para el día de hoy. Aquella que debe definir el contenido del acuerdo definitivo, sobre todo en lo referencial al programa nuclear iraní, y que debería durar en principio 60 días. Recuerden que el pacto preliminar de paz que firmó el presidente de los Estados Unidos, Donald Trump, en Francia, y la representación de Israel en Teherán, de Irán en Teherán, corrijo, definía, entre otras cosas, el cese de los ataques, cosa que ya no ocurrió con el ataque de Israel, pero también el inicio de unos diálogos para que en 60 días se construyera el decreto, el acuerdo definitivo de paz. Eso es lo que también se ha suspendido el día de hoy. El memorándum de entendimiento apunta a que Irán se compromete por lo menos a diluir, bajo supervisión del Organismo Internacional de Energía Atómica, el uranio enriquecido al mayor nivel del que dispone. Pero prácticamente todo lo demás está pendiente de definir, incluido si todo el material radiactivo quedaría en manos de Teherán o si deberá entregar parte, como ocurrió con el pacto, qué sé yo, en el pasado, Barack Obama. Bueno, la nota del diario El País es esta. Quienes tienen la expectativa de la paz, hoy pues se levantan aquellos que hayan podido dormir después de los bombardeos, al menos en el Líbano durante la madrugada, se levantan con la expectativa baja. Sobre todo porque aunque Estados Unidos haya dicho de manera reiterada que independientemente de lo que pensara Israel se iba a firmar el acuerdo, en la práctica lo que piense y lo que haga Israel sí tiene incidencia en la realidad. Es decir, se firma un acuerdo entre Estados Unidos y Teherán, pero Israel mantiene los ataques en el sur del Líbano y esto genera, entre otras cosas, es que el acuerdo quede prácticamente suspendido y que los ataques se impongan a la aspiración de construir escenarios y espacios de paz en esta zona de Oriente Medio y de Oriente Próximo. Desde el pasado 28 de febrero, que iniciaron los ataques de Estados Unidos a Teherán, han muerto más de 7.000 personas. Y lo más llamativo es que, además de las 7.000 personas fallecidas, no se cuentan todavía las personas desplazadas. Sin embargo, para las organizaciones internacionales, aunque esto es lo más grave, para muchos de los gobiernos, lo peor que les ha pasado ha sido la paralización ipso facto del comercio marítimo por el estrecho de Hormuz. Y en esa tensión entre el valor de la vida y el valor del comercio, se han debatido distintas iniciativas de paz en estos meses, hasta este acuerdo que se firmaba de manera separada, por un lado en el Palacio de Versalles en Francia, por parte de los Estados Unidos, y en Teherán de manera telemática por parte de los representantes del gobierno de las autoridades iraníes. Se firmaban estos acuerdos y luego llega la noche, la oscuridad de la madrugada, y se reinician los ataques de parte de Israel. Y aquí el tema de las versiones. Israel dice que es porque Hezbollah ataca, y el Líbano dice que Hezbollah va a respetar el acuerdo, pero que es Israel el que no quiere ceder en sus aspiraciones de ocupar militarmente espacios en el Líbano y también, por supuesto, en Palestina, donde prácticamente ya está todo ocupado. Ya son las 5:44. Repito, el titular del diario El País hace referencia a la fragilidad de los acuerdos de paz. Irán e Israel suspenden las conversaciones en Suiza en medio de una ofensiva israelí en el Líbano. Y a esta hora vamos a irnos hasta el correo. Antes vamos a saludar a nuestra compañera Iranía Costa. Ira, buenos días, ¿cómo estás? Feliz viernes.
2: ¿Qué tal, Héctor? ¿Qué tal, amigas y amigos de Radio Fe y Alegría? Buenos días, son las 5:45 de la mañana, 5:45. Aprovechamos para recordarles nuestros números telefónicos o nuestras vías de comunicación y participación. Pueden escribirnos al 0412-691-2454 y decirnos no solamente su mensaje, sino desde dónde nos escucha y su nombre y apellido. Dice Héctor que me escucha bajito, que le suban un chin. Un chin es una medida específica.
1: Un chirrín. Hay un chin y hay un chirrín. Ya escucho muy bien.
2: Está como Francisco, que ayer me hizo recordar un momento muy especial. Tú sabes, las cámaras que cuando están transmitiendo los juegos del Mundial, de vez en cuando se van al público y se van sobre todo cuando hay reacciones de casi gol. Claro. Bueno, en estos días hubo un fanático que hacía así en el público. Eso es un chin. Estuvo un chin del gol. Bueno, así, súbale un chin.
1: Aquí en la radio dicen un golui.
2: Mira tú. Ese sí no lo había, eso no lo había escuchado. Pero está
1: un
2: Golui. Bueno, son las 5:46 de la mañana. Repito, 0412-691-2454 es el número telefónico para la mensajería de texto y para la mensajería de WhatsApp. Por favor, cuando nos escriban, coloquen su nombre y apellido y díganos desde dónde nos están escribiendo. También pueden participar a través del chat de nuestra transmisión en vivo en nuestro canal en YouTube, Fe y Alegría Media. Por allí también indíquennos su nombre, su apellido y desde dónde nos acompañan. Ya son las 5:47 de la mañana.
1: Así es, y decía Aira que el correo del Caroní titula una nota que hace referencia a lo siguiente: nace el foro de defensa laboral para auditar cálculo de prestaciones y liquidaciones. Los bonos del gobierno sí son salario, eso es un entrecomillado de la nota, que dice lo siguiente en su cuerpo: este miércoles en una rueda de prensa, un equipo técnico de abogados, tributarios y especialistas laborales informaron sobre la creación de un foro de defensa laboral, una instancia que servirá para analizar cómo se ha venido pagando beneficios como prestaciones sociales y liquidaciones a los trabajadores, en este caso de Guayana, que faltó en dichos cálculos y qué pasivos tienen las empresas estatales con el personal. La vocería de la actividad plantea que, tal como establece la legislación venezolana, la legislación vigente, los derechos laborales son progresivos e irrenunciables, y bajo esta premisa, aquellos trabajadores que recibieron montos ínfimos tras más de 30 años de trabajo podrán llevar sus casos y someterlos a revisión para tener evidencia sólida sobre atropellos e irregularidades en estos pagos. Este foro atacará todas las irregularidades que se vienen cometiendo, dice la nota, principalmente desde la firma del memorándum 2792 en el año 2018, que autorizó al sector público a violar, dice la nota, los derechos de los trabajadores. Los derechos de los trabajadores son progresivos y todo acuerdo que se lleve en menoscabo de la Constitución Nacional es nulo, dijo Frank Silva, abogado laboral y exdirector de la Inspectoría del Trabajo, Alfredo Maneiro. Esa es la nota del correo del Caroní, que es mucho más larga. Sin embargo, se plantea la creación, o se anuncia, mejor dicho, la creación, la conformación de este foro en defensa laboral, que viene a jugar un papel recaudación de información, de asesoría a personas que sientan que sus derechos, sobre todo los de jubilación, han sido vulnerados en los últimos años, para registrarlos e, independientemente de lo que pueda ocurrir en el futuro, tener una base sólida sobre lo que ocurrió con su salario, con sus prestaciones, con sus liquidaciones, y, ¿por qué no?, en un futuro, repito, poder llevar alguna instancia y que sean sujetos de reparación por lo que han considerado como una violación a sus derechos después de haber trabajado en muchos casos más de 30 años y que mediante un procedimiento judicial pueda instar a la empresa estatal que lo jubiló, que lo pensionó, que lo liquidó en condiciones que, según este foro, van en contra de las leyes, pues que en el futuro puedan revertir esta situación, puedan reparar, puedan remediar, puedan garantizarle el derecho a las personas que se jubilaron, que liquidaron en condiciones que no eran las adecuadas de acuerdo a la legislación, y que puedan en un futuro, ojalá, tener algún tipo de compensación por ello. Aunque viendo las cosas cuando se trata de jubilados y de pensionados, no dejo de pensar, Ira, por ejemplo, en los jubilados de Petróleos de Venezuela, que desde hace algunos años protestan en la plaza del Banco Central de Venezuela, allí en el centro de la capital, y que como reportero, como periodista, estando en Caracas y en una radio muy cerca de allí, veíamos cómo semana a semana, mes a mes, año a año, iban muriendo estos trabajadores exigiendo justamente esto, parte de sus derechos laborales, y muriendo por enfermedades, muriendo por la vejez, muriendo por distintas causas. Pero para quienes se mantienen, para quienes siguen vivos, una instancia como un foro de defensa laboral que pueda documentar lo que ha ocurrido para el futuro, y ojalá que exista o pueda haber algún mecanismo de reparación para estos casos. La nota del correo del Caroní: nace foro de defensa laboral para auditar el cálculo de prestaciones y liquidaciones. Los bonos del gobierno sí son salarios, dice esta nota.
2: Ya son las 5:51 de la mañana, 5:51 de la mañana. Bueno, y hay una publicación en Instagram que hacía hace algunos días el exministro Elías Jagua, que me hace, no sé por qué esto que estás leyendo, me lo hace recordar, y tiene que ver con una participación que él hizo desde, a ver, desde lo que... Creo que es una organización, una agrupación, CEDESBE. Es como un centro que en el que se agrupan algunas, el CEDES, que está como orientado a generar información, análisis de la política venezolana, y donde Elías Jagua, con otros que en su momento respaldaron el chavismo, incluso varios ocuparon cargos de gobierno, se agrupan, y me hace recordar esta nota que lees, una de sus intervenciones, donde él insistía en que no se puede desaparecer el salario, no se puede desaparecer el salario ni fomentar la sobreexplotación de los trabajadores. Eso fue una intervención que hizo durante el foro Luchas de los Trabajadores por la Restitución del Salario en Venezuela. Su intervención fue el 16 de mayo, hace un mes, un poquito más de un mes, y la había visto precisamente en redes sociales junto a otro grupo de personas que participó en este espacio, cuestionando estas políticas que se han impulsado en los últimos años desde el propio gobierno nacional. Y Elías Jagua, entre sus argumentos, cuestionaba precisamente lo que él... en sus palabras denomina como las bases de la propuesta del chavismo y lo que está sucediendo en este momento al respecto de la situación salarial de los venezolanos. ¿Coincides con este discurso de estos trabajadores, de este observatorio que busca de alguna forma reivindicar el significado y el sentido del salario, y sobre todo que luego que se decida lo que se decida con este tema, porque pareciese que no se terminan de tomar las decisiones, quienes hayan sido liquidados y quienes hayan salido y quienes hayan ya cobrado sus prestaciones, pues puedan ser resarcidos? Es lo que entiendo de lo que compartías. Y sigue siendo una materia pendiente, no sabemos para cuándo, porque se ha hablado y se ha puesto sobre la mesa la necesidad de dos elementos. Y con esto cierro mi comentario. Uno, la sinceración de la nómina del Estado, de la administración pública. En eso delegaron a Héctor Rodríguez, ministro de Educación, en la comisión que se creó para la reestructuración, la reingeniería, así le han llamado, del gobierno. Le dieron 3 meses para que sincerara nóminas, para que reestructurara el Estado, y ahí nos hemos enterado de algunas cosas que no están publicadas en todas partes, como la cantidad de personas empleadas, y también se ha hablado de la necesidad de una reforma a la Ley Orgánica del Trabajo. Me llamaba la atención en estos días, Héctor, y gente que nos acompaña, audiencia, que en la plataforma Patria, la señora Patria activó una encuesta. La señora Patria activó una encuesta donde uno tiene que responder, el que esté registrado tiene que responder dónde trabaja y dónde trabaja, cuántas veces a la semana va al trabajo, cuántas horas trabaja, qué es lo que hace, y me imagino que es parte de esta evaluación para la reingeniería y para la reestructuración del gobierno. Así que parece todo indicar que se camina hacia lo que nos decía Guillermo Aveledo cuando conversábamos hace unas semanas, hacer una reducción importante de la nómina, algo que ya Héctor Rodríguez está haciendo en el Ministerio de Educación, hay que decirlo, porque ya se vienen evaluando docentes activos, no activos, los que están trabajando en más de una institución educativa, y hacen eso que él llamó cabalgar horarios, y pues por eso hubo unos despidos, unas exclusiones, en las que también los sindicatos y los gremios han denunciado que han puesto en esa lista de desincorporación a personas que están inhabilitadas para el trabajo, que tienen permisos por alguna discapacidad, por algún accidente, por alguna condición particular, o que estuvieron enfermos y que no les fueron recibidas las constancias de reposo, etcétera. Ahí hay un montón de cosas por revisar, pero lo cierto es que ya hay una práctica, y es precisamente Héctor Rodríguez quien la ha puesto en marcha en este año escolar que está a punto de terminar. Y entonces sale ahora este observatorio precisamente a poner el ojo a algo que parece que va a multiplicarse en los próximos meses, y es precisamente retiros de personas de nóminas. Ya veremos bajo qué condiciones. 5:57 minutos de esta mañana.
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0: lúcida, alineada con tu proyecto, nuestras acciones se vuelven coherentes y transparentes. Pero cuando la intención se desvía, qué grande y profunda es la oscuridad. A veces, sin darnos cuenta, buscamos despertar admiración o envidia de los demás. Nos llenamos de ansiedades y disgustos, alejándonos de la verdadera felicidad. Bien nos dijiste, donde está tu tesoro, allí estará también tu corazón. La vida es una oportunidad sagrada para sembrar el corazón en lo que verdaderamente trasciende. El poder y la fama son solo cimientos de arena que el viento se lleva. En este alto, en el camino, nos preguntamos con humildad, ¿dónde tenemos puesta nuestra seguridad? Protege nuestra mirada, transforma nuestro afán posesivo en limpieza de corazón y concédenos la dicha de caminar con auténtica libertad. Danos tu amor y gracia, que eso nos basta. Amén.
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0: tal, amigas y amigos de Radio Fe y Alegría? Buenos días, buenos días. Muy buenos días. Son las 6:04, 6:04. Y a esta hora seguimos acompañándoles Héctor Escandelli y esta servidora Irani Acosta. Estamos junto a todo el equipo de la Red Nacional de Radio Fe y Alegría en esta transmisión que hacemos en vivo y en directo, de lunes a viernes, desde las 5:00 a.m. hasta las 8:00 a.m. a través de la Red Nacional de Radio Fe y Alegría. Sí, señor. Son más de 20 emisoras que están distribuidas a lo largo y ancho de todo el territorio venezolano. Pero además transmitimos desde esa misma hora hasta las 9:00 a.m. para toda la bolita del mundo. Y eso lo hacemos a través de nuestro canal en YouTube, Fe y Alegría Media, por donde usted puede vernos, escucharnos y también interactuar con nosotros, escribirnos a través del chat de nuestra transmisión en vivo. Asimismo, pueden participar por la mensajería de texto, por el 0412-691-2454, que es el número que ponemos a disposición para mensajes de texto y mensajes de WhatsApp. Ya son las 6:05 de este día, viernes 19 de junio de 2026. Y vamos a avanzar con más noticias a esta hora. Pues hace apenas unas 4 horas, hace nada, Dinora Figuera hizo una publicación en su cuenta en Instagram. ¿Cuántas horas tiene Dinora Figuera en Venezuela? Yo no sé si alcanza ya las 12 horas, las 24 horas.
1: Tiene un rally, Dinora, tiene un rally. Desde que llegó al aeropuerto, un rally de actividades.
0: Una barbaridad. Lo que más me llama la atención es que llegó directo a lo que llegó. Del aeropuerto a las reuniones, ¿no? Ella publicó hace unas 4 horas en su cuenta en Instagram: la democratización de Venezuela depende en gran medida de la reconstrucción de sus instituciones. Convencida de que todos debemos hacer el mayor esfuerzo en esa dirección, hoy he asistido de manera institucional a esta reunión con las autoridades interinas en mi carácter de presidenta de la Asamblea Nacional de 2015. Institución que ha sido reconocida por el gobierno de los Estados Unidos como depositaria de la legítima soberanía popular. Mi presencia en este encuentro es institucional y no partidista. Es un paso que doy en medio de la adversidad, convencida de que Venezuela merece toda nuestra entrega, compromiso y dedicación. Es su última declaración. La hace a través de su cuenta en la red social Instagram, en Dinora Figuera, allí en su usuario. Pero la primera declaración la dio apenas se bajó del avión el día de ayer, y justo antes de estas, al menos que conozcamos, 2 reuniones, una con el presidente de la actual Asamblea Nacional, Jorge Rodríguez, y otra con el encargado de negocios de los Estados Unidos en Venezuela, John Barr. Pero vamos a escuchar y ver qué fue exactamente lo que dijo cuando llegó a nuestro país luego de 8 años fuera de Venezuela.
2: Ya, caramba, necesitamos un Consejo Nacional Electoral creíble, una institución poderosa, fortalecida, que tenga credibilidad, donde el voto de los venezolanos pueda ser expresado libremente y de no haya ninguna duda que esa expresión del voto se constituya en fortaleza para cada uno de los venezolanos. O sea, es una responsabilidad.
1: Hay comunicación dentro de la
3: Asamblea Nacional actual que está despachando desde el
2: Capitolio. Miren, me dijo un amigo que al elefante hay que comérselo por pedacitos. Yo, esta es la primera reunión, y como yo creo en la libertad de expresión y como creo realmente que voy a contribuir a todas las preguntas que ustedes me hagan, con mucho gusto, en lo que es esta primera reunión que guarda relación a varias reuniones y a muchas reuniones para organizarnos en función de una agenda que se va a trabajar, yo no tengo ninguna de ahora adelante asumir. Ahora voy con una reunión con el responsable de la embajada, John Garrett, y posteriormente me reuniré con Jorge Rodríguez, presidente de la Asamblea Nacional, como presidente de la Asamblea Nacional 2026.
1: Pero no hubo
0: Ya son las 6:08 minutos de la mañana. Ahí escucharon ustedes, ¿no? Al elefante que comenzó.
1: 8 años fue, las tuvo Dinora Figueras, pedacitos. Para poner un poco en contexto, ir a la audiencia. 8 años de exiliada en España.
0: Lo decía al principio, uh-huh, antes de presentar el video. Es su regreso al país después de 8 años. Y llega, uh-huh, directo, con una agenda en la mano. Dinora Figueras llega reconocida por los Estados Unidos como la última presidenta de Asamblea Nacional en un gobierno que reconociera a Estados Unidos. El gobierno de Estados Unidos, aquí empieza a jugar un poco esta... ¿quién domina el relato, ¿no? Y quién impone la narrativa y el vocabulario. Porque dentro de Venezuela es un gobierno encargado, el de Delcy Rodríguez. Pero Estados Unidos se empeña en llamarlo interinato, en gobierno interino, en sus comunicaciones oficiales y en sus referencias públicas, así le llama. Y mantiene su insistencia en que el gobierno legítimo, el último que reconoció, no fue precisamente el del presidente Nicolás Maduro, sino el anterior. Recordemos que antes, la elección anterior a la del 28 de julio del 2025, ya no tenía reconocimiento de los Estados Unidos. Y bueno, pasó todo lo que conocemos, toda la historia que conocemos con Juan Guaidó, esa asamblea. Y Estados Unidos reconoce a la asamblea elegida en 2015 como el espacio, el último que fue electo por la población. Y Dinora Figuera, antes de reunirse en Venezuela, que es interesante el orden, primero va a reunirse con el encargado de negocios de Estados Unidos.
1: Sí.
0: Y luego va a reunirse con el presidente de la Asamblea, Jorge Rodríguez. Antes se reunió en Washington. Tuvo un encuentro anterior en Washington con representantes del gobierno estadounidense.
1: Y aquí el orden se afecta.
0: Y por supuesto, es una reunión que además no fue un secreto, fue una reunión que fue conocida públicamente antes de venir a Venezuela, y venir directo, venir con una agenda ya clara. O sea, hemos visto llegar a varios políticos venezolanos que estaban en el exilio al aeropuerto, recibidos con menos promoción, pero que llegan a sus actividades. Este llegó directo a lo que vino, con una agenda específica y con un reconocimiento público y explícito de Estados Unidos. Pues también publica el Estados Unidos un comunicado, a ver si lo tenemos, una declaración que hace el gobierno estadounidense a raíz de la visita de, bueno, no sé si es visita o ya definitivamente se instala de nuevo en Venezuela, Dinora Figuera, después de estos 8 años o fuera. Y lo que dice Estados Unidos es: apoyo una transición democrática e institucional en Venezuela. Es una declaración del Departamento de Estado de los Estados Unidos. Estados Unidos acoge con beneplácito la reunión celebrada hoy entre Jorge Rodríguez, en su calidad de presidente de la Asamblea Nacional 2026, y representante del gobierno interino de Venezuela, así lo denomina Estados Unidos, y Dinora Figuera, a quien denomina presidenta de la Asamblea Nacional de Venezuela en 2015, para debatir una agenda que servirá de hoja de ruta para un diálogo político sobre una transición democrática. Estados Unidos entiende que esta agenda incluye prioridades claves como la reconstrucción de las instituciones democráticas de Venezuela, el fortalecimiento del Consejo Nacional Electoral, el restablecimiento de garantías duraderas para la participación política y la garantía de las libertades cívicas esenciales para un discurso político abierto. Estados Unidos apoya este diálogo liderado por la Asamblea Nacional de 2015, la última entidad democrática elegida y reconocida internacionalmente en Venezuela, y el gobierno interino. Este es un primer paso en un proceso reflexivo para asegurar una sociedad venezolana libre y abierta, y ahí sigue el comunicado que hace el Departamento de Estado de los Estados Unidos. Y ahí, Héctor, no sé si lo tienes, lo podemos revisar también. Hay un par de comunicados, uno del Parlamento que preside Jorge Rodríguez y uno del Parlamento que presidió en su momento Dinora Figuera. También hay diferencias aquí en la forma de contarlo.
1: Tengo aquí en la mesa, que lo compartíamos hace un ratito en los titulares, pero quizás un comentario, permíteme, a la audiencia también sobre el comunicado del Parlamento actual. Primero, lo que decías tú, ¿no? La instalación del relato. Es un comunicado que está, como dicen los jóvenes, brandeado, decíamos, está membreteado con el logo de la Asamblea Nacional, pero se publica, lo publica también Jorge Rodríguez en su cuenta en X. Aquí ya hay unos temas importantes en comunicaciones, sobre todo por lo que representa y lo que representó la propia plataforma X o antigua Twitter para la Asamblea Nacional y para el gobierno venezolano, ¿no? Y dice este comunicado, que dice lo siguiente: hay un párrafo en el que hay unas líneas en el primer párrafo que dice que dice lo siguiente: una primera reunión de trabajo entre la doctora Dinora Figuera en su condición de representante de los diputados opositores del periodo 2015-2020, es decir, no le da el título de presidenta de la Asamblea, dice en representación de los diputados que fueron electos para el periodo 15-20, y el presidente de la Asamblea Nacional, Jorge Rodríguez, designado para el diálogo político. Aquí ya hay un dato, ¿no? Que es la designación que en teoría hace Delcy Rodríguez como presidenta encargada para el diálogo político, que en este caso el diálogo político con la representación de ese grupo de diputados, y en este caso con Dinora Figuera. Y en el encuentro, dice en el segundo párrafo, la primera línea, en este encuentro se designó una mesa técnica y política paritaria con una agenda que contiene hitos y cronogramas. Y aquí yo me quedo hasta aquí, me parece que mi comentario lo quería hacer hasta aquí, porque esto es una abstracción muy grande, porque dicen, se designó una mesa técnica y política paritaria. Ahí un dato específico, un dato puntual, es que al menos esa mesa que va a discutir cosas técnicas y cosas políticas va a tener la misma cantidad de representantes de los sectores que se definan. Pero también dice, contiene hitos y cronogramas. Mi pregunta es, ¿cuáles son los hitos y cuáles son los cronogramas? O sea, ¿sobre qué va a actuar técnicamente y políticamente esa mesa? ¿Va a actuar sobre una agenda específica que tiene que ver con Asamblea Nacional, que tiene que ver con la reestructuración del Estado, que tiene que ver con convocatoria de elecciones, que tiene que ver con no sé, cuáles son los temas? Y eso es lo que creo que ahora entiendo deberá empezarse, o no sé si esa es parte también de esa mesa técnica, definir cuál va a ser la agenda para el diálogo con esas comisiones o con esos grupos paritarios que se van a sentar a discutir sobre algo. Porque planteado así, bueno, es obvio que si se van a sentar dos partes es porque hay hitos y hay un cronograma que van a dialogar. La pregunta es sobre el qué esos hitos y sobre el qué ese cronograma.
0: Bueno, creo que hay cosas que no nos van a decir de entrada, que se tienen que ir organizando y que necesitarán algún nivel de privacidad, pero creo que el comunicado que emite la Asamblea Nacional del 2015 da un poco más de pistas de sus intenciones. Y vamos a revisarlo. Dice, la presidenta de la Asamblea Nacional electa en 2015, diputada Dinora Figuera, llegó a Caracas para sostener reuniones que marcarán el inicio de un proceso de diálogo para avanzar hacia una transición democrática. Creo que ahí se aclara.
1: Ahí hay un datazo.
0: Ahí está claro. ¿Cuál es la intención? Veamos si tiene receptividad en ese mismo orden, pero hay una declaración de intención. Avanzar hacia una transición democrática, ordenada, sostenible e inclusiva. La presidenta de la última institución democrática venezolana con reconocimiento internacional, esto es un tema no menor. Hay una insistencia de que es una representación institucional, de una institución reconocida internacionalmente, la última reconocida internacionalmente elegida por el pueblo venezolano. Eso no quiere decir que sigan siendo diputados. Quiere decir que fue la última vez que el mundo entero no cuestionó la legitimidad de quienes ocupaban cargos de liderazgo político en nuestro país. más allá de los liderazgos que hoy están en las calles, esos no han tenido oportunidad de ser legitimados o no por las condiciones que hemos vivido en los procesos electorales sucesivos. Entonces, dice esta declaración, que es lo que dice el Departamento de Estado estadounidense, que la última institución democrática reconocida es esta. Y en esa, y por eso es Dinora Figuera y no otra persona. Claro. Por eso no es otra persona, sino ella. Esa es la razón.
4: Exactamente.
0: La institución, entonces dice eso el comunicado. Se reunió con Jorge Rodríguez, presidente de la Asamblea Nacional, para y a quien también reconocen entonces como presidente de la actual Asamblea Nacional. Hay otro reconocimiento.
4: Al menos hay un reconocimiento mutuo.
0: Hay un reconocimiento mutuo.
4: Eso faltaba mucho siempre.
0: Presidente de la Asamblea Nacional para instalar una mesa técnica de carácter político que permita definir una agenda de trabajo y una hoja de ruta para la construcción de un escenario democrático, plural e institucional que contribuya a la recuperación del país. Lo único que es igualito es que es una mesa técnica de carácter político. Técnica y política es la mesa, pero luego tiene cada uno su manera de decir las cosas. Asimismo, Figuera sostuvo un encuentro cordial y productivo con el encargado de negocios de la Embajada de los Estados Unidos en Venezuela, John Barrett, en el marco de los esfuerzos de acompañamiento internacional del proceso de diálogo. Aunque aquí está primero Jorge y después John Barrett, el orden que dijo Dinora que iba a tener es el contrario. Al final no sé cuál fue primero y cuál fue después. Pero ella anunció que iba primero para la embajada y después para la asamblea. El objetivo central de este proceso será la construcción de una visión compartida de futuro, orientada al bienestar de todos los venezolanos y a la generación de condiciones de estabilidad política, institucional y social. Esto no es poca cosa lo que está dicho aquí. Podríamos pasar toda la mañana desmenuzando este pedacito. Visión compartida. Y al principio del comunicado se habla de inclusión. Para que haya una visión compartida tiene que haber mucha inclusión. Inclusión total.
4: Qué fácil hubiese sido, visto desde el principio, que el objetivo sea tener una visión compartida de país. O sea, cuánta gente en el camino
0: no hubiese quedado en el camino, así es.
4: Que ha muerto, sobre todo por las personas que han muerto. Bueno, nada, esto es para pensarlo mucho, para reflexionarlo mucho, es un ejercicio de reflexión no solo en los altos mandos, yo creo que también la audiencia, nosotros que vamos
0: construyendo... La ciudadanía que también tiene que tener su espacio cada de participación.
4: Día, sí, estamos llamados a hacer un proceso también de reflexión importante, más allá de lo que pueda generar en principio, porque siento también que tampoco se puede privar a la gente de expresar lo que sienta. Creo
0: por
4: que
0: supuesto.
4: Expresar lo que uno siente en principio también es sano, porque salen muchas cosas, pero el ejercicio de reflexión, el ejercicio introspectivo, el ejercicio de mirar y pensar en eso que tú acabas de decir es lo que puede ser la clave para el futuro.
0: Fíjate
4: una
0: lo que dice,
4: visión compartida del país.
0: Fíjate lo que dice luego, que aclara un poco más la agenda. Esta versión es un poco más completa que la anterior en lo que se dice que se quiere hacer. Dice, en este contexto la agenda de trabajo tendrá como prioridades la reconstrucción de las instituciones democráticas, el fortalecimiento de los organismos electorales, la restitución plena de los partidos políticos, el establecimiento de garantías para todos los actores políticos y el pleno respeto a la libertad de expresión. Una agenda clara. Me parece que está muchísimo más clara. Luego esto tiene sus puntos. ¿Qué implica cada uno de estos puntos? Y ahí habrá discusión. Las partes se comprometen a impulsar un proceso ordenado, progresivo e incluyente. Para ello se definirán hilos concretos y verificables, hitos, volvemos con los hitos, hitos concretos y verificables que permitan medir los avances democráticos. Se van a definir indicadores, cómo se mide si se avanza o no se avanza, y para generar confianza en que la democracia... La confianza que demandan los ciudadanos. Finalmente, expresamos nuestro agradecimiento a los Estados Unidos de América por su respaldo a esta vía institucional legítima y representativa, orientada a alcanzar soluciones estables y duraderas para Venezuela tras años de estancamiento político y de confrontación. Hay dos cosas con las que yo cierro en mi comentario sobre este comunicado. Y es uno, hay una transferencia, o puede ocurrir una transferencia de diálogo a actores venezolanos. Porque finalmente Dinora Figuera es venezolana, es política venezolana. Estuvo en el exilio 8 años por las propias circunstancias que hemos vivido en el país. Luego habrá quien discuta si eso era así o no, tenía que ser y todo lo demás. Pero que haya una transferencia y el diálogo empiece a ser entre venezolanos, eso debería ser mejor que teniendo que esperar que nos anuncien el secretario de Estado estadounidense qué es lo que va a pasar y para dónde va a viajar la presidenta encargada. O qué es lo que van a hacer con los que se portan mal en el sur de Bolívar, ¿no? Que no nos los anuncie el gobierno estadounidense, sino que pueda ser un proceso que asuman venezolanos y venezolanas. Y lo que procura, entiendo, con igual sigue siendo... yo creo que ninguno de los dos estaba sentado ahí porque tuvo la voluntad de sentarse ahí. Los dos estaban, de alguna forma, sentados ahí, impulsados por... el Departamento de Estado estadounidense.
4: Pero ojalá que llegado el punto de tener que sentarse allí, ojalá tenga la voluntad exactamente.
0: Eso permita que haya realmente una transferencia y que sean venezolanos quienes definen el proceso que va a seguir adelante. ¿Qué es lo que viene? Pero lo que sí está claro es que hay un reconocimiento de partes. Creo que es el primer reconocimiento de partes desde hace más de 2 años, serían. ¿Cuándo fue la última conversación? Creo que Gerardo Blay fue el último enlace de oposición en mesas de negociación.
4: Y desde que empezamos con los acuerdos de Barbados, con los acuerdos de México.
0: Creo que fue con la liberación de Alex Saab. Esas fueron las últimas conversaciones que hubo. Y bueno, estas lamentablemente llegan forzadas por una situación que no debió ser, pero fue, y que nos tiene en las circunstancias en las que estamos. Y cierro mi comentario sobre este tema, por lo menos por lo que yo tendría que agregar hoy, que creo que no podemos pasar desapercibido, y es el rol que están jugando las mujeres en todo esto. Dinora Figuera termina como presidenta de la Asamblea, que fue elegida en 2015, en unas circunstancias que, bueno, cada quien podrá analizar a su modo, pero en mi opinión queda como presidenta

0: vocera principal. E insiste que no viene por voluntad propia, por aspiración personal, sino en un rol institucional. Luego tenemos otras mujeres que han ido haciendo espacios y que no necesariamente tienen los roles más protagónicos, aunque las protagonistas hoy en día son mujeres. Como por ejemplo Delsa Solórzano y su insistencia en poner la sede de su partido, de insistir en sentar en una misma mesa a un montón de actores políticos en liderazgos que parecían tener más puntos de desencuentro que de encuentro y que hoy se juntan, que no sabemos si están o no tan de acuerdo con lo que está pasando en estas últimas horas, porque ya por ahí María Corina Machado habría la posibilidad de establecer espacios de diálogo con el gobierno de Delcy Rodríguez, que es otra mujer encargada del gobierno en Venezuela, luego de ese encuentro en Panamá. Y ahí podríamos seguir mirando cómo van siendo partícipes de la construcción de otro país posible. Hay mucha tela que cortar.
1: Ayer leía un mensaje y ya, o sea, ya lo serio hasta lo que acaba de decir Irani, y a partir de aquí ya no es serio. Decía en un comentario ayer, bueno, entre una cirujana y un psiquiatra, probablemente el paciente salga bueno del quirófano. Ojalá el paciente, el país paciente, pueda salir mejor de lo que está. Ojalá.
0: Esperemos que así sea. 6:28 minutos de la mañana. Vamos a cambiar de tema. Hablemos de otra cosa.
1: Vamos a hablar. Sí, yo me voy a ir hoy. Me voy a agarrar el viernes. No, mentira. Voy a una actividad. Me voy al médico. Todo bien, pero voy a una cita médica que ustedes saben que son impostergables en muchos casos. Así que nada. Sigan con Irani y de mi parte nos encontramos el próximo día lunes.
0: Esperemos que salga todo ok.
1: Todo está bien.
0: 6:29 minutos de la mañana. Mientras tanto, nosotros nos vamos a ir al Centro de Monitoreo Meteorológico de Radio Fe y Alegría con nuestro compañero Rafael Eduardo González, quien está listo para compartir con nosotros un nuevo boletín con los datos de la situación meteorológica de nuestro país para el día de hoy, viernes 19 de junio de 2026. Rafa, te escuchamos. Adelante.
2: Muchísimas gracias, estimada licenciada Irani Acosta. Muy buenos días a usted, a toda la audiencia, también a Juan Francisco Fonseca, Juan Ducete, a Josep, a todo el equipo nacional de la Red Nacional, que no los saludé en el boletín anterior. Hoy recuerden que estamos a 2 días antes del cuarto creciente. Creo que dije antes del cuarto menguante, se me fue el yoyo. Estamos al cuarto creciente y el INAMED dice que la situación actual, la situación sinóptica, la onda tropical número 16, está sobre la zona de convergencia intertropical, bastante activa y moviéndose hacia el occidente. También hay una vaguada monzónica, ha estado activa sobre Colombia, ya está bastante menguada, bastante tranquila, pero igualmente la tienen en el monitor, porque si la ves después en cosas que se ven en el fondo, estas no se ven, pero cuando ves cómo están las circunstancias internas de el Atlántico, el Pacífico y también del Caribe, ves cómo hay grandes presiones a las alturas y en las autoridades entonces generan algunos boletines, como el caso de Estados Unidos, que está con la primera, que pensó podía ser el primer huracán de la temporada, pero ya se degradó. Está ya, como vemos, en solamente lluvias sobre algunos de los estados de Estados Unidos, con más o menos un buen movimiento hacia el este, y se pensaba que ya a esta hora estaría saliendo hacia el Atlántico, pero no, sigue sobre el territorio firme, avanzando sobre Washington y hacia Nueva York. Muchas descargas eléctricas han generado en la madrugada y mucha lluvia también hacia el norte de Arkansas, Texas y algunos otros estados centrales de Estados Unidos. En el caso de nosotros, la onda tropical 15-16, piense que a excepción de la 15, a diferencia de la 15, esta se ha ido moviendo por el Caribe y una parte por toda la parte central de Venezuela, sobre los llanos y también sobre el sur del país, como todas las ondas tropicales que han pasado, 16, esta una gran parte se ha mantenido firme sobre el centro sur del país, pero esta ya tiene unos primeros rasgos

0: sobre el Caribe, lo que ya activa que posiblemente a partir de este momento las ondas tropicales que vienen, que faltan como 40 todavía, puedan estar de alguna manera más activas sobre el norte costero. INAMET también señala que en la mañana de hoy pudieran estar lluvias en el sur de nuestra Guayana Esequiba, Bolívar, Amazonas, Anzoátegui y Miranda, Aragua, Carabobo, Falcón, Lara, Llanos Centrales y Occidentales, Los Andes y el Zulia. Ayer llovió mucho en la mesa de Guanipa, en el Tire, llovió prácticamente todo el día suave, escampaba, llovía, escampaba, llovía. El Tire es una ciudad de poetas, muchos poetas ayer escribiendo poesía porque estaba lloviendo. En horas de la tarde y noche, nuestra Guayana Esequiba también estará con lluvias, Amazonas, Delta Macuro, Monagas, Sucre, Anzoátegui y Región Central, Llanos Centrales, Occidentales, Los Andes y el Sur. Las temperaturas a esta hora de la mañana, Caracas hoy estaba hace una hora a 17 grados, ya aumentó un grado hasta 18, Maracaibo 27, Barcelona, Ciudad Guayana, El Orsa 24, 23 grados. La temperatura promedio, Calabozo también 24 grados, Puerto Ayacucho 24 grados. La temperatura promedio del país 24 grados en el centro y en la costa se mantiene 25, 26 grados, es lo que nos dicen los satélites. También vemos algo de nubosidad hacia el centro de el lago de Maracaibo. Ahí ha estado lloviendo toda la madrugada y se mantiene nublado el norte del estado Zulia. También lloviendo hacia la carretera que va de Maracaibo a Coro. Pendientes con eso, comienza a llover también en toda la el centro de el estado Bolívar, sobre el río El Caura, está con lluvias intensas, por lo que seguirá avanzando hacia el norte según las indicaciones y las simulaciones que vemos en estos satélites. Nosotros regresamos a los estudios con Irani Acosta. Adelante, compañera.
1: Muchísimas gracias, Rafael. Como siempre, completo el informe a esta hora de la mañana. A ver, vamos a chequear mensajería de texto. Mensajería que llega a través del 0412-691-2454, que es el número telefónico para que ustedes nos escriban a través de la mensajería de texto y a través de la mensajería de WhatsApp. Dicen por acá: buen día, Irani, porfa, ¿me puedes decir cómo está el dólar? Soy del Tigre, me llamo María Guzmán. Aprovechamos de una vez el mensaje de Ernesto Castellanos, quien escribe: buen día, valor del dólar y el euro para hoy viernes, sábado y domingo. El dólar 607 bolívares con 39 céntimos y el euro 697 bolívares con 36 céntimos, respectivamente. Ese es el valor del dólar y del euro según el Banco Central de Venezuela. El dólar subió 5 bolos con 06 céntimos y el euro bajó 86 céntimos. El año pasado, para esta fecha, el valor del dólar fue de 103,73 y el del euro 119,44. El sueldo mínimo y las pensiones en el país se mantienen en 130 bolívares mensuales, equivalentes a 20 centavos de dólar, que son la base del cálculo de los beneficios laborales de los trabajadores, dice Ernesto Castellano. En la semana, el dólar subió 24 bolívares con 71 céntimos y el euro 25 bolívares con 94 céntimos. Ernesto Castellano, repito, es quien envía este mensaje. También nos escriben a esta hora, envían saludos a Jonás Parra, quien está en sintonía desde Machiques de Perijá, en la parroquia Bartolomé de las Casas, Las Piedras. Dice: activado con el mejor programa de la bolita del mundo y en compañía de su esposa Albe Martínez a través de TuneIn Radio. Buenos días, es el señor Ramón y envía su número de cédula. El llamado es para el Incuma y para la alcaldía de Maracaibo, pues los conductores de La Limpia siguen cobrando 300 bolívares el pasaje y el fin de semana 350, mientras las otras líneas, Bellavista, 18 de octubre, Belloso, etcétera, cobran 250. Buenos días, reportando full sintonía, Luis Azabache desde Amazonas. Feliz fin de semana y feliz Día del Padre, que se estará celebrando este domingo. Dios bendiga este fin de semana. Dentro de la Comisión Judicial deberían derogar la ley del odio y la ley Bolívar, porque estas dos son normas, van en contra de la Constitución, ya que la misma viola la Carta Magna, dice Omar Espitia a través de la mensajería de texto. También nos escribe a esta hora desde Puerto Ayacucho Rafael Aguilar, dice: feliz y bendecido día Iraní, Héctor y al grupo de trabajo. Aprovecho su medio radial para notificar a la nueva alcaldesa que trabaje para mejorar el transporte público, que no trabaja el horario completo. Esto, repito, lo dice Rafael Aguilar desde Puerto Ayacucho, en el estado Amazonas. Dice que está full sintonía. Buen día, Iraní, lo bueno se dice. Gracias, Barrio Adentro. Amigo Carlos Jara está recuperándose en el antiguo Liceo Rómulo Gallegos, está full de basura y lobos feroces, dice Julio Rangel, desde San Fernando de Apure. Otro mensaje que llega, dice: buenos días, saludos, oh Dios los bendiga. Hablan de todo en Venezuela y no toman en cuenta que el dólar sube y sube, los sueldos cada día alcanzan menos y pagan los tickets al precio del dólar una semana antes del pago. ¿Hasta cuándo? Tantas mentiras, sean serios, por favor, dice Henry Márquez. La paz, la felicidad y la prosperidad sean para todos los que laboran de primera mano, amén. Porque la ley de minas reza que todos los yacimientos que se encuentran en el subsuelo pertenecen a los venezolanos. ¿Por qué no nos dan cuenta de ello? El maracucho se lo pregunta. Dios bendiga este fin de semana. Dentro de la comisión, ya te lo leímos, es de Omar Espitia. Bendecido día, amigos de primera mano. Héctor, ojalá que con Dinora Figuera se agilice el proceso de elección presidencial. Bastante lluvia en el Tigre. A ese niño le gusta mojar. Saludos al simpático gran John Wilson. Ahorita les lleva café con empanadas, dice Ana Beltrán desde el Tigre. No, nos va a tocar a nosotros llevarle el café y las empanadas, pues se sentía mal. Y ayer estuvo lloviendo en la tarde-noche en Maracaibo. Bueno, yo no sé si le cayó la agüita, pero no amaneció bien. Esperemos que se recupere pronto, John Wilson. Le enviamos un saludo, seguro está en sintonía. Buen día, dos preguntas. ¿Los de la tercera edad no valen nada después de dar toda una vida al país? La otra, ¿por qué tantas mentiras a los pensionados? Ofrecen un paraíso, la realidad es otra, dice Enrique Velázquez desde El Tigre, enviando sus saludos. Bendecido día, amigos de primera mano. No soy asiduo a escribirles más a diario, más a diario nos levantamos escuchándoles, y los viernes de manera divertida con John Wilson, tratando la realidad que nos arropa desde San José de Guanipa en el estado Anzoátegui, en sintonía la familia Castro. Saludos a la familia Castro y les vamos a enviar su cariño a John Wilson para que se recupere. Buen día, Iraní, un abrazo para ti, todos de primera mano, desde aquí de Los Aticos, desde el 23 de enero, escribe la señora Rosalba, saludos. Bendecido fin de semana con las buenas vibras y energías para todos desde San Francisco, escribe también Marjolis Pereira. Aclaratoria, cuando nos dicen que tenemos que pagar todos los servicios, estoy o estamos de acuerdo, y mi pregunta es: ¿percibimos para pagar? Porque el que le gusta cobrar tiene que saber pagar. Sincerar todo para mí es lo ideal. Pido por favor dejar el circo. ¿Por qué nos ilusionan y luego es otra realidad? No sé si explico, dice Enrique Velázquez desde el Tigre. Saludos por esa ventana. Bueno, hay muchas preguntas aún por responder, señor Enrique. Son mensajes que van llegando a través del 0412-691-2454. Siguen llegando y los seguiremos revisando en la medida que avanza el programa, pero es momento de revisar cómo estuvo la jornada del Mundial. Ayer hubo goleadas en la jornada de este jueves, y a ver qué hay para el día de hoy, viernes. Ya está listo Juan David Nucete desde las gradas para ofrecernos todos los detalles del mundo del deporte. Juan, bienvenido, buenos días.
2: Buen día, Irani, buen día a todos los que nos escuchan a esta hora de la mañana. Ya vamos a ir con el Mundial, pero antes del Mundial, quiero hacerlo esperar un poco, porque ayer tuvimos campeón ya definido del baloncesto nacional venezolano. Marinos Anzoátegui consiguió su título número 12 en el baloncesto nacional venezolano. Le ganó a Guayquiríes de Margarita 82-65. Al final fue una paliza. Por este quinto juego de la final, finalmente la serie queda 4-1 en lo que va de la Superliga Profesional de Baloncesto. En este formato, ninguna serie final ha llegado a un sexto juego. Marinos, cumpliendo 50 años, rompe una sequía de más de 10 años sin ganar el título del baloncesto nacional. Lo había hecho en la Liga Profesional de Baloncesto. En el 2015 había sido la última vez. Luego pasaron por un periodo de cambios. Llegó Gladiadores de Anzoátegui. Ciertamente el estado no había quedado huérfano de títulos en ese sentido, porque Gladiadores consiguió un bicampeonato. En ese momento Marinos había pasado a ser Marinos Oriente. Jugaba en Maturín, si no me equivoco, jugaba en esos años que tuvieron de sequía. Luego, para este año, se hace la fusión. Recordemos, lo habíamos contado al principio de la temporada, se hace la fusión entre Gladiadores de Anzoátegui y Marinos para que se vuelvan Marinos de Anzoátegui a la Caldera del Diablo, Ignacio Luis Ramos de Puerto La Cruz. Una temporada que desde el inicio contábamos, se veía la cantidad de refuerzos y la inversión que se le estaba dando al equipo Marinos de Anzoátegui en este regreso, en este aniversario número 50 de la entidad, plagado de figuras, del anuncio de Gregory Vargas al principio. Luego en la temporada le costó un poco al equipo de Ernesto Mamausa Salazar, quedaron de sexto en la tabla general, pero son esas temporadas así, donde las figuras que estaban contratadas en un principio no pueden jugar al principio porque están con compromisos en otras ligas, luego van llegando en la postemporada, en el transcurso de la temporada, y el equipo se va acoplando, y es lo que pasó con Marinos. Marinos llegó ya a la postemporada, donde eliminó al campeón Gaiteros, ya con el equipo completo, plagado de figuras, con una banca con alta profundidad, Gregory Vargas, McDaniels, Michael Bryson. Después llegan los refuerzos de Juan Miguel Suero, llegan los refuerzos de Tapipa Duarte para la final, y así cierra con broche de oro Marinos de Anzoátegui una temporada para conseguir este gran título. A destacar las figuras de Gregory Vargas, que se llevó el MVP de las finales. Es su noveno título en el baloncesto nacional profesional venezolano. Para Néstor Mamosa Salazar también hay que destacarlo, es su séptimo título como entrenador. Ambos se convierten, tanto Mama Osa como el entrenador con más títulos en el baloncesto profesional venezolano, y Gregory también lo hace en el ámbito de jugadores con más títulos. Ayer, por cierto, una curiosidad: Gregory Vargas, en medio de esta celebración, Gregory Vargas acusa al presidente de Trotamundos en la transmisión nacional de la final que le pague, que le debía la temporada pasada aún algunos pagos pendientes. También, entre otras curiosidades, luego de la final, la gobernación Anzoátegui declaró día de júbilo regional, día no laborable, el día de hoy, luego del campeonato de Marinos de Anzoátegui. Entonces, así cerramos entonces con esta temporada de la SPB, que nos dejó emociones, que al final tuvimos grandes figuras, y que a pesar de que Guayquiríes no haya logrado más allá de una sola victoria en estas finales, siempre dio la pelea. Y siempre estuvo cerca de Marinos de Anzoátegui. Termina así la temporada de la Superliga Profesional de Baloncesto 2026. Ahora sí vamos con el Mundial. Con el Mundial ayer tuvimos de todo. Una jornada que parecía al principio no tan llamativa por los nombres, pero tuvimos muchos goles. Porque la primera jornada, Chequia y Sudáfrica empataron 1-1 en este partido. Comenzó ganando Chequia con gol de Michael Sadilek al minuto 6. Y luego lo empataría Tebo Mokoena de penal al minuto 83 con Sudáfrica, para dejar todavía a ambas selecciones con posibilidades de clasificación. Luego, por el grupo B, Suiza le ganó 4-1 a Bosnia y Herzegovina. Goles de Johan Mazambi. Todos los goles fueron tardíos. De 74 para adelante.
1: Hicieron esperar a esa afición 76 minutos.
2: Claro, al 74 fue el primer gol del partido, Johan Mazambi. Luego Rubén Vargas al 84, Mansambi haría doblete al 90, después llega el descuento de Bosnia al 90+3 por vía de Ermin Mamić, y al 90+7 Granit Xhaka pondría el 4-1 final por la vía del penal. Entonces, como dices, esperaron ya para la final, para las emociones. Canadá goleó 6-0 a Qatar. ¿Cómo interpretamos este resultado?
1: Yo quisiera saber cómo interpretamos el resultado anterior. A la luz de este 6-0, ¿cómo interpretamos el 1-1 entre Qatar y Suiza?
2: Bueno, Qatar ayer también se vio con muchas dificultades, aunque desde el primer tiempo le metieron 3 goles.
1: Fueron 3-3 y estuvo muy condicionado, 3-3. ¿No?
2: Estuvo muy condicionado, ya el segundo tiempo estuvo bastante condicionado, pero desde el primer tiempo que te metan 3 goles, ya llegas al segundo tiempo con bastantes dificultades. Sai Larin al minuto 16 por Canadá, luego al minuto 29 Jonathan David, que se fue con triplete al 45.
1: El segundo hat-trick
2: del Mundial. Jonathan David, una de las figuras que hay que prestarle atención, jugador que de trayectoria en Europa, que ya había jugado, había tenido buen rendimiento en la Copa América, por ejemplo. Me acuerdo cuando jugamos contra Canadá, era una de las piezas a las que le teníamos miedo, Jonathan David, gran delantero de Canadá. Mohamed Nasser Al-Manait hizo autogol al 75 por Canadá, y también Nathan Dylan Saliba, 64, hizo gol por Canadá.
1: Hay una
2: tuvo
1: cosa,
2: dos rojas el Qatar. Equipo de Qatar en el segundo tiempo, le sacaron, tuvieron dos expulsiones.
1: Hay una cosa que se me pasó, iba a comentarte, en el Suiza-Bosnia, no solamente hicieron esperar a la afición hasta el minuto 70 y tanto para el primer gol, sino que además el gol tuvo que venir de la banca. Así fueron es. Los suplentes los que generaron las jugadas y los que lograron marcar.
2: El juego de Qatar también tuvo una imagen fea en la segunda expulsión. Un jugador de Canadá que terminó con la pierna rota.
1: ¿Roto? ¿Lo partió? Sí.
2: Sí, una falta un poco desafortunada, porque más allá de que se ve un poco agresiva, es como que se termina enganchando la pierna en la del jugador.
1: Bueno, de hecho, el jugador catarí también estaba consternado, ¿no?
2: Todos en la cancha, al ver esas lesiones, generalmente provocan eso en los jugadores. Cuando ves la gravedad, sabes lo que significa.
1: Se agarraba la cabeza, sobre las manos.
2: Ese tipo de lesiones impacta verdaderamente. La jornada del día de ayer se cerró con México, Corea del Sur. México ganó 1-0 y confirmó su clasificación a la ronda de 16avos. Gol de Luis Romo al minuto 50. Un primer tiempo sin muchas emociones. Ya en el segundo se adelanta México, y Corea del Sur estuvo intentándolo hasta el final. Casi le empatan a México ahí con un cabezazo que termina en las manos del arquero Rangel de México. Estuvo a punto del empate, pero así México consigue la victoria y logra ya la clasificación. Entonces
1: es el primero formalmente clasificado, ¿no?
2: Es el primero clasificado, claro, porque Canadá ganó, pero había empatado el primer partido. Entonces
1: no había... por cómo está el resultado de esos grupos, con seguridad va a pasar
2: con
1: México.
2: Seguridad ya tiene su nombre inscrito en la siguiente ronda de 16avos. La jornada para hoy, ¿cuál es la jornada para hoy? Tenemos una jornada interesante, creo que le podemos prestar atención. Tenemos Estados Unidos-Australia a las 3 de la tarde. Estados Unidos se enfrenta a Australia por este segundo juego del grupo D. Ya en el grupo C se enfrentan Escocia y Marruecos a las 6 de la tarde. Brasil y Haití a las 8 y media. Juegan Brasil y Haití con polémica, además, porque Neymar no va a jugar. Segundo juego que se pierde Neymar, luego de tanto que se había hablado antes del Mundial de si Neymar podía jugar, de si la lesión lo iba a dejar, de si debía haber convocado Carleto Ancelotti a Neymar. Neymar también se pierde este segundo partido. Lo guardan para un último partido de fase de grupos, y bueno, en caso de que Brasil clasifique, seguirá entonces este camino, y ojalá que Neymar pueda.
1: Ojalá pueda aparecer en el tercer juego, porque si Brasil no logra su clasificación, se habrá perdido el Mundial.
2: No creo que pase esa tragedia.
1: Y
2: yo más bien diría que ojalá que Neymar pueda jugar. Es el miedo que tendría principalmente. A las 11 de la noche cierra la jornada del día de hoy con Turquía-Paraguay.
1: ¿Qué le conviene más a Brasil, que gane Escocia o que no gane Escocia? Pues si gana Escocia, se convierte en la primera clasificada de ese grupo.
2: Vamos a ver cómo está la tabla de este grupo. Escocia tiene, bueno, tienen todos
1: Escocia tiene tres puntos. Si gana, se clasifica.
2: No, yo creo que al final, si Escocia gana, Marruecos.
1: Bueno, dependerá también del resultado de Brasil, Haití.
2: Ahora, si Brasil lo que aspira es llegar como primero de grupo por todo lo alto, entonces le conviene un empate. Pero para clasificar, le conviene que Marruecos salga de carrera y ellos poder ir más cómodos y tratar de pasar a Marruecos por ese segundo lugar. Sería lo más conveniente en este caso. Brasil lo que debe es golear hoy, generar una gran diferencia de goles y ya el tercer partido asegurar esa victoria para ver si puede lograr pasar como segundo grupo o como primero. También está la posibilidad de que pase como mejor tercero, pero estoy seguro que no es lo que busca Carleto Ancelotti en esta ocasión. Así entonces cerramos el segmento deportivo con información nacional y con información de la agenda mundialista que tenemos todos los días desde las gradas.
1: Muchísimas gracias, Juan David Nocete, desde las gradas con el resumen. Así entonces va marchando el Mundial 2026, ya con el primer clasificado. Este canadiense además se une a Lionel Messi hasta ahora en la tabla de goleadores de este Mundial, ¿no? Con el hat-trick, ambos con tres tantos, solo que el canadiense tiene un juego más hasta ahora. Bueno, 6:53 minutos de la mañana, siguen llegando mensajes por el 0412-691-2454. Dicen por aquí, buenos días, a saludos, les escribe Daisy Leal, es quien envía el mensaje. Para hacer una denuncia, se le hace un llamado al gobernador Caldera. Uno va al Castillo Plaza y dicen que no hay insumos. Atención a la Secretaría de Salud, a la Autoridad Única de Salud en el Zulia. Bendecido día, no hay que ser política para entender a qué viene la señora de la Asamblea del 2015 a limpiar el camino, dicen por acá. Buen día, si esta gente eran diputados 2015-2020, ¿quién los eligió? ¿Y cómo es que se asignaban pagos hasta hace poco? ¿Será que viene a explicar qué hicieron con el dinero de Citco? La rebatiña que hicieron, dice el señor Alfonso Linares desde la parroquia Chiquinquirá en Maracaibo. Buenos días a todo el equipo de Fe y Alegría y al programa de Primera Mano, Iraní Héctor y al señor John Wilson. Que Dios me los bendiga, son los mejores de la bolita del mundo, desde el sector Don Bosco en la parroquia Olegario Villalobos en Maracaibo, escribe el popular Parrita. Amigos, al pobre Alí Primera le pasa igual que al libertador Simón Bolívar. Parecen culpables de lo que otros hacen. Felicitaciones a la gente de Una Palabra Oportuna. Son una cápsula concentrada de espiritualidad que invita a seguir a Dios con coherencia en las acciones. También llega este mensaje. Iraní, desde el Moján, urbanización en Villamar. No llega el agua desde hace 24 días, dice el abogado Val de la Mar. Bendiciones, atención, Hidrolago, la gente va por un mes sin agua. Feliz y bendecido día, saludos a todos. Es Gladys, escribe desde el Tigre, muchas bendiciones, amén, gracias por los buenos deseos, por las bendiciones y por la compañía a esta hora de la mañana. Mensajes que van llegando por el 0412-691-2454. También nos escriben a través de YouTube, a través de la chat de nuestra transmisión en vivo a esta hora de la mañana. Fino, señores, dice Lila Montiel, buenos días, el dial de FM en Ciudad Bolívar se escucha entrecortado, vamos a revisar. Buenos días, saludos desde el Tigre, full sintonía con De Primera Mano, saludos Antonio Marcano. Buenos días, Héctor, en Maracaibo no quieren recibir el billete de 20 bolívares, cada día estamos peor, escribe Rosa Carrullo. Dulce María García dice bendiciones para todos ustedes, es Alejandro Escobar y Dulce María García desde Pavia, desde el municipio Iribarren, en Barquisimeto, Estado Lara, en Venezuela. Éxitos para ustedes. En Naye Limbera escribe Olis, también a través del chat de nuestra transmisión en vivo del día de hoy. Ya son las 6:56.
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1: 6:57.
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Hola, hola, muy buenos días. Sean bienvenidos a su programa de hoy. Viernes, que te quiero viernes. Viernes 19 de junio del 2026. Gracias, Señor. Gracias por este nuevo día, por esta bendición que nos da de despertarnos vivos, en salud, con ganas de seguir trabajando por nuestro país. Así que hoy les saludo con todo el cariño del mundo, porque la misericordia de Dios a mí me abrazó hoy. Y el despertarme viva es una gran bendición. Y así a muchos de ustedes, agradecerle a Dios siempre por lo bueno, por lo malo, por las pruebas, por las alegrías, por los logros. Y en las pruebas pedirle la fortaleza necesaria y que nos ayude pues a cargar nuestras cruces. Así que gracias, Señor, gracias. Hoy, 19 de junio, viernes, fin de semana. Iniciamos este programa bajo la bendición del Padre, del Hijo y del Espíritu Santo. Amén. En la dirección, Yoandris Montiel. En la producción general, Marcos Márquez. En la asistencia de producción, Nilson Blanco. En los controles, en la locución y en los servicios informativos, esta servidora, Frenis Gómez, Colegio Nacional de Periodistas, 27.303. Diciéndoles pues que nosotros llegamos por Fe y Alegría 105.5 FM con todas las voces, también por Plus Radio 92.9 FM, 100% tuya en Villa del Rosario. Nos ubican en Instagram como arroba Fe y Alegría Machiques, Facebook y TikTok Fe y Alegría Machiques, nuestros hermanos de Rosario de Perijá, arroba Plus Radio 92.9 FM y arroba Teleplus eres tú. El contacto de ustedes con nosotros es el 0412-789-1109. De inmediato pues nos vamos con el Evangelio del día de hoy. Del Evangelio según San Mateo, gloria a ti, Señor. No acumulen tesoros en la tierra, donde la polilla y la herrumbre los consumen, y los ladrones perforan las paredes y los roban. Acumulen en cambio tesoros en el cielo, en donde no hay polilla ni herrumbre que los consuma, ni ladrones que perforen y roben. Allí donde esté tu tesoro, estará también tu corazón. La lámpara del cuerpo es el ojo. Si el ojo está sano, todo el cuerpo estará iluminado. Pero si el ojo está enfermo, todo el cuerpo estará en tiniebla. Si la luz que hay en ti se oscurece, ¿cuánta oscuridad habrá? Palabra del Señor, gloria a ti, Señor Jesús. Este evangelio nos deja hoy como reflexión, hermanos, que no debemos acumular tesoros en la tierra, advierte Jesús. La polilla, la herrumbre y los ladrones destruyen las riquezas terrenales, pero los tesoros del cielo son imperecederos. Donde está tu tesoro, allí está tu corazón. Esta enseñanza nos confronta con nuestros apegos. ¿En qué depositamos nuestra seguridad? Los bienes materiales son necesarios, pero no deben convertirse en ídolos. El ojo es la lámpara del cuerpo, y si nuestra mirada se fija en Dios, toda nuestra vida se iluminará. Reflexiona hoy sobre tus prioridades. Invierte más tiempo en tu energía, en acumular bienes terrenales o cultivar tu vida espiritual y relaciones con Dios y el prójimo. Pregúntate eso. Señor, en oración hoy te pido que nos libres del apego de las cosas de este mundo, que nuestro corazón busque los tesoros del cielo y encuentre en ti su verdadera riqueza y seguridad. Jesús, en ti confío. Amén. Hermoso el Evangelio de hoy, que nos enseña y nos invita a exhortarnos y a preguntarnos: ¿en qué estoy enfocada yo en la vida? ¿En hacer dinero para hacerme de bienes en la tierra? ¿O estoy trabajando en la construcción de la vida que quiero llevar en el cielo? Siempre tenemos que poner a Dios en todo lugar, primero que todo el mundo y que todas las cosas del mundo. Así que nos invita a eso, a reflexionar: ¿en qué estoy trabajando yo? ¿En la construcción de las riquezas terrenales o en la construcción de la vida eterna? Amén. Hermoso el Evangelio de hoy. Sí, Señor. Gracias, Señor. Gracias por permitirnos compartirlo el día de hoy. 7:09 a.m. Nosotros estamos felices de poder acompañarles en esta hermosa mañana de hoy,
viernes 19 de junio del 2026. De inmediato, pues, compartir con ustedes la reflexión que coloqué ayer en la mañana,

0: el centro de tu vida, ser la persona que más te ama, que más te cuida, que más te respeta. Es inútil esperar del resto algo que nosotros mismos no nos damos. Te toca a ti afinar la puntería, dejar de mirar para los lados y avanzar hacia esa versión tuya que lleva tiempo esperándote en algún lugar. Te toca a ti darte la vuelta, sacudirte el polvo, borrar el contacto, cerrar la puerta, esconderte un poco, ser la sorpresa que aguarda el momento perfecto. Porque ya estuviste para todos, ya pusiste de primero a todos, ya soñaste por otros, creíste por otros, te repartiste como pan los pedazos de tu tiempo para que otros estuvieran mejor. Dormiste poco, dormiste mal, escondiste lágrimas, te tragaste palabras para no romper la calma de otros, te hiciste fuerte a la fuerza. Diste todo y más hasta quedar en deuda con la vida, con el tiempo, con el pasado, con quien eres. Pero ahora te toca a ti rescatar de la muerte viejas ilusiones, soplarles el polvo a los sueños que dejaste engavetados o inventarte uno nuevo, porque nadie va a venir a salvarte. La salvación siempre fue un trabajo interno. Te toca a ti cuidarte, perdonarte, darte las palmadas en el hombro que no llegaron, construir una vida donde tú también quepas, una donde el cansancio no sea tu idioma y el amor no duela, y recordar que si te pierdes tú, se pierde todo lo demás. Por eso ahora te toca a ti.
1: Te toca a ti, hermosa reflexión que hoy nos invita a querernos un poco más, a pensar en nosotros y a confiar más en nosotros. Identificamos nuestra estación y ya venimos con las efemérides y, por supuesto, hacer un contacto en vivo y en directo con nuestra compañera Yoandris Montiel, que se encuentra en la Villa del Rosario. Identificamos y ya venimos con más.
2: Siete y trece minutos.
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5: Ahora sí, estamos preparados para hacer la conexión con nuestra compañera Yoandri Motiel, quien se encuentra en el primer encuentro interclánico municipal allá en Villa del Rosario. Donde estará, por supuesto, entrevistando a su paisana Raiza. De inmediato, pues vamos a conectarnos para escuchar tan interesante entrevista.
6: Muy buenos días, hermana. Bienvenida. Los ancestros te bendigan grandemente en este día y nos bendigan a todos en esta apertura del primer encuentro interclánico municipal de Rosario de Perijá. Para mí es un honor, un total honor poder estar aquí y compartir con tantos eirucus este día. Así Malengua nos hizo para reencontrarnos, hoy es el día para reencontrarnos.
7: Raiza, coméntame un poco, bueno, ya tienen días con todos los preparativos, recibiendo incluso a todas las familias que estarán acompañando en este gran evento, y bueno, desde incluso algunas primeras. Acá, cuéntanos un poco cómo ha sido precisamente la preparación
8: con Frank.
6: Ciertamente, como nuestra sociedad indígena Wayú lo estipula siempre, la organización por medio de la oralidad, la palabra, de siempre poder organizarnos, Yoandri, esto en previas reuniones que hemos tenido, y por instrucciones directrices de una inquietud que tenía el alcalde de poder realizar esto, y nosotros de verdad que celebramos y aplaudimos siempre esta trascendencia que se le da a nuestra cultura. Y ciertamente desde todos estos días hemos estado en planificación, en trabajo de elaboración, de poder reunir a líderes, lideresas y todo lo que viene haciendo en nuestra sociedad indígena, un trabajo como lo son los Puchipu, los sabios, lo que son los profesores interculturales bilingües, pero también nuestras artesanas que hablan de una historia y una memoria viva a través de sus manos. Y bueno, hoy es un día de encuentros y desde anoche estamos pernoctando aquí para que podamos pues hacer lo correspondiente, ¿no? Lo que ancestralmente hemos venido diciendo, lo que es la fogata ancestral, lo que es la yogna, los juegos tradicionales, y no sin antes escuchar esas palabras sabias de nuestros Puchipu y nuestros sabios, hermanos.
7: Nosotros quisiéramos conocer un poco, Raiza, bueno, tener la oportunidad que hoy compartes con hermanos que, aunque tengan diferentes mirajes, pues son hermanos nuestros. ¿Y cómo se ha sentido esta experiencia de poderlo tener ahí ellas, aunque sean de linajes diferentes, de grupos diferentes, de diferentes familias? ¿Cómo es esta experiencia? ¿Qué has podido ya
6: pequeño,
7: ya pues en lo que ha sido el avance, la preparación,
6: ¿cómo
7: te has sentido de compartir con él?
6: Para mí, Joandy, un honor, ciertamente la herencia del respeto, de la representatividad que tenemos como Wayú, es también nutrir más esos saberes, escuchar a varias familias y dentro de esas varias familias esos ancianos, esas sabias que nos pueden abonar a crecer más nuestro conocimiento, porque siempre lo he dicho, Yoandri, son biblioteca humana, memoria andante, invaluable de lo que es el aporte de ellos para nosotros. es algo que se escribe y no en papel, sino en el alma y el corazón, como siempre lo he dicho. Somos huella indeleble y el haber compartido con ellos esa transmisión de saberes me hace sentirme aún más orgullosa y comprometida a este trabajo que venimos haciendo como encabezando dentro de lo que es nuestro trabajo como trabajadores en la área social, pero en la parte indígena. Tú bien sabes que es algo tan complejo para nosotros porque lo hacemos desde el sentimiento mismo de nuestra visión, de nuestra cosmovisión y también de nuestra identidad cultural.
8: Estamos conversando pues a esta hora de la mañana con nuestra hermana Guayú, Raiza González, quien hoy es la responsable de este primer encuentro interclánico municipal, el Rucu, y que hoy, pues desde muy temprano, desde hace varios días, pues ha venido preparando este magno evento. Raiza, otro tema que nosotros quisiéramos conocer y la audiencia quizás, es cuántas familias han logrado reunir el día de hoy, cómo se han sentido ellos, qué te han expresado para precisamente estar hoy en esta gran actividad que reúne, pues, esa muestra viva de identidad cultural, de identidad indígena en este municipio.
6: Ciertamente, cuando hicimos el llamado por personalmente a cada una de las personas, nos hemos abocado el día de hoy 12 Eirupu, 12 Eirupu, entre las que podemos nombrar Epieyu, Uriana, Sijona, Apuchana, Uchaina, Urraliyu, Pausayu y Zapuana. Y otros que están, Ipuana también, y también tenemos otros que estamos esperando. Pero ciertamente la intención de todo esto es que todos los planes existentes de nuestro municipio y otros invitados pues puedan compartir con nosotros el día de hoy y estar aquí como lo que somos, en una misma identidad, en una misma visión.
8: ¿Qué impacto crees tú que este encuentro que hoy se está realizando, esta actividad ancestral, pueda generar o dejar o incluso rescatar dentro de este municipio?
6: Hablar de rescate creo que es la permanencia. El impacto que para mí puede surgir en este momento, en mi memoria, todos estos días, y realmente para mí un día especial, para nuestro equipo de la Corporación Alcaldía Rosario de Perijá, agradecerle al alcalde de Lí, Ramón Atencio, que dentro de sus raíces también pueda pues promover. Para mí el impacto es la promoción de lo que es la permanencia de nuestra identidad. Debemos recordar, Joandri, que nuestra lengua materna y lirano uterino es continua. Y ese mismo sentir es lo que te puedo decir que puede impactar. Tenemos un sentimiento, tenemos una continuidad garante como es linaje uterino, nosotras las mujeres, en la permanencia de seguir transmitiendo nuestros saberes. Para mí ese es el impacto que hemos tenido a través de las redes, todos los que han venido conversando, los que nos han augurado muchos éxitos para esta actividad y que no sea solamente el primero, sino el primero de muchos que vienen para poder trabajar, para poder darle esa continuidad y sobre todo valor ya lo tiene Joandri, pero seguir dando la representatividad que somos como sociedad indígena guayú.
8: Sé que para ti esta pregunta quizás pueda ser incluso un compromiso, pero después de este evento que hoy pues, te ha llevado tiempo, esfuerzo, pues visitar a cada una de las familias que hoy se han sumado a este gran evento, ¿crees que es posible realizarlo en un próximo encuentro, en próximas actividades, incluso se pueda realizar anualmente, tocando diferentes temas? Hoy pudiéramos hablar del tema de la lengua materna, pero el siguiente año pudiéramos abordar el tema de los procesos educativos, nuestros sueños, nuestra historia.
6: Ciertamente, Joandri, quiero decirte y contarte pues que hoy, el día de hoy, cada uno de las personas responsables de las LUMA, cada líder, va a hablar acerca de algo. Hoy, y cada uno también tiene una majayo que estará hablando en nuestra lengua materna para que le demos más, para reforzar más esta intención de hacer esto. Van a hablar específicamente de algo. Ejemplo, en nuestra LUMA estará hablando nuestra majayo sobre la transmisión del linaje uterino, de por qué se nos transmite el linaje uterino, al igual que la artesana de la Gualequer, al igual que la
9: la profesora Lixida hablando la importancia de la lengua materna, pero nuestro concejal indígena va a hablar el significado ancestral de lo que es el chinchorro. De igual manera, nuestros púchipus, portadores de la palabra, el nacimiento y la permanencia de ellos como punto central de lo que es la oralidad en nuestra sociedad indígena. Y asimismo, cada uno va a estar transmitiendo esos saberes para que quienes no conozcan o ya conocen puedan nutrir más el conocimiento. Entonces, propiamente esto, como te dije, es el principio de la continuidad de muchas actividades más para la permanencia y reforzar nuestra identidad.
8: Hoy, pues, reconocer el equipo de Jayugua, vamos a calificarlo en términos alígenas, 20 puntos para Jayugua. Quien hoy, pues, ha tenido esta iniciativa de resaltar, de promover estos espacios que son tan importantes. Vaya, pero ¿qué decirle al resto de los pueblos indígenas que se viven en esta zona? Y siempre incluso yo he tenido la experiencia de escuchar a mis hermanos indígenas Barí, Guayú, Yupa, Barí, incluso a Pérez, decir, bueno, siempre son los Guayú. Entonces, ¿qué le decimos a nuestros hermanos Yupa, Barí e incluso a los Apreres de esta zona?
9: Ciertamente quiero destacar que dentro del Instituto Municipal para los Asuntos Interétnicos Jayugua se trata, pues, de la coordinación, ejecución y planificación de políticas públicas y sociales para la atención integral de lo que son nuestras comunidades indígenas. 4 de 5 del estado Zulia hacen vida en nuestro municipio. ¿Qué le puedo decir a mis hermanos indígenas? Sigamos promoviendo nuestra identidad, sigamos trabajando en pro de lo que es el desarrollo de las comunidades. Aunque la transculturización, Joandri, haya traído avances para nosotros, van casadas de la mano de la identidad. No tenemos que tener vergüenza étnica jamás. Orgullosamente de ser indígena, este mensaje fraterno con todo mi abrazo en la identidad para mis hermanos Chupa, para mis hermanos Apreria, para mis hermanos Ayú y Barí, que hacen vida en nuestro estado Zulia. Y a todos los hermanos en el territorio venezolano, sigamos trabajando por nuestra identidad, por nuestra permanencia. No es una lucha, es una victoria de continuidad.

0: tema nos ha tardado un poco, pero no quiere decir que no tenga continuidad esta actividad tan sentida. Es que yo me emociono mucho, Yoandri, cuando se trata de nuestras costumbres. Empezamos con el encendido de la fogata, que quiere informarle a la gente que se iba a hacer desde muy temprano en la madrugada, pero el clima no nos ha dejado, la llovizna, la lluvia, pero de igual manera lo vamos a hacer, vamos a cumplirlo. Luego de que esa fogata se encienda, nuestros sabios y puchicú van a hacer lo que llaman el yotirawá. El yotirawá es una conversación para que todos los jóvenes presentes y todo adulto contemporáneo, anciano, puedan escuchar esta palabra viva que transmite los saberes, que transmite el valor. Luego de terminada esta actividad, vamos a estar haciendo pues la yona en sus diferentes variantes. Presentado por un equipo que ha venido trabajando, a quien quiero agradecer eternamente, como lo son el equipo de la gerencia de los entes del instituto, de la mano de la licenciada Lolania Gobea, dirigidos por nuestro alcalde, pero también un equipo que ha venido también trabajando, como lo son la licenciada Lixida Fernández, la licenciada Xiomara Gobea, la licenciada Luz Montiel, y todo un equipo que nos han venido apoyando toda esta semana. Agradezco a los puchicus de hacer este seguimiento, de ponerse a disposición. Luego de que termine los puchicus de hacer la transmisión de los saberes, viene la yona en sus diferentes variantes, empieza toda la jornada de lo que es la presentación de cada uno, de lo que te dije en las lumas, de lo que es el recorrido, de lo que es impregnarnos de ese aroma llamado esencia guayuna. Luego de que esto pues finalice, que va a ser algo extenso, habrá una participación de 5 a 10 minutos de cada uno de los líderes para hacer una exposición de por qué están aquí, qué ha sido esta experiencia, y luego pues presentar cada uno de las lumas nuestras mahayut, para que después definitivamente todas para nosotras son reinas. Hacen una presentación de lo que somos nosotros desde la niñez hasta que nos hacemos, bueno, mujeres portadoras de vida, portadoras de nuestra identidad. Y luego de esto, bueno, estaremos compartiendo lo que más nos gusta. Degustar en los diferentes lumas, va a haber una variedad de platos gastronómicos propio de nosotros, como lo son nuestros platos típicos, ovejo en coco, arroz con frijol guajirero, hay cojoso, va a haber asado, va a haber toda esta gastronomía que no puede faltar, nuestro yajaus, un alimento tan sano para nosotros como es a base del maíz, la chicha y el maíz con la leche. Todo este tipo de cosas, de verdad, les invito a todos los que no se han acercado a venir, que este día va a ser un día de compartir para nosotros, tanto para nuestros hermanos guayú como nuestros hermanos alijuna, que hace vida en nuestro municipio, y reconociendo y fortaleciendo la identidad de que tenemos una parroquia netamente indígena, Joandri. Habitan otras etnias indígenas, pero también tenemos una parroquia como lo es la parroquia Sixto Zambrano. No tengo más que decir, quiero sorprender a todos los que nos vengan, los invito en el día de hoy. Y bueno, un abrazo fraternal a todos, que puedan vernos a través de estas plataformas y decir: Rosario de Perijá, hoy alza una voz, pero no de protesta, sino de celebración por nuestra identidad.
1: Bueno, gracias, Raisa, por estas declaraciones, por adelantar incluso a través de esta transmisión. De verdad que el clima está bastante fresco, nos acompaña a esta hora de la mañana. Nosotros nos encontramos transmitiendo desde el Parque Ramón Balbuena en la Villa de Rosario, municipio de Rosario de Perijá, a través de Plus Radio 92.9 FM y Teleplus, y por supuesto también Fe y Alegría 105.5 FM. Raisa, quisiéramos conversar con algunos de los otros. Bueno, vemos por acá una de las mahayut que nos acompaña. Sí. Vamos a recibirla, para nosotros conversar con ella y nos comente su experiencia y cómo se siente, y estaremos compartiendo pues con toda nuestra audiencia. Recuerden que pueden inscribirnos a través del 0424-672-7537, es el número de contacto para que usted pueda saludar, enviarnos un mensaje en el marco de

0: lo que es este primer encuentro interclánico de linajes acá que se lleva a cabo en la Villa de Rosario.
1: Tu nombre, tu apellido, coméntanos un poco, bueno, cómo te sientes y vamos a compartir aquí atrás de la cámara. Tu nombre, tu apellido y bueno, ¿de qué linaje perteneces? ¿Qué linaje? Bueno, coméntanos hoy de tu participación. ¿Con quién viniste? ¿Qué? Bueno, tu mensaje a todos los jóvenes. ¿Qué edad tienes? Tu mensaje a todos los jóvenes para que en tu idioma, guayule, y podamos enviar un mensaje a todo el resto de los jóvenes.
2: Ahí escuchaban a nuestra compañera Joandris Montiel, quien está en vivo y en directo desde la Villa del Rosario de Perijá, llevando una transmisión de allá donde se está realizando en estos momentos un encuentro, el primer encuentro interclánico municipal, ¿ok? Esto por parte de los indígenas guayú que hacen vida en el municipio Rosario de Perijá. Así que es importante, donde están allí reunidos, están, se puede ver allí en las imágenes, están guatías, están los alijunas, como nos llaman ellos a nosotros en su lenguaje, reunidos en torno a todas estas actividades que resaltan y realzan todo lo que tiene que ver con la cultura indígena guayú, sus costumbres, sus tradiciones. Y la idea de todo esto, como decía Raiza, es no dejar morir en las nuevas generaciones todo lo que su cultura, lo rico de su cultura, está para poderle transmitir a todos, desde los niños, los jóvenes, y son sabidurías que enseñan los ancestros. Así que bueno, nosotros vamos a identificar, ya venimos con más de Café Perijanero.

0: Bueno, hacemos pase nuevamente, hacemos el pase nuevamente con nuestra compañera Joandris, que continúa en todo lo que tiene que ver con las entrevistas a sus paisanos. Escuchemos.
1: Muy buenos días a todos los que están viendo y escuchando desde la Ciudad de la Villa. Agradecido por su paciencia, por esa deferencia con nosotros, como dices tú, Tratata Huyá. Fue muy generoso con nosotros. Ayer regó un poco las cosas, porque ya había un poquito de polvo, cayó el agua ahí en el millón que está allí, para ahora la cuestión del baile de Choma. Entonces, esta actividad
2: de linaje se encuentra dentro de cada uno de los pueblos que hacen parte de este municipio en Rosario y Perijá, que se han sumado. Pero también comentarle que, bueno, preparen ya la fogata de una vez por todas, ojalá pues el clima acompañe y se pueda desarrollar esta primera actividad que han querido organizar o para dar inicio a este proyecto. Vamos a ver si logramos el equipo que pueda coordinar y podamos pues también lograr conversar a esta hora de la mañana con otras personas que nos puedan acompañar acá a través de este espacio que hemos compartido el día de hoy. Estamos ahí, está producción aquí preparando y compartiendo pues parte de lo que será esta gran actividad para esta hora de

0: significa
1: qué alegría.
0: Y en la superior
2: Gracias.
0: Bueno, hola, sinceramente, muy agradecido de ser parte de este encuentro, donde vamos a hacer una comparsa, aunque

0: Zapara. Una historia de Zapara y pues obra de Alex. Y de verdad que para mí ha sido maravilloso pues poderlo llevar en cada uno de los eventos. Tenía más, pero donde he llegado todo el mundo me lo regala. Entonces, bueno, y coméntanos por qué a trabajar con este material y a través del arte mostrar nuestra identidad cultural del pueblo guayú.
1: Bueno, yo creo que mi trabajo como artista plástico en Guayú, que le debo a mi familia y a las mujeres de mi familia, es realzar su belleza. Hoy hablaba con Nacho Polanco de que siempre retrataban a las mujeres Guayú como fuerte, como algo medio, no sé si la palabra sería medio grotesca, con cara de pocos amigos. Y yo quise no mostrar esa cara, sino la cara amable, de esa madre trabajadora, de esa que está con suelo. La identidad de la belleza y la fuerza de la mujer guayú. Y entre eso, tenía la tapa era un material que era casi un poquito con la cocina. Experimentar un trabajo que hace como 5 años con la Fundación Guayú de allá. Fui a la Fundación de esos trabajos. Para, y como el tiempo, seguir experimentando con la técnica, también con la cultura.

0: y el otro espacio que también podemos estar en pasarela, puede ser la manta en el 2004, tuve la oportunidad de hacer un producto de cambio donde llevamos a matar con lienzo. Entonces la manta se va a tener una oportunidad de jugar muy popular este año. Bueno, yo traje un cuadro, traje como una versión aparte esta pieza que la puedes tener en el espejo, una especie de escudo de taparo. Es algo nuevo que estoy trabajando ahorita, es un prototipo, pero lo traje para compartir porque también es un paso más allá de bueno, de un encuentro, también es como de compartir la librería.
1: Sonido,
2: ¿cómo salías? Claro que sí, claro que sí. Bueno, sí, innovador y a veces muchas veces pues desconocemos los distintos materiales que podemos usar. Bueno, Ale, gracias por acompañarnos. Nosotros tenemos que informar que ya han hecho el encendido de la fogata y nosotros vamos en este momento a poner punto final a esta transmisión para que nuestras emisoras Fe y Alegría 105.5 regrese a su programación. Por supuesto, también la señal de Blue Radio 92.9 FM y Teleplus. Les acompaña esta servidora Joandre Montiel, también nuestra compañera Mari Rincón y también nuestros allá en producción Ricardo Rubio y también Gaby Duarte. Así que bueno, muchas gracias. Gracias por acompañarnos, gracias por estar acá y nos estaremos conectando en unos minutos breves.
3: Ahí escuchaban a nuestra compañera Joandris Montiel, quien, por supuesto, está haciendo su conexión en vivo con este primer encuentro indígena guayú, allá en la Villa del Rosario de Perijá. Contenta, pues, de estar allá compartiendo todo lo que tiene que ver con las culturas indígenas, el primer encuentro interclánico municipal. Identificamos nuestra estación y ya venimos con más de Café Perijanero.

0: 7:49.
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Ante cambios biológicos o episodios inesperados de la vida, se activan emociones que inciden en la salud física y mental. La doctora Yuneli Morán, orientadora, psicopedagoga, especialista en psiconeurolingüística,

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5: Siete y 57 minutos.
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0: Bueno, son las 8 de la mañana con un minuto. Nosotros vamos a conectarnos con Contacto Sur, pendiente de todo lo que está transmitiendo Joandri desde la Villa del Rosario. Entonces, bueno, vamos a conectarnos con Contacto Sur y ya venimos con más de Café Perijanero.
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2: Saludos, amigas y amigos de toda América Latina y el Caribe. Les damos la más cordial bienvenida a una nueva emisión de Informativo Contacto Sur. Transmitimos desde Radio Ceibo en El Ceibo, en la República Dominicana, con la voz del periodista Jesús Canela. Estos son los titulares de hoy viernes 19 de junio. En Bolivia, bloqueos de caminos provocan escasez de alimentos y largas filas para conseguir productos básicos. En Guatemala, se organizan para enfrentar el racismo judicial y la criminalización de defensores de derechos humanos. Mientras tanto, en Panamá, investigación revela campañas de hostigamiento digital en contra de ambientalistas que se oponen a la actividad minera. En Perú, caso cócteles podría influir en la situación judicial de Ollanta Humala. Mientras tanto, en Colombia, las elecciones con intervención de Estados Unidos marcan el debate político.
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2: De inmediato pasamos al desarrollo de las informaciones. La crisis social que atraviesa Bolivia continúa afectando el abastecimiento de alimentos en varias regiones del país. Adelante con más información al respecto. Nuestra compañera Graciela Dorado, de la Red Herbol en La Paz, Bolivia.
3: En Bolivia aún se vive en medio de un conflicto social que inició a principios del mes de mayo. Los bloqueos de caminos, medidas que continúan ocasionando perjuicio en la normal transitabilidad en las carreteras de algunos departamentos del país, como La Paz, Oruro, Potosí, Cochabamba, lo que ocasiona que también artículos de primera necesidad de la canasta familiar, como las carnes de pollo, res, cerdo, no ingresen con normalidad. La empresa estatal EMAPA en esta semana hizo puentes aéreos para trasladar carne de pollo a 18 bolivianos el kilo, lo que cuesta en otros lugares a 35 bolivianos. La población anoticiada de estos precios hacen filas para adquirir un pollo por persona. Incluso algunas personas tuvieron que dormir en puertas de la agencia. Algunos incluso hicieron filas desde las 2, incluso 13 de la mañana. Son filas interminables.
4: Tenemos a ciudadanos que están a la espera de comprar un pollo para su familia.
5: Yo estoy desde las 3 de la mañana. Sí, estamos molestas como amas de casa, como madres de familia, porque tenemos que venir a hacer fila por un pollo. Entonces, ¿hasta cuándo vamos a sufrir? El estómago de nuestros hijos nos obliga. ¿Qué vamos a hacer?
6: Yo me vine a las 4 de la mañana. Mi número es el 283. Las filas son cuadras, señora. Cuadras y cuadras son. No hay pollo. La carne está caro. La carne está arriba de 100 bolivianos. Por favor.
7: Nosotros hemos dormido aquí para recibir un pollo porque este es el precio económico, 18 bolivianos el kilo. Y mire la cantidad de gente que estamos esperando, estamos bloqueando aquí. Somos gente que necesitamos para nuestros hijos el pollo para cocinar.
8: Camiones, y estamos molestos porque recién han avisado en la mañana que no iban a vender acá y nos hemos dormido aquí gente en vano, por eso estamos molestos.
3: Para Contacto Sur desde Bolivia, informó Graciela Dorado Alanuca, Red Herbol La Paz.
2: En Guatemala, las autoridades ancestrales y representantes de comunidades indígenas prepara un encuentro nacional para fortalecer estrategias de defensa frente a lo que consideran prácticas de racismo judicial y persecución en contra de líderes comunitarios y defensores de derechos humanos. Escuchemos el reporte en voz de Juan Pablo Montenegro, desde Fejer.
9: El territorio del pueblo maya quiché se prepara a recibir a las autoridades ancestrales de los cuatro pueblos que habitan en Guatemala. El 26 y 27 de junio se reunirán para generar un diálogo de saberes con el fin de analizar el contexto, así como tejer propuestas de articulación y demandas para las autoridades del Estado de Guatemala. Lolita Chávez, activista por los derechos humanos de los pueblos indígenas, reconocida internacionalmente por su liderazgo en la preservación de la madre naturaleza, indica que la reunión se plantea los siguientes ejes: fuerza a la articulación de saberes, cese de la persecución y criminalización, y análisis de la justicia propia de los pueblos.
10: Tenemos mucho, mucho interés en dar fuerza a la articulación de nuestros saberes, la articulación de nuestros tejidos territoriales y de nuestra autoridad ancestral, nuestra autoridad legítima, nuestra autoridad de libre determinación, obviamente nuestra autoridad de autonomía también, y es importante dialogar sobre estos aspectos.
9: La actividad es coordinada mediante un esfuerzo colectivo entre el Consejo de Pueblos Quichés y la Federación Guatemalteca de Escuelas Radiofónicas FEGER, para honrar el conocimiento transmitido por los abuelos y las abuelas a las nuevas generaciones. El grupo organizador pidió permiso al territorio con una ceremonia maya.
10: Quisimos hacerlo que sea un vínculo también con nuestra espiritualidad, entonces va a ser en un centro ceremonial. Hemos tenido que hablar también con la comunidad, hemos hablado con las autoridades comunitarias, pero también todo lo relacionado a que son tiempos también de siembra, tiempos de agradecimiento por la semilla. También hemos hecho bastantes ofrendas a la Madre Tierra como un pagamento, diríamos, para que pues nos vaya muy bien, porque estamos realmente con mucha ilusión.
9: También buscan crear mecanismos para hacer frente a un sistema de justicia que califican como racista y para frenar la criminalización de los defensores y defensoras de los derechos humanos en las comunidades. Participarán también autoridades de Honduras y de otros territorios vecinos de la región mesoamericana. El encuentro concluirá con una declaración pública para que la población se entere de los planteamientos. Posteriormente, se hará entrega de los mismos a los tres poderes del Estado guatemalteco. Para Aler Contacto Sur, desde la Federación Guatemalteca de Escuelas Radiofónicas FEGER, informó Juan Pablo Montenegro Rojas.
2: En Panamá, una investigación regional denunció la existencia de campañas de ataques digitales dirigidas específicamente en contra de ambientalistas panameños que cuestionan la actividad minera. Vamos a escuchar el informe que nos presenta Dania Bexi Batista Guevara desde Radio Temblor Internacional en Panamá.
11: Taladores digitales, el ataque en línea contra ambientalistas en Panamá. La investigación transnacional Taladores Digitales, liderada por el Centro Latinoamericano de Periodismo de Investigación, reveló cómo operan campañas de hostigamiento digital contra defensores ambientales en distintos países de la región. En Panamá, el estudio identificó más de un centenar de cuentas que promueven la reapertura de la mina de First Quantum Minerals y que han participado en cientos de ataques digitales contra personas que se oponen a la actividad minera. La investigación señala la existencia de perfiles falsos y páginas que aparentan ser medios de comunicación, además de una inversión de miles de dólares en publicidad en redes sociales para amplificar estos mensajes. Uno de los hallazgos más preocupantes es que en muchas de estas campañas han estado dirigidas contra mujeres ambientalistas, con el objetivo de desacreditar su imagen y debilitar su participación en el debate público. Escuchemos declaraciones de Sol Lauría, cofundadora del medio digital Con Colón y miembro del Consorcio Internacional de Periodistas de Investigación ICIJ.
12: Cuando me pongo a investigar el caso panameño, qué tipo de mensajes en redes había, qué tipo de ataques, de qué cuentas, etcétera, empiezo a compilar todos los ataques que íbamos encontrando y vimos que había unos patrones, ¿no? Unos patrones de determinadas cuentas, todas identificadas, atacaban a las mismas personas, que son todos los que cuestionan la reactivación minera del proyecto Cobre Panamá, que es un proyecto de una mina a cielo abierto que está en el corredor biológico mesoamericano, que tiene una polémica historia. La Corte falló dos veces la inconstitucionalidad de su concesión y la última vez fue en el 2023 tras unas protestas masivas de la ciudadanía. El nuevo gobierno que asumió en julio del 2024 mostró públicamente su intención de reactivar, llamó a toda la gente que se manifestó como cinco gatos, y desde entonces se intensificó una campaña digital con en tres niveles, con tres grupos de cuentas que fuimos identificando. Una son cuentas anónimas creadas con inteligencia artificial, todas, la mayoría creadas entre 2024 y 2025, un porcentaje amplio en el mismo momento, fueron creadas incluso en el mismo mes. Otro grupo de cuentas que pautaron en Meta $60,000 entre el año pasado y este año en publicidad paga para atacar a todos los que cuestionan la reactivación del proyecto minero, que son defensores ambientales, activistas, abogados del movimiento de abogados por la patria, también periodistas que investigan esta concesión muy polémica, y políticos que tienen distintos, digamos, desacuerdos con el procedimiento de reactivación porque no incluye la participación ciudadana, porque van contra el fallo y, bueno, muchos contras. Este grupo de cuentas que pautó publicidad en redes sociales con desinformación, calumnias y ataques son manejadas por una misma estructura. Son seis páginas que tienen los mismos datos de contacto, o sea que todo indica que están manejados por la misma persona o empresa, y que tienen nombres y asumen una identidad que se asemeja, digamos, que simulan ser medios de comunicación, pero en realidad inyectan desinformación y ataques. Y además, en ciertos casos específicos que estudiamos y expusimos en la conversación, que son estos casos donde se dan que en un mismo momento hay muchos actores que confluyen, que acaparan la atención con ataques hacia un grupo, todo con una apariencia de coordinación para mantener en circulación estas denuncias. Son denuncias que se hacen sin pruebas, sin evidencias, con un alto grado de desinformación para atacar a estas personas con el objetivo de deslegitimarla, ¿no? Personas u organizaciones como SIAM.
11: Para organizaciones ambientales, estos hechos muestran que la defensa del medio ambiente no solo se libra en los territorios, sino también en el espacio digital, donde el hostigamiento y la desinformación pueden convertirse en herramientas para intentar silenciar voces críticas. Desde Panamá, soy Diana Betsy Batista de Guevara, Radio Temblor Internacional, para leer Contacto Sur.
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2: La reciente decisión relacionada con el denominado caso Cócteles ha reavivado el debate sobre sus posibles implicaciones en otros procesos judiciales de alto perfil en Perú. Vamos a escuchar el reporte de Jessica Cáceres de Radio Onda Azul desde Puno, Perú.
13: Caso Cócteles podría abrir la puerta para que Ollanta Humala solicite anular a su condena, advierte abogado de IDL. La reciente decisión judicial que archivó definitivamente el proceso por lavado de activos y organización criminal contra Keiko Fujimori y otros implicados en el denominado caso Cócteles podría tener efectos directos en otros procesos emblemáticos del país, entre ellos el que involucra al expresidente Ollanta Humala y a la ex primera dama Nadine Heredia. Así lo advirtió el abogado y coordinador del Instituto de Defensa Legal, Carlos Rivera Paz, quien sostuvo que la sentencia emitida previamente por el Tribunal Constitucional ha generado un precedente que ya viene siendo invocado por otras defensas para cuestionar investigaciones y condenas relacionadas con aportes de campaña.
14: Sí, mira, yo creo que los efectos de esa sentencia, el propio Concepción Carhuancho hace unas dos semanas atrás tuvo que emitir una resolución al propio PPK, ¿no es cierto? Y lo mismo, en términos más similares, está Ollanta Humala ha hecho un pedido que se le aplique la misma jurisprudencia en el mismo sentido de constitucional al caso que
13: para Contacto Sur les informó Jessica Cáceres de Radio Onda Azul desde Puno, Perú.
2: En Colombia, las recientes elecciones continúan generando análisis y cuestionamientos sobre influencias de actores externos en el proceso democrático de Colombia. Tenemos un reporte en la voz de Marcela Martínez Cepeda desde Colombia.
15: La segunda vuelta de las elecciones en Colombia con intervención del gobierno de Estados Unidos, como ocurre en otros países. A unas horas del proceso, el candidato ultraderechista Abelardo de la Espriella se ha pronunciado ante la advertencia de un posible estallido social después de los resultados de este domingo. En un comunicado dirigido a la juventud, pidió no dejarse utilizar. Por otro lado, el candidato Iván Cepeda sigue en su recorrido ahora en los medios de comunicación. Sobre el tema, les presentamos las siguientes voces de Latinoamérica sobre la situación de Colombia. En entrevista para Radio Teocelo, la colombiana Marcela Martínez Cepeda da su punto de vista sobre el proceso y señala que el gobierno de Estados Unidos tiene las manos dentro de las elecciones.
16: Lo primero es decir que hay una clara injerencia de Estados Unidos en las elecciones presidenciales, que en este momento es muy importante lo que ocurra en las votaciones en Colombia, porque hacer una balanza del continente que va más hacia esos caminos de guerra que nos están proponiendo, de invasión, de hambre para un país o no, o irnos hacia el diálogo, hacia la paz. Y entonces en ese balance importante en este momento de Colombia, pues Estados Unidos ha hecho una injerencia, hizo una injerencia en el momento de las votaciones. En este momento el software no está controlado por el Estado colombiano, sino que es de una empresa multinacional que no dejó hacer auditoría del software y que inscribió 800.000 nuevas cédulas sin permiso del gobierno colombiano que votaron en las elecciones. Pues que hay una gran sorpresa, y es que todas las encuestas en el país, todos los sondeos del país daban de lejos a Iván Cepeda encabezando la presidencia de Colombia.
15: A unas horas de las elecciones, el Tribunal Superior de Bogotá admitió una tutela que pide anular la candidatura de Abelardo de la Espriella por tener la nacionalidad estadounidense. La acción promovida por el ciudadano Daniel Felipe Villaduarte contra el Consejo Nacional Electoral y la Registraduría también pedía suspender inmediatamente la aspiración. Sin embargo, el tribunal negó esa y dio un día a este Consejo Nacional Electoral para que responda a la tutela de esta petición. Con información de Elfego Riveros, para Contacto Sur, reportó desde Radio Teocelo en Veracruz, México, Reina Melchor Rivas.
2: Así llegamos al final de esta emisión de Informativo Contacto Sur, desde Radio Ceibo en República Dominicana.
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17: Ocho y 19 minutos.
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9: Estamos de vuelta con Café Perijanero.

8 de la mañana con 23 minutos. Bueno, tenemos un servicio público y es que se han conseguido un teléfono vía La Pastora. Un teléfono inteligente vía La Pastora. Y nos los han hecho llegar hasta nuestra estación radial. Está en modo avión el teléfono, no me deja ubicarlo, colocarle la línea porque está bloqueado. Pero allí se ve en la foto del perfil un indígena wayú. Pues si están escuchando el programa Café Perijanero, pasar por nuestra estación a retirar el teléfono inteligente que pues lo extraviaron vía La Pastora, así nos informaron. Lo dejaron en la emisora romántica, pero nos los han hecho llegar hasta acá, hasta nuestra estación, nuestro compañero Marcos Márquez, para que lo puedan retirar por acá. Recordarles que llegamos a ustedes por Fe y Alegría 105.5 FM con todas las voces. También por Plus Radio 92.9 FM 100% tuya en Villa del Rosario. Nos ubican en Instagram como arroba Fe y Alegría Machiques. Y también en Facebook y TikTok, Fe y Alegría Machiques. Nuestros hermanos de Rosario de Perija, arroba Plus Radio 92.9 FM y arroba Teleplus. Eres tú el contacto. Ustedes con nosotros, 0412-789-1109. Les decía ayer, a través de un video, que hoy estamos rifando una entrada para la gran noche de humor, guaracha y vallenato. 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Así que desde ya pueden empezar a enviar y participar en este concurso. Bueno, ya el señor Miguel Otolino del Casco Central está participando por esta entrada en para optar para ganarse esta entrada de Gadema. Así que ya saben. 8 de la mañana con 26 minutos. Recordándoles que a nuestra estación llegó un teléfono, lo llevaron hasta los estudios de Romántica y nuestro compañero Marcos Márquez lo hizo llegar hasta acá, hasta nuestra emisora. El dueño en el teléfono está bloqueado, está en modo avión, no nos deja colocarle la señal, pero en la portada o en el protector de pantalla está la foto de un indígena wayú. Este teléfono fue encontrado por el sector Las Vegas, pues esperando quienes nos están escuchando vengan a retirarlo el día de hoy. Nos quedó engavetadas las efemérides de hoy, ¿verdad? Vamos rapiditos a compartirlas por acá. Y las efemérides de hoy, 19 de junio, feliz cumpleaños a todos los cumpleaños del día de hoy. Hoy se publica

es el objetivo del Día Mundial del Paseo, que se celebra cada 19 de junio, para concientizar a las personas, pues, por supuesto, de llevar una vida saludable y de tomar una pausa y respirar, ver alrededor y poder apreciar la hermosa naturaleza que nos regaló Dios, la creación de Dios. Un 19 de junio también es Día Mundial de la Lucha contra la drepanocitosis. Drepanocitosis, con el objetivo de llamar la atención sobre el padecimiento para declararlo como un tema de salud pública. El día se conmemoró por primera vez en el año 2009. Quien no sabe qué es la drepanocitosis, es una anemia drepanocítrica y falciforme. Es la enfermedad genética más frecuente en el mundo y está presente en cuatro continentes: en África, también en Asia, América y el norte, el centro de Guatemala y en el Caribe, el sur de Brasil, el sur de Europa. Son uno de los países que, pues, personas, pues, donde se manifiesta esta enfermedad. Y como les decía, pues, la primera vez que se publicó la tira cómica Garfield se publicó un 19 de junio del año 1978, y entonces hasta la fecha se considera el cumpleaños del mínimo del dibujante Jim Davis, quien tenía experiencia en la creación de personajes. Nora Suárez nace hoy, ¿verdad? Una actriz comediante que hasta hace poco estuvo recluida por problemas de salud, y pues gracias a Dios la lograron operar, pero pues de verdad mirar atrás y ver en lo que fue Nora Suárez, quien trabajó en la comedia en el Canal 8, también en RCTV con Emilio Lovera, y pues estaba en el olvido, y a través de las almas caritativas pues pudo ser operada. También hoy es Día Mundial del Congreso Nacional, la primera ley de hidrocarburos en Venezuela. En el 19 de junio de 1920 no tuvo la virtud de complacer a las compañías explotadoras de petróleo. Por ese motivo, en el año siguiente, después de estas empresas realizaran el obligado lobby con el general Juan Vicente Gómez, se promulgó la nueva ley que incorporó las modificaciones que estas sugirieron en ese tiempo. Un día como hoy, pero del año 1911, el gobierno nacional compra el Palacio de Miraflores, ubicado en el centro oeste de Caracas, cerca del casco central de la ciudad y a pocas cuadras del Palacio Federal Legislativo. Comenzó a ser construido a mediados del año 1884 bajo la dirección del conde italiano Giuseppe Orsi de Mambello, durante el mandato del presidente Joaquín Crespo. Pero fue a partir del año 1900 que empezó a utilizarse como palacio presidencial bajo el gobierno de Cipriano Castro. Un día como hoy, pero del año 1865, es Día de la Liberación. Junet, también conocido como el Día de la Liberación o Día de la Emancipación, es una festividad de los Estados Unidos y conmemora la emancipación de los afroestadounidenses esclavizados. Se celebró por primera vez un 19 de junio del año 1866 con el primer aniversario de la abolición de la esclavitud en Texas. La emancipación de los esclavos a nivel nacional ocurrió un 6 de diciembre en el año 1865. Un día como hoy nace Blaise Pascal. Fue un matemático, físico, filósofo, teólogo, católico y apologista francés. Sus contribuciones a la matemática y la historia natural incluyen diseños y construcción de calculadoras mecánicas, aportes de la teoría y la probabilidad de investigación sobre los fluidos y las aclaraciones de los conceptos tales como la presión
y el vacío.

parte de las efemérides que compartimos con ustedes en esta mañana, ¿verdad? Ubicamos, si no se nos ha perdido la información, el santoral. Ah, por acá también se destaca que en el año 1917 se funda la Academia de Ciencias Físicas, Matemáticas y Naturales de Venezuela. En el 1920 se promulga la Ley de Hidrocarburos y Minerales Combustibles bajo el gobierno de Juan Vicente Gómez. En el 52 nace Nora Suárez, destacada actriz, comediante, cantante, doblajista venezolana. En el 63, el cardenal José Humberto Quintero se convierte en el primer venezolano en participar como elector papal en el cónclave que eligió el Papa VI. Como efemérides del mundo, se juega el Hoboken, Nueva Jersey, el primer partido oficial de béisbol en la historia entre los Knickerbocker y Nueva York Club. En el año 1865, tropas de Unión llegará a Galveston, Texas, para anunciar la abolición de la esclavitud. En el año 1975 inicia en México la primera conferencia mundial sobre la mujer convocada por la ONU. En el año 1978 se publica la primera tira de Garfield, la primera tira cómica. Como santoral tenemos a San Romualdo, abad italiano y fundador de la Orden de las Camaldulenses, recordando por su profunda reforma monástica y vida eremítica. Santo Gervasio y Protasio, San Deodato de Nerves, San Lamberto de Zaragoza, Santa Juliana Falconeri, Santa Hilda de Fecam, Beatos Miguelina y Pésaro Tomás Gunhaus. Estos son los santos también que destacan el día de hoy, viernes 19 de junio. Nos vamos con el avance informativo y ya venimos con más de Café Perijanero.

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1: Viernes 19 de junio, a esta hora nos vamos a El Tigre, en el estado de Anzoátegui. Nuestra compañera de Belice Figueroa nos reporta que regresaron las largas colas para surtir combustible.
2: En El Tigre los usuarios han denunciado que deben pasar horas en un viacrucis para poder abastecer sus tanques. Y es que la crisis no es de hoy, debido a la contingencia que comenzó a agudizarse desde la tarde de este miércoles, cuando varias estaciones de servicio agotaron por completo sus reservas, dejando a decenas de choferes varados. El presidente de la Cámara de Comercio de ANACO, José Jesús Aguilar, informó acerca del retardo de suministro de gasoil que afecta a más de 300 productores en Freite.
3: El problema del combustible, específicamente el combustible diésel, donde las estaciones de servicio subsidiadas por el Estado venezolano no están garantizando el suministro de la misma. Igualmente, hacia la zona centro-sur del municipio Pedro María Freite existe una situación similar, poniendo en riesgo la mecanización y mantenimiento de unidades de producción que van a permitir en gran medida garantizar los productos cárnicos y la elaboración de productos lácteos.
1: Más información en los próximos minutos. Manténgase en nuestra sintonía con nuestros avances informativos.
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4: Ocho y 37 minutos.
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10: Ocho de la mañana con 40 minutos. Ah, continuamos en vivo y en directo, llevándoles la información para ustedes, recordándoles un servicio público, y es que se han encontrado un teléfono, o fue traído un teléfono a la estación radial. Quien conozca a nuestra estación radial, quien conozca a su dueño, pues pueda retirarlo acá en los estudios de Fe y Alegría. El teléfono está en modo avión, por ende no se puede conectar y estarán llamando y sonará apagado. Pero el teléfono está en modo avión y en el momento que intentamos quitarle el modo avión, pues pide una contraseña. Pero en la foto del perfil se puede apreciar un indígena wayú en su foto de protector de pantalla. Así que está aquí su teléfono, señor, si está escuchando, pueda dirigirse hasta nuestra estación Fe y Alegría. También recordarles que mañana 20, sábado 20, se estará llevando a cabo una tarde divertida en por el grupo del apostolado MC en las instalaciones del Colegio Nuestra Señora del Carmen. Habrán mucha diversión, así que asiste desde las 5 de la tarde. Para mayor información, comunicarse con la profesora Camucha. Así que están cordialmente invitados. Está listo y abierto el concurso hasta dentro de 10 minuticos, 8 minuticos exactamente. Estarán participando. Tiene chance para participar de esta entrada para la Gran Noche de Humor, Guaracha y Vallenato. La señora Vanessa Urdaneta está participando. También saludos a Keomil Gómez en sintonía del sector Singapur 1. Keomil, te faltó responder qué deporte practica Alex Suárez. El señor Otolino también está participando de esta rifa por la entrada a esta gran noche de humor, guaracha y vallenato. El próximo viernes también estaremos rifando la otra entrada. Tenemos una para hoy y la otra para el otro viernes. Así que bueno, están todavía a tiempo de poder participar en el día de hoy. Por acá me escriben: buenos días, saludos. El aseo urbano tiene 15 días que no recoge basura en la calle Arimpia, en la avenida Arimpia, a pesar que le están embelleciendo. Estamos colapsados, gracias Nelly Troconis. Ayer lo anunciaron por este medio, pero no lo pasaron. Bueno, cuando sucede así, normalmente pasa al día siguiente. Esperamos en Dios que sea así, que pase el aseo urbano por la avenida Arimpia y todos los sectores que están turno al BAT. Tuvimos la oportunidad de visitar el sector Villa del Carmen y bueno, quisimos compartir con ustedes estos testimonios que nos comparten o que pudimos recoger en este sector Villa del Carmen con todos ustedes. Escuchemos con atención a los que tuvieron a bien de recibirnos en sus hogares.
11: Mi nombre es Ana Ospino Moscote, el sector de Villa del Carmen.
12: Señora, ¿cómo están los servicios públicos en su sector?
11: Bueno, de la luz, todos los días se va de la luz. Eso es, todos los días, si no se va en la mañana, se va en la tarde. Del agua, bueno, a veces se va 2, 3 días, pero llega. Al principio, cuando llueve, sucia, pero ya después, normal.
12: ¿Servicio de red de aguas negras tienen por acá?
11: No, eso sí no lo tenemos por acá. Las calles normales, cuando llueve, es un barrial que hay a veces, más bien es puro monte.
12: ¿Por acá no pasa transporte público?
11: No, por acá no pasa transporte.
12: ¿Cómo hacen para llenar su cilindro de gas?
11: Bueno, uno tiene que salir y ya preguntar si llena el cilindro o no lo llenan, porque a veces no le vienen ni a avisar a uno. Los del Consejo Comunal siempre tienen a uno en el olvido.
12: ¿Cómo está la seguridad por acá? ¿Hay mucha inseguridad? No hay mucha inseguridad.
11: Bueno,
12: ¿pasa el patrullaje?
11: Sí, a veces pasan por aquí. Pero ahora todo está calmado porque como se acabó un poco la cuestión de los consumidores y eso, está mejor para lo que estaba antes. Pero yo le digo que siempre estén pendientes a uno porque uno tiene niños. A veces descuidan uno en esos momentos porque se han visto muchos casos de violación, cuestiones así. Yo lo que pido es que siempre estén pendientes de uno aquí, desamparen. Bueno, nosotros queremos que nos vengan a poner la cuestión de la vialidad, porque nos tienen abandonado por ese lado. Bueno, nosotros queremos que nos ayuden también, que nos alumbren todo esto, porque esto está demasiado oscuro. Esto es un peligro a veces así. Sí, hay más de 400 familias.
13: David Alfredo Urribarriárraga, vivo en el sector Villa del Carmen.
14: ¿Cómo están los servicios públicos de esta comunidad? ¿Qué funciona y qué no funciona?
13: Bueno, aquí la vialidad, para empezar, está mala, pues, o sea, pura arena, hueco, asfalto no hay.
14: ¿Cómo hacen para salir cuando llueve, por ejemplo? ¿Esto se inunda, no se inunda?
13: Se inunda, tienen uno que quitarse los zapatos para no ensuciárselos y llegar a la carretera y volvérselos a poner y salir limpio, pues. No, por aquí no pasa transporte público, no existe.
14: ¿Hace urbano?
13: De vez en cuando. Una vez cada 3 meses, cada 2 meses, por ahí. Aguas Negras no existe.
14: ¿Cómo hacen la gente aquí para hacer las necesidades?
13: Bueno, te puedes imaginar, si te acercas allá, te va a dar el olor, que es lo más esencial que hace falta aquí en este sector. Y el asfaltado.
14: ¿Cuál es el llamado entonces que usted le hace a las autoridades?
13: El llamado es que vengan a auxiliar a las personas que viven por aquí, que estamos necesitados, pues, de esas dos cosas que en verdad son importantes para el sector, pues, y la comunidad que vivimos aquí, pues.
15: Evelyn de Los Ángeles Rodríguez González, Villa del Carmen.
14: Cuéntenos, señora, ¿cómo están los servicios públicos de este sector?
15: Malísimo. Bueno, imagínate, es que esta red de cloaca no hay, para nada, nada.
14: ¿Cómo hacen para hacer sus necesidades?
15: Tenemos que hacer el pozo ahí, un pocito allí, para uno poder hacer necesidad, pero red de cloaca no hay.
14: ¿Y cómo está la vialidad de su sector?
15: Tiene nada de eso, ni asfalto ni acera.
14: ¿Y cuando llueve cómo pasan?
15: Horrible, eso no hay paso, no hay nada, eso se hunde. Uno tiene que esperar que se seque para uno poder salir y hacer la diligencia, nada, eso es feísimo.
14: ¿Y el aseo urbano pasa por acá?
15: No.
14: ¿Desde cuándo?
15: Bueno, yo no lo he visto.
14: ¿Cuántos años tiene usted vida?
15: Yo tengo 3 años aquí.
14: ¿El alumbrado público?
15: Bueno, más o menos.
14: ¿Y la seguridad? ¿Pasan patrullas de por acá?
15: No, muy poco. Para que sepa, uno tiene que cuidarse de uno mismo.
14: ¿Cuál es el llamado que usted le hace a las autoridades?
15: Bueno, que nos ayuden para ver si podamos meter la red de cloaca aquí.
14: Señora, veo que enfrente de su casa hay un terreno.
15: Ese es una cancha.
14: ¿Y juegan ahí los chamos?
15: Sí, todas las tardes. Los niños que se entretienen ahí. Bueno, esa cancha no tiene, pero es nada. Eso es lo que usted ve ahí, no tiene nada. Los niños ahí no... Nada, penita ahí, los tubos eso y... Y cuando llueve eso se pone feo.
10: Parte de las impresiones de los habitantes del sector Villa del Carmen, quien compartían con nosotros las necesidades que aún tienen en su sector. Un sector que tiene muchos años ya de fundado y que aún amerita del buen funcionamiento de los pocos servicios que tiene y, por supuesto, que puedan habilitar los que aún nunca han tenido. Por acá también quisiera compartir, estuvimos anoche, ayer desde la tarde y hasta la noche, compartiendo, bueno, lo que fue la misa de acción de gracias por los años de ministerio que tuvo el monseñor Nicolás Nava en Machiques. Y bueno, quiero compartir las impresiones de las personas que estuvieron allí presentes acompañando a monseñor. De verdad que fue un acto demasiado bello, emotivo y muy sentido. Vamos a escuchar.
16: La hermana Daisy Naranjo, represento a la vida religiosa de Machiques en la Conver y pertenezco a la Congregación de las Hermanas Terciarias Capuchinas de la Sagrada Familia. Y creo que uno de los logros en el poco tiempo que tengo acá, pero que he visto de monseñor, son dos. La cercanía al pueblo, la cercanía a los fieles y el plan de pastoral. El trabajo fue arduo, largo, un empeño grande de él de dejar organizada la pastoral en la diócesis.
14: ¿Cuál es el mensaje que usted le envía en esta despedida que hoy le hacemos?
16: Lo primero, darle las gracias. Lo segundo, que continúe con la sencillez con la que él se manifiesta, cuente con nuestras oraciones como religiosos y que, bueno, pues que el Señor le bendiga en la nueva diócesis, que su diócesis es su lugar natal, pero que aquí también lo queremos mucho.
17: María Isabel, pertenezco al apostolado de Encuentro de Matrimonios con Cristo y de la Orden Franciscana Seglar.
14: Como católica creyente y comprometida, ¿cómo evalúas tú estos 6 años de monseñor en nuestra diócesis de Machiques?
17: Bueno, siento que la labor que efectuó monseñor estuvo muy centrada en el regresar a las raíces propiamente litúrgica, a retomar el veraz mandamiento, a dirigirnos desde el plano del deber ser eclesiástico. Y creo que hizo una muy buena labor en esa.
12: ¿Cuál es tu mensaje de despedida para él?
17: De gratitud plena, porque esa dedicación, esa entrega, se sintió que a veces peleábamos porque me regañaba porque hacíamos las cosas como tradicionalmente se hacían y nos enseñó, a mí particularmente me enseñó mucho en el Ministerio Musical también, de qué es lo que se debe y lo que no se debe hacer.
18: Bueno, mi nombre es Edgar Camarillo, músico de la diócesis de Machiques. Bueno, el paso de nuestro obispo, Monseñor Nicolás, ha sido un camino de aprendizaje, de crecimiento en la fe, en la madurez cristiana y, por supuesto, de camino en la fe, de camino en el servicio, porque ha sido un pastor que nos ha guiado a través del Evangelio, a través de lo que el Señor también quiere para la iglesia, ¿no? Es enseñar desde lo que la iglesia pide, lo que la iglesia espera. Y bueno, de verdad que para mi servicio, el servicio de todos los músicos de la diócesis, también ha sido un crecimiento en aprender más sobre la liturgia, sobre los cantos de la Santa Eucaristía. Y de verdad que, bueno, agradecido con el tiempo que nos acompañó y deseándole, por supuesto, que el Señor le siga asistiendo en esta nueva etapa de su ministerio.
19: Gabriela Mesa. Monseñor Nicolás vino a Machiques a poner orden y estructura, que es importante en la iglesia. No solamente lo que sentimos. La iglesia católica significa que universalmente somos los mismos y debemos seguir un mismo criterio. Yo siento que él vino a mostrarnos lo que es la liturgia y hacer que los sacerdotes la sigan. Le agradezco mucho por eso, creo que es importante para el crecimiento de la iglesia. A nivel personal, Monseñor, lo que más me ha tocado es que es un amante del silencio y sigo pensando que para adorar y para orar el silencio es importante en la iglesia. Le agradezco y le invito a que lo siga haciendo donde esté, que le muestre a los sacerdotes y a los feligreses la importancia de hacer silencio en la adoración, no solamente no hablar unos con otros, sino entender que cuando se necesita orar, solamente en el silencio se escucha a Dios. De hecho, nos recomendó un libro de el cardenal Robert Sara, que habla del silencio. Muchísimas gracias por eso, Monseñor, que le vaya muy bien en Cabimas, gracias por sus misas matutinas, y como bien usted dice, solo usted sabe las emociones que tiene mezcladas en este momento. Nosotros no somos quienes para imaginarnos que está en su corazón. Que la Virgen del Carmen lo siga acompañando y lo guíe en este nuevo camino que emprende.
10: Bueno, parte de los testimonios, ¿no? La feligresía de la diócesis de Machiques expresó su más profundo y sincero agradecimiento a Monseñor Nicolás Nava, un pastor que con su sencillez y cercanía supo compenetrarse verdaderamente con su pueblo. Monseñor Nava deja un legado imborrable en el trabajo en la pastoral, de un aprendizaje profundo que perdurará en cada comunidad. Durante su guía siempre nos recordó el ejemplo de la oración, que es un pilar fundamental, caminar junto a la fe, expresión de feligreses, expresaron los feligreses presentes en la misa celebrada ayer en la Catedral Nuestra Señora del Carmen, cual fue presidida por él, en donde contó con el acompañamiento de todo el clero. Los fieles coincidieron que todos seguirán orando por Monseñor para que siga Dios llenando su corazón de esa sencillez, de ese calor humano, de esa espontaneidad, pero marcaban muy específicamente que vino a transformar la iglesia en una iglesia con más bases y con más raíces fuertes y sólidas. Machiques lo abraza con gratitud, deseando que en su terruño Cabimas continúe siendo ese verdadero servidor de Jesucristo. Su huella quedará grabada en nuestra diócesis de Machiques. Y por supuesto, él no quería hablar, sin embargo, le logré robar un poquito de eso que él quiso decirle a Machiques. Lo escuchemos.
20: Ser fieles al Señor en medio de la iglesia. Lo importante es seguir al Señor y que estos años de servicio y de encuentro, de comunión que hemos hecho, fructifiquen en acercarnos cada día más a Dios, vivir dentro de la iglesia con la realidad del Evangelio y alcanzar el reino de los cielos. Que Dios les bendiga y nuestra Madre Santísima del Carmen les acompañe siempre. Amén.
10: Ahí está la bendición de Monseñor Nicolás Nava para todo el pueblo de Machique. Se va con un corazón lleno de gratitud, de enseñanzas, de aprendizaje, de muchas anécdotas. Y siempre en el corazón de Monseñor Nicolás estaremos los machiqueros o los machiquenses en sus oraciones. Y nosotros de nuestra parte también estaremos orando para que usted pueda seguir siendo ese pastor, ese buen pastor que guía a su rebaño a todo lo que tiene que ver y exhortaba pues a la conversión y ganarnos esa vida eterna y ese camino al cielo. Gracias, Monseñor. 8:56, pues informarles que desde las 6 de la mañana la estación de servicio Santa Ana en Las Piedras está surtiendo gasolina. Así que pueden ir y asistir por allá. El lunes 22 se estará llevando a cabo una reunión con los gaiteros del municipio Machique de Perijá para finiquitar detalles para todo lo que será la festividad de la Virgen del Carmen. Y también por acá nos extienden una invitación para mañana sábado, ¿verdad? La elección y la coronación de las reinas y mini reinas. Esto va a ser en el Club Gadema a las 7:30 de la noche. La entrada es totalmente libre, así que pueden asistir. Ok, mañana es la elección de la reina. Inscripciones abiertas en la UPEL, así que se pueden acercar para este proceso de inscripción o comunicarse al 0414-609-7096, 0412-792-0787. Mañana sábado también habrá una reunión en el club, en la sede de ULAP, con los censados del CITEMEN. Información de interés que le bajará el señor Gustavo García, el señor Carlos Urdaneta. A las 9 de la mañana será la reunión, así que asistan. Este lunes 22 habrá rueda de prensa con los periodistas de la localidad para finiquitar detalles en todo lo que será la celebración de la Virgen del Carmen, las festividades de la Virgen del Carmen en nuestro municipio Machiques de Perijá. 8:57, no hay tiempo para más información el día de hoy. Pero agradecerles de todo corazón por habernos dejado entrar en sus hogares. Y ya de inmediato decir quién es el ganador o la ganadora de esta entrada para el concierto que habrá el día 27 de junio en la sede de Gadema. Así que están allí participando por esta entrada. Y ya cerramos recordándoles que el próximo viernes estaremos rifando otra entrada para ustedes. Sí, señor. Así que decirles pues que el ganador de esta entrada es el señor Miguel Otolino, ubicado en el casco central. Él nos fue el ganador de esta entrada. Cédula de identidad 7,691,146. El señor Otolino fue el ganador de esta entrada para la gran noche de humor, guaracha y vallenato. Bueno, felicitaciones, señor Otolino. Muchísimas gracias por su participación. A los que quedaron rezagaditos por allí, invitarles al próximo viernes, donde estaremos rifando otra entrada más para esta gran noche de concierto y guaracha. Que tengan todos y todas feliz día, feliz mañana, feliz viernes, feliz fin de semana. El domingo cumplo años, sí señor, pidiéndole a Dios que este nuevo año me siga llenando de abundantes bendiciones, pero sobre todo que yo siga con ese interés en el corazón de seguirlo conociendo profundamente. Y como decía el evangelio de hoy, seguir yo trabajando para construir y recoger riquezas allá en el reino de los cielos cuando Él me llame a su morada. En la dirección, Joandris Montiel. En la producción general, Marcos Márquez. En la asistencia de producción, Nilson Blanco. En los controles, locución y en los servicios informativos, esta servidora, Freynis Gómez, Colegio Nacional de Periodistas, 27,303. Que tengan todos y todas feliz fin de semana. Dios les bendiga y que pasen un hermoso día.
4: 9 en punto.
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4: Nueve y dos minutos.
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7: Nueve y cinco minutos.
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0: Hola, muy buenos días. Muy buenos días. Hoy viernes 19 de mes de junio. Desde ya estamos en nuestro programa Nuestras Voces, desde la dirección de Yoandri Montiel, producción Marco Márquez, servicios informativos Frenny Gómez y Ediana Morillo. En los controles Frenny Gómez y esta servidora de este micrófono por el día de hoy, que hará este programa Nuestra Voz, Luceli Achivatri. Bueno, gusto saludarlos a todos ustedes desde hoy viernes, como ha pasado ya los días, son 19 días de mes de junio de 2026. Sabaseba, Kumoku, Maregua, pues agradecer primeramente a Dios por este día tan hermoso que nos da día a día. Todos los días hay que pedirle las bendiciones y llevar que nos cuide, nos proteja Sabaseba en toda la actividad que hacemos en el día de los trabajos. Bueno, saludos a toda nuestra persona, a toda esta audiencia, Radio Escucha de Radio Fe y Alegría 105.5 FM. Breve momento, pues nos estarán acompañando nuestros compañeros Sergio Mume y Jacqueline Girose. Pues desde acá, este estudio, pues saludarlos a todos los caciques del pueblo Yupa, a todos los caciques del pueblo Barí y a los Pucchipus, líderes, lideresas del pueblo Wayú, de los cuatro parroquias, especialmente de la parroquia Río Negro, la parroquia San José, Libertad y Bartolomé de las Casas. Bueno, saludo a todas estas personas que nos escuchan en este momento. Y especialmente, bueno, a los fieles que siempre están en sintonía en este programa Nuestras Voces. Hoy desde ya comenzamos con mucha energía, con mucho entusiasmo el día de hoy para llevar a todos ustedes las informaciones que actividades que acontece en este municipio Machique de Perijá. Asimismo, de las actividades que hay allá en las comunidades, encuentros de lideresas, jornadas de actividades en cada una de las comunidades. 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Chikbaburra, Villaquija, Unara, Dromian, Caribeyaba, Obainaja, Catobagbaja, Villaquí, Villaba. Bien, son las 9:14 de la mañana, que siempre estamos en sintonía con todos ustedes. Bueno, desde la hora muy temprano nos envió un mensaje la hermana Yoleida Martínez de la misión del Tocuco con estas informaciones que desde hace 2 días que están sin servicio eléctrico desde la choza de Resuria hasta la comunidad de Saimadoyi. Ella ha estado pues pidiendo esta solicitud a Corpoelec para que vayan a reactivar el servicio eléctrico a esta a estas comunidades, a estas vías del pueblo Yupa y del pueblo Barí en esta oportunidad por el día de hoy. También pues ella nos informaba que hay una actividad en la misión del Tocuco, que en este momento pues se encuentra una jornada de activación del planteles educativo a esta comunidad. En este espacio Nuestras Voces ya tenemos a nuestro compañero Sergio Mume. Hoy Sergio nos acompaña en el día de hoy. Vamos a darle el espacio Chisco, Sabaini, Patume, Sergio.
1: Así es, muy buenos días a toda la audiencia a esta hora de la mañana, a través de esta prestigiosa emisora, a través de la señal de Radio Fe y Alegría Machiques, la 105.5 FM. Hoy estamos nuevamente con todos ustedes. De verdad, gracias Luceli, gracias por hacernos acompañamiento en la mañana de hoy a través de este programa Nuestras Voces, y por supuesto a todo el equipo de Radio Fe y Alegría Machiques, ya lo has mencionado, a todo el equipo de Fe y Alegría Machiques. A esta hora de la mañana, cuando son las 9:16 de la mañana, Patumi, Cocostro, Patumi, gracias Luceli por compartir informaciones también desde las comunidades indígenas, en este caso pues desde el Tocuco también, pues con estos temas en el servicio público. Y bueno, aquí pues de verdad agradecer al equipo de Fe y Alegría Machiques, a ti Luceli, a Jacqueline, a Frenis, a nuestra directora Joandri, a Marcos, a todos los periodistas y comunicadores que hacemos vida acá en Fe y Alegría, para que las informaciones puedan llegar hasta nuestros sectores en todo el municipio Machiques de Perijá, en las comunidades indígenas y hacia otros municipios, Rosario de Perijá, Jesús María Semprún, también a través de la www.radiofeyalegrianoticias.com, quienes nos puedan sintonizar desde cualquier parte del mundo. Así que, de verdad, bueno, bienvenidos y bienvenidas a este programa Nuestras Voces. A esta hora de la mañana, las 9:17, les saluda Sergio Suárez Mume para también acompañarles a través de nuestra programación en la mañana de hoy. Y es que por acá tenemos una nota que nos hacen llegar, es que la Universidad Nacional Experimental del Magisterio Samuel Robinson pues hace una invitación a todos los bachilleres, quienes desean pues precisamente cursar programas nacional de formación en Programa Nacional de Educación Inicial, Educación Primaria, Educación Media de todas las especialidades, Educación Especial. Solamente pues pueden presentar requisitos como título de bachiller, cédula de identidad y nota certificada en la Universidad Nacional Experimental del Magisterio Samuel Robinson, UNEM, para carreras de pregrado de Programa Nacional de Formación. También la Universidad Pedagógica Experimental Libertador, Instituto Pedagógico Rural El Mácalo, Luis Fermín, la Universidad de los Maestros, también invita a todos los bachilleres al proceso de preinscripción 2026. Si eres bachiller y quieres ser profesional de la docencia, bueno, la UPEL Mácalo te invita a desarrollar tus competencias y formar parte de la próxima generación de educadores en nuestras especialidades que ofrecen educación inicial, educación rural, educación primaria, educación física, informática e intercultural bilingüe. 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Así que inscríbete acá en Machiques. Luceli, adelante.
0: Bueno, así es, son las 9:19 de la mañana, nos corresponde la primera pausa y ya venimos con todos ustedes.

0: y 19 minutos.
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0: Pues bien, continuamos con nuestro programa Nuestras Voces. Son las 9:22 de la mañana del día de hoy, viernes 19 de mes de junio. Ha pasado este mes, ya estamos en el sexto mes del año, la mitad del año. Ha pasado los días, los meses. Ya pronto se va el año 2026. Bueno, como los decía, en el día, bueno, ha estado muchas actividades en este espacio, en este municipio. También le enviamos saludos a los fieles oyentes que nos escuchan en este momento, en esta oportunidad, la familia Acodaice. Bueno, gracias por preferirnos este espacio, Nuestras Voces, en el día de hoy, viernes, que estamos ya pues para llevar las informaciones a ustedes. Vamos con nuestro compañero Sergio Mume para darle la ampliación de información de todas las actividades. Sergio.
1: Bien, muchísimas gracias, Lucelis, a esta hora de la mañana. Bueno, hace rato se registró un choque entre un vehículo, una camioneta de color azul y una motocicleta. En horas de la mañana, pues precisamente alrededor o en las inmediaciones de la Plaza Bolívar, en todo el casco central, justo diagonal a la biblioteca Bachiller Armando Colina. Esto es acá en Machiques. Bueno, la imprudencia que pues últimamente pues se han venido registrando en Machiques, no solamente están involucrados los conductores de motocicleta, sino que también hay conductores de vehículos que quizás no toman conciencia, pues son vehículos que han venido involucrados o que están involucrados en estos casos. Tenemos el caso de un señor de la comunidad del Tocuco que falleció recientemente producto de un accidente donde se vio involucrado un vehículo que se vio involucrado en este accidente. Entonces lamentamos la situación de lo que está pasando precisamente en Machiques. El señor, pues, identificado como Luis Sogassi, de la comunidad del Tocuco, de aproximadamente 51 años de edad, falleció a causa de un accidente que se registró en horas de la tarde del día domingo, específicamente en todo el casco central de Machiques. Y bueno, es lamentable que no solamente estén involucrados los motorizados, sino que también, pues, precisamente hay que tomar conciencia todos los conductores, bien sea de vehículos, bien sea de motos, todos los conductores tienen que tomar conciencia. Si muy bien es cierto de que las calles de Machiques están asfaltado gracias al trabajo de la alcaldía de Bolivariana de Machiques, a través de la gobernación, a través del gobierno, pues, se ha visto el cambio en el proceso de asfaltado, las calles, algunas partes de Machiques, el casco central, otros sectores. Y si sabemos que también hay semáforos, tenemos que respetar los semáforos. Tenemos que respetar que si se colocaron estos semáforos no es por capricho, sino es para tomar la conciencia de la ciudadanía y que nosotros podemos tomar también conciencia, ser conscientes ante estos accidentes que se han venido registrando últimamente. Y de verdad es lamentable, pues falleció Luis Sogassi, quien en el Tocuco lo conocían como Vini, cariñosamente le decían Vini. Bueno, lamentablemente falleció producto de un accidente que se registró el día domingo. Luceli, a esta hora de la mañana, bueno, son las 9:27, es hora de conectarnos con el avance informativo de la Red Nacional de Radio Fe y Alegría Noticias, y en breve momento, pues, nosotros vamos otra vez a este espacio, Nuestras Voces.

0: entonces si tú vas a pagar, imagínate tú con esos sueldos y además tienes que pagar tu formación, que la universidad te la exige, esa formación es exigida por la universidad, o sea, tú tienes que ser doctor para ejercer algunos cargos en la universidad, tú tienes que ascender porque si no te bota la universidad, nada a cambio. Entonces, ¿qué decimos? Bueno, que el profesor no pague en ningún posgrado en la universidad, los alumnos van a salir mejor formados, el profesor va a tener y van a seguir ganando en la educación.
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2: Ya volvemos.
3: Termómetro Social. Atendiendo.
2: Y 7 minutos.
3: La gente quiere saber. Recientemente, un estudio realizado en 13 ciudades del país reveló que solo el 3% de las aceras es excelente. Un 21% las considera buenas, pero 75.8% tiene una opinión. Esto no es un problema aislado. Los Mérida y Maracaibo afirman que incluso en mal estado.
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5: Son las 9:28, viernes 19 de junio. Ya a esta hora les contamos la postergación de la reunión prevista entre Estados Unidos e Irán para concretar el acuerdo de paz que busca poner fin al conflicto armado. Otro en el que también participarían los dos mediadores en las NAM estaba previsto para este viernes en la localidad de Allenstadt, donde ya se había desplegado un importante de la llegada. El Ministerio de Asuntos Exteriores de Suiza indicó que pese a este revés, los trabajos preparatorios y que mantiene toda su disposición de facilitar las conversaciones con el presidente de Estados Unidos, J.D. Vance, había cantón. Tras la firma esta semana de un acuerdo marco entre Teherán, las conversaciones tenían el objetivo de empezar a negociar en detalle para poner fin al conflicto iniciado el pasado de febrero con los ataques de Estados Unidos e Israel. Con otros medios internacionales indicaron, bueno, que en realidad alpina Suiza continúan los dispositivos por la cual se suspendió esta eventualidad para la firma de este acuerdo y si va a retomarse para una nueva fecha. Hacemos minutos con nuestros avances informativos a esta. Ahora le
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2: Nueve y 32 minutos.
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0: Pues bien, continuamos con más nuestro programa Nuestras Voces. Son las 9:36 de la mañana del día de hoy. Pues bien, como decía, después de haber escuchado el avance informativo, bueno, desde acá, como decía el compañero Sergio Mume, hacemos un llamado a todos los motorizados, tomar mucha conciencia, respetar los semáforos, porque últimamente ha habido muchos accidentes de motos. Es lamentable perder a uno de los compañeros hermanos Yupa, que siempre está, familiares cada día pues pierden a sus familiares. Es lamentable lo que pasó pues hace dos días, que hubo el accidente acá en el día lunes, y pues hasta los momentos ha estado muy lamentable perder todo lo que tenga que ver con accidentes. Villa aquí vive caro en Barigi, en Anambi Britru, Anambi Caridad, Dromianjain. 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Villa aquí, Abra. Bueno, vamos a darle pase a nuestro compañero Sergio Mume. Sergio.
1: Bien, nosotros continuamos a través de este programa Nuestras Voces. Son las 9:38 de la mañana. Gracias. De informaciones también. Gracias, Luceli, por compartir con toda la audiencia informaciones a esta hora de la mañana. A esta hora de la mañana, bueno, precisamente por acá compartimos también una invitación que nos hacen llegar a esta hora de la mañana. Una invitación, y es que elección y coronación de las reinas de la Feria Agrocomercial para este sábado 20 de junio. La entrada es libre en la sede de Gadema. Elección y coronación de las reinas de Feria Agrocomercial de Machiques. Así que están invitados a esta elección, pues, que nos hacen llegar, pues, acá la entrada libre. Feria de Machiques. También rueda de prensa para las fiestas patronales 2026 para el lunes 22 de junio a las 10 de la mañana en el Salón San Francisco. Esto es aquí en la Catedral de Nuestra Señora del Carmen en Machiques. Una rueda de prensa que se hará, pues, precisamente para conocer los detalles de las fiestas patronales, para conocer pues precisamente los detalles que se realizarán en las fiestas patronales. Así que compartimos a esta hora de la mañana. Son las 9:40 de la mañana, 9:40 de la mañana, 9:40, nosotros continuamos. Y bueno, es que ayer también se llevó a cabo precisamente lo que fue la inauguración de la Expoferia a través de UNPA, esta Expoferia denominada denominada Háblame Claro 2026. En Machiques es el centro piloto en el estado Zulia de la Expoferia Háblame Claro 2026, que lleva a cabo el Fondo de Población de Naciones Unidas, UNPA, en la Unidad Educativa Nacional Ismael Urdaneta. Se aperturó esta Expoferia que tiene la finalidad de llevar un mensaje a la comunidad educativa y a toda la población en general sobre temas de educación integral de la sexualidad, prevención de embarazo precoz en jóvenes y adolescentes. María Fracarella, una de las representantes de la organización UMPA Venezuela, informó que esta exposición interactiva durará 65 días en el municipio Machique de Perijá, en la parroquia Libertad, específicamente en la Unidad Educativa Nacional Ismael Urdaneta. Estarán 21 días abiertos a la población estudiantil y a la comunidad en general. Cabe destacar que próximamente la misma exposición estará en el Liceo Cachamana, parroquia Río Negro. En dicha inauguración estuvieron presentes autoridades militares, educativas, indígenas, Superintendencia Nacional Antidrogas, entre otras instituciones. También, pues, la representante de dicha organización, UFPAN, dio a conocer también que el municipio Machique de Perijá es una de las localidades donde hubo disminución de embarazos y por eso se escogió esta zona de la localidad perijanera como centro piloto de la expoferia interactiva y que asimismo pues estarán en la sede de ASOC Baribé, Asociación Barí Motilón de Venezuela. Así que, bueno, precisamente se está llevando a cabo esta expoferia acá en Machiques Luceles. Vamos a escuchar brevemente parte de las declaraciones que ofreció María Fracarella, quien es representante de UNFPA en Venezuela y que precisamente lleva a cabo esta expoferia acá en el Liceo Ismael Urdaneta, acá en Machiques. Así que, bueno, Luceli, vamos a escuchar a esta hora de la mañana.
2: Ismael Urdaneta, en la parroquia Libertad del municipio Machiques de Perijá, acá en el estado Zulia, donde se está llevando a cabo una actividad denominada Expo Interactiva Hablemos Claro Zulia 2026 a través de UNFPA. Pero vamos a hablar con una de las representantes de esta organización, pues quien está precisamente haciendo presencia acá en la inauguración de esta actividad. ¿Me puede decir su nombre? Para Radio Fe y Alegría Noticias.
3: Muchas gracias. Por acá María Frascarella, en representación del equipo de UNFPA a nivel nacional, con esta estrategia que venimos desarrollando y es el turno ahora de Zulia, ¿no? Acá la Expo Interactiva ACE 2026 es una estrategia novedosa que queremos compartir y de hecho hacer el lanzamiento a nivel regional en el municipio Machiques, ¿no? Quien demostró a través de las implementaciones pasadas una disminución significativa en la tasa de embarazo, ¿no? La tasa de fecundidad, y que queremos seguir reforzando que estos resultados se sigan manteniendo a largo plazo. Esta actividad, a través de la lúdica, a través del juego, es una actividad bastante novedosa y que en el municipio ha tenido una alta receptividad y un compromiso bastante significativo, ¿no? De hecho, el día de hoy contamos con el acompañamiento de las autoridades más resaltantes, entre las que tenemos a la profesora Jacqueline Lugo como autoridad única de educación, quien estuvo acá con nosotros y que apoya este tipo de trabajo porque lo conoce y está formada en estos temas, ¿no? También contamos con la presencia del coronel del ejército, el coronel Pernilla, con Marta Alarcón del Sistema Nacional Antidrogas. También contamos con la representación de los tres pueblos indígenas en la persona de Eliezer Achiborocó como vicepresidente de la Asociación de ASO Baribén y de Eduardo Ocho, quienes están en esta oportunidad aquí acompañándonos para poder llevar a cabo el lanzamiento de esta estrategia, de esta expo, de esta galería, acá en el municipio Machiques, ¿no? Nosotros tenemos estimado una planificación acá en el municipio de 65 días de exposición interactiva que van acompañada también de 2 horas de formación por cada grupo de estudiantes, por cada grupo de 20 estudiantes que pasa a ver la interacción, ¿no? ¿Por qué la importancia de la formación? Porque en esas 2 horas de formación, una vez que el grupo de estudiantes ha hecho la interacción, ahí se van a aclarar algunas dudas que surgieron de la lectura y el juego y la información que brinda esta galería. Esto va a tener acá un total de 65 días hábiles en el municipio con 4 locaciones. Esta es la piloto, que es el Ismael Urdaneta, donde van a tener 21 días abierta tanto al público como a la comunidad del mismo instituto, ¿no? De la misma institución. ¿A qué le llamamos nosotros que está abierta a atender la población? Porque a través de los organizadores, que son la profesora Isabel Osorio y Azucena Ocho, van a estar a cargo de coordinar unas visitas guiadas de otras instituciones que estén cercanas al Ismael Urdaneta, porque no solamente vamos a atender a la población escolarizada, eso también hay que resaltarlo, sino a la población también no escolarizada, que está activa dentro de las comunidades. Acá nosotros tenemos 4 locaciones en el municipio Machiques con 2 parroquias. Estamos atendiendo la parroquia Libertad y la parroquia Río Negro. Nuestra próxima locación, después que terminemos la cuota de los 21 días acá en el Ismael Urdaneta, es la parroquia Río Negro, que nos vamos a ir con a la unidad educativa Cachamana y volvemos luego a Sobaribén, que volvemos a la parroquia Libertad y termina y hacemos el cierre en Ipasmé Machique.
1: Bien, son parte de las declaraciones, breves declaraciones de María Fracarella, quien es representante de UNPA y quien pues lleva esta organización, esta coordinación de esta expoferia que se realiza en Machiques. Machiques es el centro piloto a nivel regional de esta expoferia y que está abierta a la comunidad educativa, al igual que a la población en general. Bueno, a esta hora vamos a identificar nuestra programación y ya en breves momentos regresamos ya en la parte final de este programa Nuestras Voces.
4: Nueve y 49 minutos. 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

0: Bien, son las 9:51 de la mañana ya en este programa Nuestras Voces, en el último bloque de informativo en este programa Nuestras Voces. Como bien lo decía el compañero Sergio Mume, son actividades que desde ayer, bueno, acá en el municipio hubo la expoferia por el personal encargado. Bueno, ya para el día 6 de agosto hasta el 19 van a estar en la sede Sobaribén, pues, en el espacio donde pues contarán la institución UMPA. En esta oportunidad pues lo tendrán en atenciones la primera expoferia que va a llevar para el pueblo Yupa, Barí y Guayú. Va a ser en la sede Asobaribén, así que quedan invitados a todos los compañeros de este municipio, sobre todo dirigido a la juventud, a los niños, que en esta oportunidad pues puedan formarse desde en este momento. Son educaciones muy importantes que llevan este institución. Bueno, por aquí tenemos servicio público. Este teléfono fue traído a los estudios de nuestra estación de radio. Quien conozca al dueño, por favor, pasar por las oficinas de Fe y Alegría, Machiques 105.5 FM. Bueno, por acá está un teléfono, pues a quien se le ha perdido, por favor, el dueño de este teléfono debe pasar por la oficina de la radio Fe y Alegría, Machiques 105.5 FM. Por aquí también queríamos compartir que el día de hoy viernes 19 hay una gran asamblea del pueblo Yupa que estará realizando en la cancha Lencho Parra. Muy importante esta reunión, donde bueno, la directora Daisy Peñaranda invita a esta gran asamblea que está haciendo en Lencho Parra. En esta oportunidad, en el que haya pues a todos los caciques mayores, están invitados las cinco cuencas del pueblo Yupa. Bueno, vamos contigo en este bloque de despedida, Sergio.
1: Bueno, de verdad, gracias a la audiencia por habernos acompañado durante esta mañana a través de este programa Nuestras Voces. Felicitar a todos los padres, a los que somos padres en sus días. Este próximo domingo se celebra el Día del Padre, así que felicitaciones a todos los hombres del bien que trabajan, luchan todos los días por sus hijos, por su familia, por su comunidad, por su pueblo, por su país. Felicitar a todos los padres en su día, este próximo domingo, Día del Padre. Quiero felicitar a mi papá, a mis hermanos, a mis tíos, bueno, a toda la familia, y también a toda la familia indígena en la Sierra de Perijá, nuestros hermanos Barí, nuestros hermanos Guayú, quienes somos padres. Así que, bueno, ya saben, este día, domingo, Día del Padre. Pero también, bueno, el próximo domingo se celebra la segunda vuelta de elecciones presidenciales en el vecino país, Colombia, donde estarán el pueblo colombiano estará eligiendo a su presidente y a su vicepresidente en esta segunda vuelta. Y en Machiques también el consulado informó a través de en su cuenta oficial en las redes sociales que también estarán habilitados el consulado colombiano para los colombianos, nuestros hermanos colombianos que pueden ejercer su derecho al voto. Este consulado este centro de votación estará instalado en Gadema para este próximo domingo. Así que, bueno, está toda la comunidad colombiana que hacen vida en Machiques invitados también a participar en estas elecciones presidenciales que se desarrollará este próximo domingo en el vecino país, en la República de Colombia. Ya el lunes se sabrá pues quién asumirá durante estos 4 años el papel de la primera autoridad ejecutiva en el vecino país Colombia. Así que estaremos a la expectativa de quiénes pueden o quién gane en esta segunda vuelta, y por lo que también el gobierno colombiano anunció y también las autoridades venezolanas anunciaron que la frontera estará cerrada, en este caso en San Antonio del Táchira, Ureña, todas las fronteras con Venezuela estarán cerradas a partir de las 7 de la noche de este día viernes. Así también en La Guajira, la frontera pues estará cerrada hasta el próximo lunes a las 7 de la mañana. Así que son las expectativas para este fin de semana. Así que estaremos atentos ante estas informaciones. Luceli, nos despedimos. Gracias a toda la audiencia, gracias al equipo de Radio Fe y Alegría Machiques. Se despide este servidor, Sergio Suárez, también nuestra compañera Luceli Achivatri. Luceli, bueno, te damos el pase para cerrar y que tengan un feliz fin de semana.
0: Bueno, así es, ya el último bloque es de finalizar. Gracias, bueno, desde la dirección general, Joandri Montiel, la producción Marco Márquez, el servicio informativo Fregni Gómez y Ediana Morillo. Los controles Sergio Mume, Freddy Gómez, y la conducción de este micrófono Sergio Mume y Luceli Achivatri, deseándole un feliz día viernes, feliz día al padre, atento a lo que se estará realizando el día domingo. Bueno, feliz día a los padres y feliz día viernes, feliz inicio de fin de semana.

0: 9:58.
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1: Muy buenos días a todos. Gracias por estar de nuevo en sintonía de Conéctate. Hoy estamos ya a exactamente 19 de junio del año 2026, iniciando el fin de semana y felicitando a los cumpleaños del día, deseándoles que hoy sea un día muy productivo para todos. Estamos hoy desde Romántica 106.5, desde Señal Matriz. Me acompaña Marcos Márquez en Fe y Alegría 105.5, en la dirección general Joandri Montiel, en los servicios informativos y en el control máster está Frenis Gómez. Marcos Márquez en la producción general en Sierra 99.1. Jerónimo Madariaga hoy nos acompaña en el control máster. Saludos, Jerónimo. Nilson Blanco en la producción. Como siempre, quien les habla con el mismo cariño, Lenis Ávila, certificado del Colegio Nacional de Periodistas 7787, de locución 34434, producción nacional independiente número 513. 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Bueno, vamos a escuchar música y regresamos.

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1: Continuamos a esta hora de exactamente las 10 y 14 minutos de hoy viernes 19 de junio, y vamos ahora con nuestra sección de la
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1: Bien, tengo acá en nuestra sección de la entrevista vía telefónica, agradeciéndole a la tecnología que podemos tener estas conexiones con las personas indistintamente en el lugar en que se encuentre. Tengo aquí en línea al médico veterinario presidente de Fegalago, Onésimo Prado, quien nos va a compartir algunas de esas, de las impresiones, de lo más valioso, de lo más importante que se ha podido destacar en esta actividad, cuarto Congreso Latinoamericano de Ganadería Tropical. Ayer justamente tuvieron una actividad importantísima para el gremio ganadero, como lo es el directorio, en el que participa Fedenaga, también Fegalago, en fin, un poco. Y doctor, gracias por permitirme este contacto. Hacernos un breve resumen de cuáles fueron los aspectos tratados en este directorio y cuáles fueron las federaciones que estuvieron presentes. Adelante y buenos días.
2: Buenos días para ti, señora Leni. Buenos días a todo el público que lo escucha en este programa Conéctate, esas tres emisoras importantes que transmiten tu programa. Muchas gracias por el momento de poder compartir con ustedes lo que se está dando acá en Maracaibo, en el Hotel Tibisay, en el marco de este cuarto Congreso Latinoamericano de Ganadería Tropical. Ayer estuvimos, así como me lo pregunta, el día miércoles arrancó el Expo Congreso. Ayer tuvimos el directorio que acostumbramos a hacer con Fede Cámaras Nacional, Fede Cámaras Zulia y Fegalago, donde participaron Fede Cámaras Zulia en mano de su presidente Paul Márquez. Estuvo Fede Cámara Nacional. Vino de Caracas el señor Celso Fantinel, que es el tesorero de Fede Cámaras Nacional. Y también participaron en esta actividad presidentes de asociaciones base de Fegalago, como fueron asociaciones UGADEVA, AGANORLA, UGAMI, AGEL, estuvieron de la Costa Oriental. Asimismo, de Perijá estuvieron todas las asociaciones perijaneras, de UGAVI, GADEMA, UPSAHOP, GADELPI, en manos de su presidente y algunos de los miembros de la junta directiva. También estuvieron en el directorio los presidentes de UGALAP, AGADU y ASOPROCA, que son de la parte Guajira, y Jesús Enrique Lozada y La Cañada, la parte noroeste del estado. Y del sur del lago, pues también participó ARGAC, participaron en este directorio. Vino el presidente de FEGA Barinas, el presidente de Fedenaga, que también nos acompañó, y el presidente de FEGA Sur. Bueno, los puntos a tratar, tuvimos también participaron diferentes cámaras del estado Zulia, como la Cámara Petrolera, Cámara de la Vivienda, de los Alimentos, la Cámara de Comercio, etcétera. La Cámara Petrolera nos planteó un balance de cómo iba la situación con la producción petrolera, con más o menos poniéndonos al día en conocimiento en ese contexto petrolero. Igualmente, el Colegio de Ingenieros nos dio un proyecto, pues una forma de poder hacer una estabilización en el sistema eléctrico en el estado Zulia, más o menos para orientarnos de cómo estaba todo. Y bueno, ahí tal, en la parte ganadera, que es la parte que más nos interesa, una de las cosas que discutimos es la la búsqueda que tenemos que hacer el gremio de que se apruebe la ley penal de la protección a la actividad ganadera. Okay, una ley que está en la Asamblea Nacional, está ahorita en el tapete, una ley que verdaderamente se cumpla con la pena, una pena severa a los que se encargan de robar ganado, una pena que no pueda ser que no pueda resolverse de una manera muy fácil, y que el que tenga ganas o busque robar ganado o participar de alguna manera delinquiendo en contra de las fincas, en contra de los obreros, en contra de la producción agropecuaria, cumpla una pena severa para que sea difícil que lo vuelvan a hacer o que otras personas lo hagan. También. Entonces eso más o menos en el marco del directorio.
1: Bien, y
2: además de eso, bueno, dígame.
1: Continúe.
2: Okay, como bien sabemos, pues este cuarto Expo Congreso Latinoamericano de Ganadería Tropical también tiene la segunda feria ganadera de Fegalago. Hoy en día tenemos en el Hotel Tibisay casi 400 animales que vienen a juzgamiento, que están acá siendo evaluados. Hoy arranca el juzgamiento del ganado cebú. Tenemos la juez Luciana Queiro, una juez brasilera, que se va a encargar de realizar ese juzgamiento y que bueno, es una persona de mucha calidad que ha trabajado con mucha experiencia allá en Brasil y que bueno, hoy está acá trabajando con nosotros ya luego de haber dado ese curso que dimos, el seminario del GIR, que fue un día teórico y un día práctico donde 75 personas pudieron recibir conocimientos de manejo genético, selección de la raza GIR. Entonces, todo eso en el marco de este Expo Congreso.
1: O sea, que ha estado bastante nutrido este cuarto Expo Congreso Latinoamericano de Ganadería Tropical por todo lo antes mencionado. O sea, es importante que ha sido exitoso hasta los momentos. ¿Algo más que agregar, sí, doctor Onésimo? Y
2: claro que sí. Tenemos charlas técnicas. Hoy se está realizando el simposio de la palma aceitera. Anteayer se realizó el del cacao. Y hoy también tendremos la reunión o el seminario de la fiebre aftosa, ya que nosotros desde Fegalago impulsamos y debemos trabajar duro en desarrollar o en la búsqueda de que nuestro país sea libre de fiebre aftosa. Acá en el Expo Congreso pueden encontrar 180 marcas comerciales de empresas que están exhibiendo lo que producen, exhibiendo lo que hacen, exhibiendo insumos agropecuarios para los productores del campo, y que los invitamos a todo el pueblo perijanero que quieran venir, que se sumen a este cuarto Expo Congreso Latinoamericano, porque es una vitrina comercial que les va a hacer de mucho bien visitar. Aquí hay ferias de comida, tendremos talentos en vivo, hay zonas para refrescarse, tenemos todo acá. De verdad que los invitamos con mucho gusto a que vengan a participar. Hay exhibición de vehículos, exhibición de tractores, para la venta, para llegar a hacer cualquier acuerdo.
1: En fin,
2: acá en el Expo Congreso tenemos una variedad de atracciones que todos pueden venir y disfrutar.
1: Quería aprovechar, ya que mencionó la palabra talento, y era algo que le quería mencionar, algo atractivo para el público en general, porque está la parte comercial, está la parte ganadera, pero aquellos que desean aprovechar, ir con la familia, disfrutar de este evento, ese atractivo artístico, cultural que tendremos, o que tendrán las personas a bien de poder disfrutar, si nos puede mencionar.
2: Sí, tenemos dos tarimas, ¿verdad? Donde una está al aire libre, a la orilla del lago, justo donde está la Feria de la Comida. Ahí se van a presentar varios talentos locales que van a amenizar las tardes de este Expo Congreso. y en la parte del Salón Bolívar, donde están todos los stands comerciales, ahí también tenemos una tarima donde vendrán muchos talentos de acá de Maracaibo, que van a estar tocando y van a estar cantando ahí en esa parte, para que la gente pueda disfrutar en dos ambientes de esos talentos. Ok, no te digo ninguno específico, porque son varias agrupaciones que van a estar todos estos días tocando para nosotros acá.
1: Bueno, ha sido un resumen bastante importante que ha logrado hacer doctor Onésimo Prado, quien es el presidente Fegalago, sobre estas actividades y lo que viene. Así que solo queda que las personas aprovechen estos eventos, estos momentos en que se está mostrando lo mejor de la ganadería tropical, y el Zulia, imagínense, es pionera en esto. Ya para finalizar, una palabra, un mensaje para todos los que nos están escuchando, doctor Onésimo.
2: Bueno, el mensaje es que nos acompañen, que desde hoy hasta el 21 del mes de junio vamos a estar acá esperándolos para que vengan a disfrutar. No se pierdan esta mágica oportunidad de ver lo que aquí se hizo Fegalago para todo el pueblo ganadero del estado Zulia y de otros estados que nos van a acompañar.
1: Muchísimas gracias, éxitos.
2: Muchas gracias a usted, que esté muy bien.
1: Gracias. Bien, vamos a seguir con nuestro espacio luego de esta interesante entrevista que acabamos de tener con el presidente de Fegalago, médico veterinario Onésimo Prado, acerca de cómo se está llevando a cabo este cuarto Expo Congreso Latinoamericano de Ganadería Tropical y la segunda Feria Ganadera de Fegalago. Ustedes ya pudieron escuchar de parte del presidente de Buena Fuente, pues, cómo ha estado esta actividad y lo que bien seguirá a partir de hoy y hasta el próximo domingo, cuando es el cierre. Escuchemos música y ya volvemos.

0: 10:31.
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3: Atención, guerreras y gamers de
4: Gerardo Ramírez se pronunció sobre el otro de los docentes en el estado Táchira y sobre
5: cómo ya no les alcanza ni para comprar sus insumos básicos. Estuvo junto a varios representantes de diversas organizaciones sobre cómo el dólar sigue afectando el poder adquisitivo,
6: porque en este momento él ya pasó y para el momento estaba en 480 bolívares el dólar, y con ese anuncio de integral mínimo, cuando lo vamos a tirar perdemos más del 40%, es decir, seguimos transitando por ese vía crucis de crisis humanitaria, que los trabajadores ven una situación precaria de crisis humanitaria.
7: Balance ofrecido por la zona educativa y la Dirección de Educación del Estado se registra un universo de aproximadamente 20 oficiales. Sin embargo, debido a la crisis que se un 40% de los docentes antes salido esta plantilla de los planteles a lo largo de los últimos años debido a esta crisis. Desde San Cristóbal, estado Táchira, Jorge Labrador, Radio Fe y Alegría Noticias.
8: Muchas gracias a nuestro compañero Jorge Labrador, nuestra emisión de Punto y Seguimos. Manténgase en nuestra
2: cinta. Estamos con periodo.
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0: Continuamos en sintonía de Conéctate, 10:37. Vamos con...
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0: 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Este fin de semana estamos trabajando. 10:39.
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0: Bueno, lastimosamente hay que decirlo, son las cosas de la vida, y es que República Dominicana está de luto porque ha partido al cielo ese destacado merenguero, ese destacado artista Alex Bueno, quien, bueno, tuvo una trayectoria en sus 62 años de vida. Lamentablemente falleció el día de ayer en la ciudad de Nueva York, luego de pasar por una lamentable enfermedad. Luchó contra un tumor cerebral, pero lastimosamente no logró ganar esta batalla, pero sí logró algo importante, y es dejar ese gran legado. Todos esos temas, todas esas canciones que él interpretó y que estoy segura que van a ser siempre escuchadas y van a llegar siempre al corazón de todos. Alex Bueno, el artista que lamentablemente pues había sido diagnosticado y había sido tratado con esta enfermedad durante 8 meses, pasó por este trago amargo, pero supo dejar muy bien en alto su don, su talento, especialmente a República Dominicana, de donde era oriundo. Él seguirá en cada uno de esos hogares, en cada uno de esos espacios, en cada una de esas emisoras que a bien supieron transformar cada interpretación en un ícono, y él seguirá en el recuerdo de todos. Vamos a escuchar precisamente uno de sus repertorios que va a seguir siendo escuchado y difundido por todos los medios radiales.

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1: 10:46. Un saludo a todos. 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Vamos ahora con... Este domingo es Día de los Papás, Día del Padre. Tercer domingo de junio es el Día del Padre y se celebra para honrar y reconocer la labor, el amor y la dedicación de los padres en la crianza y la formación de sus hijos. La fecha busca destacar el impacto positivo de la figura paterna en la familia y la sociedad, y su origen se remonta a los años 1910 en Estados Unidos, cuando Sonora Smart Duke, una mujer que fue criada junto a sus cinco hermanos por su padre viudo, un veterano de guerra, quiso rendirle homenaje a su progenitor por el esfuerzo y el sacrificio que hizo por ellos. Es a partir de allí cuando la idea se expandió por varios países, adaptándose a distintas tradiciones y fechas. Se celebra el tercer domingo de junio, es la fecha más extendida a nivel global, celebrada en la mayor parte de América Latina, Venezuela y Estados Unidos. Sin embargo, en España, Italia y Portugal, el Día del Padre lo celebran el 19 de marzo, coincidiendo con el Día de San José. Así que yo hoy quiero felicitar a todos esos padres que han entendido la labor, el rol que representa ser la figura paterna, ser el pilar de su hogar, ser el sustento de la familia. A ustedes felicidades. Bueno, entre esos incluyo a Marcos Márquez, porque sabemos que Marcos ha sido un excelente papá, lo conocemos desde hace muchos años y sabemos cómo ha sido ese papá con sus hijos, igualmente a todos. Así que bueno, felicidades a todos los padres en su día. Desde hoy espero que lo celebren con la familia, que lo pasen con ellos, y aquellos que tenemos al papá en el cielo, bueno, que desde allá nos sigan cuidando y que nos sigan enviando esas bendiciones. Vamos a escuchar este tema que con amor le dedicamos a todos los padres en su día.

0: A las 10:53, ya estamos llegando casi al final de nuestro espacio, pero antes recordarles que, bueno, está la fiebre del Mundial de Fútbol 2026, que por cierto, este año está marcado por un hito histórico, al ser el más grande de la historia, 48 selecciones participantes, México, que se ha convertido en el primer país en albergar tres Copas del Mundo hasta los momentos, y destacar siempre la participación de Lionel Messi, que a sus 38 años pues sigue brillando. También hay por allí algunos comentarios que entre algunos de los futbolistas, este pareciese ser ya el último de su participación en mundiales. Y la gran sorpresa en la, pues hablando un poco de lo que ha sido la fase de los grupos, las selecciones como Marruecos, que lograron empatar frente a Brasil 1-1, mientras que equipos como México aseguraron importantes victorias frente a Corea del Sur. Bueno, y este fin de semana seguirán jugando y seguirá siendo el punto álgido de la audiencia. Por cierto, también una de las cosas que se han destacado en los diferentes videos que hemos podido ver es la actuación de esos futbolistas que han resurgido y que están dando lo mejor de sí. También otros destacando allí la belleza de algunos de los futbolistas. Así que esto es parte de lo que podemos hablar en este ya programa de cierre de semana, deseándoles a todos un feliz fin de semana, en especial a los padres, que pasen un excelente día. A ver, vamos a ver quién va a jugar hoy. Aquí juega Brasil con Escocia. Ellos están dentro del grupo C. Brasil con Escocia estarán jugando hoy. Felicidades entonces a todos los padres, que este domingo sigan demostrándole el valor que tiene para ustedes sus hijos y les sigan llenando de amor, de buenos consejos, porque de eso depende también el desarrollo y la evolución de cada uno de sus hijos. Bien. Gracias a Marcos Márquez, que me acompañó en Romántica 106.5, El Sonido del Amor. En Fe y Alegría 105.5, en la dirección general Joandri Montiel. En los servicios informativos y en el control máster estuvo Freinis Gómez. Marcos Márquez en la producción general. En Sierra 99.1, allí estuvo Jerónimo Madariaga con nosotros en el control. Y Nilsson en la producción, mientras que en la conducción y producción de Conéctate, como siempre, quienes habló Lenis Ávila, certificado del Colegio Nacional de Periodistas 7787, certificado de locución 34434, Producción Nacional Independiente número 513. 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Seguimos el lunes con la rifa o con el concurso, no es rifa, es concurso de estas dos entradas que vamos a entregar para dos personas puedan hacer presencia completamente gratis, Noche de Humor, Guarache y Vallenato, cortesía del equipo organizador de este evento. Hasta el próximo lunes. Cuídense mucho. 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We are
1: ready. 10:57. 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

0: 11 y 16 minutos.
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1: 11:28 de la mañana.

0: sin agua, sin hervitar líquido. Bueno, traumático. O si no, comprar cisterna, porque Aguas de Monagas sí nos manda cisterna, pero no periódicamente. El gobernador Ernesto Luna prometió resolver el problema de Fundemo, lo estamos esperando.
1: Esta problemática se debe a que la bomba que surte el agua en el sector sufrió una avería, lo que no permite que el agua llegue a la comunidad. El no tener agua en sus casas por más de 6 meses le ha generado un fuerte cargo económico, ya que tienen que pagar para poder tener el vital líquido. Los residentes señalaron que más del 80% de las comunidades está afectada por esta situación.
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4: 11:31.
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0: 12 en punto.
1: Himno Nacional de la República Bolivariana de Venezuela. Gloria al bravo pueblo. Autor Vicente Salias. Música Juan José Landaeta.

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4: Presidente del Parlamento, Jorge Rodríguez, calificó como el inicio de un diálogo para decisión libre emitido por la Asamblea Nacional de 2015 confirma la creación de una mesa menciona la designación de un nuevo consejo y otras garantías democráticas necesarias para la transición. La reunión de Figuera, que llegó a Venezuela con el respaldo de Estados Unidos, ocurre también al margen de los esfuerzos de María Corina Unitaria Democrática. En mayo pasado firmó una reconciliación directa con el chavismo, con Machado como figura central. En esta mesa técnica no están representados ni Machado ni su coalición, lo que ha generado también críticas y dudas, coordinación de las fuerzas opositoras. En este 2015, el fortalecimiento de los organismos electorales, la restitución de los partidos a la libertad de expresión. Pero el encuentro de elecciones notables, ya que contra figura desde 2011, fiscal general Tarek William Saab la acusó de usurpación de funciones y traición a la patria. Ahora, sentado frente a frente, ambos representan el primer diálogo de sectores de la oposición.
5: Seguimos.
4: 12:04 de la tarde, le contamos también que 532 personas se postularon para ser magistrados del Tribunal Supremo de Justicia por la Asamblea Nacional. La cifra explica los 200 o las 205 de junio, cuando el diputado Yusen de postula con la publicación de la lista. Comienza el periodo de impugnación, que se extenderá hasta el 3 de julio. En este proceso se van a escoger 8 cargos para reemplazar a los más jubilaron en abril, más los 12 nuevos tras los cambios introducidos al artículo 8 del Tribunal Legal, aprobada en mayo. Se amplió la composición del máximo tribunal a 32 jueces. También la distribución interna de sus salas. Completar la designación de los nuevos magistrados en las próximas semanas. Sobre este tema, organizaciones nacionales e internacionales exigieron que el proceso sea transparente e justicia. Es de la UCAP y la oficina en Washington para Asuntos Latinoamericanos, la ULA, que la designación se base en méritos profesionales y políticos y que haya también rendición de cuentas públicas. El listado completo de aspirantes, además, ya está disponible en los canales oficiales de la Nacional.
5: Sí, seguimos.
4: 6:06 de la tarde, le contamos también que la Defensa de Derechos Humanos del Pueblo Lisa Enrito advirtió que la actividad generó una fuerte dependencia económica en los últimos años. En una entrevista en Radio Fe y Alegría Noticias, en el programa Háblame Bajito, la lideresa indígena explicó minas empujadas por la crisis y la falta de a esas personas usan la fuerza sin un plan. Solo creo, no es solo delincuencia, es también supervivencia. Ella señaló que dentro de las minas, distintos, por una parte las organizaciones criminales en el negocio, las personas que colaboran de otras regiones que llegaron también por necesidad. De desmantelar esto hay que ir desde lo más alto hacia lo más bajo, y advirtió también que si no se hace así, solo se estará cambiando de dueño. Recordamos que la minería se convirtió en la principal economía de la mayoría de las transacciones se hacen directamente con oro. De las personas que trabajan allí no tenían sustento para sus familias. La activista también es impacto social en los jóvenes indígenas que han adoptado como de sustancias, y en las mujeres que también enfrentan una con sus hogares. El rito pidió aplicar la ley y establecer controles más estrictos, pero con en áreas ya intervenidas para no seguir nuevos territorios. El detalle de esta nota lo consigue en www.radiofeyalegrianoticias.com. La Oficina de Cuentas del Gobierno de Estados Unidos confirmó que va a realizar una auditoría sobre generados por las exportaciones petroleras que administra el Departamento del Tesoro estadounidense. La revisión fue solicitada por legisladores demócratas, quienes se expresaron su preocupación en el manejo y la ausencia de un plan claro en el país. Está las actuaciones del Departamento del Estado, el Departamento de Energía y el Departamento del Tesoro en la implementación de la orden ejecutiva 14.300 presidente Donald Trump el 9 de enero de este año, que los ingresos de petróleo venezolano se de control estadounidense alrededor de 500 millones de dólares que pasaron por una cuenta en Qatar supervisada por Estados Unidos. Ha dicho que ya se transfirieron para pagar salarios del sector público en Venezuela. La rendición del gobierno de Estados Unidos evaluará los procedimientos de desembolso, la de los recursos y posibles riesgos de fraude o falta. También esta oficina considera un organismo no partidista en los controles de los recursos soberanos venezolanos durante la fase de transición política.
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4: 12 y 10 minutos de la tarde. Nosotros a esta hora hacemos nuestra primera pausa.
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4: Doce y 12 minutos de la tarde, estamos de vuelta y acompañándoles en Punto y Seguimos.
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4: Educadores de Táchira alzan nuevamente la voz exigiendo aumento salarial más que incremento de bonos, una petición que han hecho diferentes sectores laborales en todo el país. A esta hora nos reporta Jorge Labrador.
6: El presidente y secretario nacional de la Federación de Educadores de Venezuela, FENATEC, Gerardo Ramírez, se pronunció sobre los salarios de los maestros, de los docentes en el estado Táchira y sobre cómo ya no les alcanza ni para comprar sus insumos básicos. Así lo expresó Gerardo Ramírez, quien estuvo junto a varios representantes de diversas organizaciones sindicales del estado Táchira, pronunciándose sobre cómo el dólar, el incremento del dólar, sigue afectando el poder adquisitivo de los docentes.
7: Porque en este momento el dólar ya pasó la barrera de los 600 bolívares y para el momento estaba en 480 bolívares el dólar. Y con ese anuncio del incremento integral mínimo, cuando vamos al cambio en el Táchira, perdemos más del 40%. Es decir, que los trabajadores seguimos transitando por ese viacrucis de crisis humanitaria. Que los trabajadores venezolanos seguimos en una situación precaria de crisis humanitaria.
6: De acuerdo con los balances ofrecidos por la zona educativa y la Dirección de Educación del Estado Táchira, en los últimos años se registra un universo de aproximadamente 20.000 educadores en sus nóminas oficiales. Sin embargo, debido a la crisis que se ha registrado en el Estado Táchira, un 40% de los docentes han tenido que emigrar o han salido de esta plantilla de los planteles a lo largo de los últimos años debido a esta crisis. Desde San Cristóbal, Estado Táchira, Jorge Labrador, Radio Fe y Alegría. Noticias.
4: 12:14 minutos de la tarde, padres de San Juan de los Morros llevan 6 años esperando por reparaciones en el techo de un preescolar. Esta información nos la ofrece Xiomara López.
8: Padres y representantes del Centro de Educación Inicial José Leonardo Chirinos, ubicado en la calle Caicara número 4 del barrio El Mahomo en San Juan de los Morros, Estado Guárico, claman por mejoras del techo de 2 salones que están dañados y con las entradas de la lluvia, el machimbrado se sigue deteriorando. Los denunciantes aseguran que desde hace 6 años

0: preescolar y maternal. Que de hecho se ha ido de por la falta de poda durante tantos años de un árbol de apamate, donde las hojas han caído yendo la estructura del material, dejándolos en la forma en la que se puede y compartida por los padres y representantes que se encuentran por humedad que tienen y caer por las lluvias, por lo que los denunciantes hacen un llamado a las autoridades del Marico para que envíen una supervisión a este centro educativo y tomen cartas que ocurra algo peor, para que ellos son niños y niñas menores de edad que hacen vida dentro del plantel. Es Radio Fe y Alegría.
1: Dos autos de la tarde, hablando también de efectivo, de la atención y la calidad con la infraestructura. Escuela de Guasdualito solicita también apoyo y mejoras de las instalaciones. Jorge Hernández.
2: El personal de la Escuela Bolivariana Herminia Macías, ubicada en Guasdualito, autoridades y entes competentes. Dotación de material deportivo y mejor estructura del plantel. Educación física e integrante del equipo de trabajo de la institución. La escuela requiere de trabajos de relleno en espacios y áreas verdes, ya que con la llegada de las lluvias y esta problemática dificulta directamente el acceso a los niños y niñas a las aulas. Escuchemos.
3: Para solicitarle a que nuestros niños los implantos niños.
1: Finalmente, el docente aprovechó el espacio para solicitar apoyo con la construcción de una cancha múltiple, un espacio que considera fundamental para promover el deporte y el sano esparcimiento de la comunidad estudiantil. En la información desde Guasdualito, en el estado de Jorge Hernández, Radio Fe y Alegría Noticias.
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1: 12 y 17 minutos de la tarde. Nosotros a esta hora hacemos una nueva pausa. A la vuelta hablamos de la situación de los servicios básicos en nuestro país.
4: 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Doce y 18 minutos. 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
1: Doce y 19 minutos de la tarde, nosotros avanzamos, a esta hora tenemos más información que nos llega desde las regiones.
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1: 12 y 19 minutos de la tarde, nosotros a esta hora tenemos información que nos llega desde Delta Macuro. Allí los problemas de vialidad tienen pues incomunicados a los guarados del sector Garcero, que tienen problemas para poder sacar a sus enfermos a recibir atención médica. Exiover Medina a esta hora nos tiene la información.
7: De El deterioro de la carretera en la parroquia Virgen del Valle del municipio Tucupita no solo estaría afectando el tema agrícola y escolar en las comunidades de esa zona, sino que también está en juego la salud de sus habitantes, quienes en su mayoría son del sector indígena. Tal es el caso de la comunidad del Garcero, donde los afectados estarían padeciendo fuertes enfermedades gripales y febriles, y que la falta de embarcaciones fluviales y terrestres les impide sacar a sus enfermos hasta los hospital de Tucupita, esto debido al mal estado de la carretera. Así lo reveló Iseli Mendoza, vecina de esa localidad.
8: Los niños se enferman y se mueren ahí dentro de la comunidad porque no tenemos embarcación, no tenemos nada. Y sí tenemos por las comunas indígenas, Guarao, Bolívar, Anobotomo, tenemos un moto, trismoto, pero no tenemos gasolina para trasladar para acá, para el centro. Si no, los niños se quedan ahí, los adultos mayores también se queda dentro de la comunidad. ¿Por qué? Porque no tenemos cómo trasladarse para acá, para el centro.
7: Mendoza explicó que la situación se complica diariamente por la falta de insumos médicos en el centro de salud.
8: Tenemos un ambulatorio de la comunidad del Garcero, no tenemos medicamentos dentro de ese ambulatorio. No es en mi comunidad nada más, es en cada comunidad indígena que son fluviales, terrestres, tanto terrestres y fluviales que son comunidades indígenas. Esos son los que están pasando las necesidades más invulnerables.
7: Aunque los afectados desconocen el número exacto de los casos de personas fallecidas en esa zona en lo que va del 2026, aseguran que la situación ha venido empeorando debido al mal estado de la carretera principal, el cual tiene más de 20 años deteriorándose e impide la entrada y salida de los vehículos para esa zona. Desde la capital del estado del Tamacuro, reportó Exiober Medina para Radio Fe y Alegría Noticias.
1: Agradecemos a nuestro compañero Exiober Medina, parte de la realidad, como pues dice la persona en el testimonio, que vive en tantas comunidades en los caños del estado de Tamacuro, comunidades fluviales que tienen que remar por horas, a veces hasta por días, para poder conseguir atención médica en los hospitales más cercanos. Seguimos hablando en este caso de cómo la situación de los servicios básicos afecta a la cotidianidad de la gente, para contarles que crisis del agua en Fundemos golpea la economía del 80% de sus habitantes. Esto pasa en Maturín. Allí está Nangelis Gamboa.
9: Los habitantes del sector Fundemos, ubicado en la parroquia Alto Los Godos, se enfrenta a una profunda crisis debido a la falta del suministro de agua. Los afectados aseguran que esta situación se viene presentando desde el mes de enero, y a pesar de que ha denunciado el problema en reiteradas ocasiones, no han obtenido solución.
10: ¿Te puedes imaginar cómo se siente un ser humano sin agua, sin el vital líquido? Bueno, traumático. O si no, comprar cisterna, porque Aguas de Monagas sí nos manda cisterna, pero no periódicamente. El gobernador Ernesto Luna prometió resolver el problema de Fundemos, lo estamos esperando.
9: Esta problemática se debe a que la bomba que surte el agua en el sector sufrió una avería, lo que no permite que el agua llegue a la comunidad. El no tener agua en sus casas por más de 6 meses le ha generado un fuerte cargo económico, ya que tienen que pagar para poder tener el vital líquido. Los residentes señalaron que más del 80% de la comunidad está afectada por esta situación.
11: Tenemos que comprar un tanque de agua. Cada tanque son $7. Cansada, agotada, frustrada. Claro que nos gusta estar cargando agua. Y es mucho menos nosotros que tenemos aquí.
9: Los afectados hacen un llamado a las autoridades correspondientes para que resuelvan esta situación a la brevedad posible, ya que el agotamiento es insoportable. Desde Maturín, Estado Monagas, Nangelis Gamboa, Radio Fe y Alegría Noticias.
1: Nos vamos a Barquisimeto. Allí la explosión de un transformador dejó sin servicio eléctrico a familias en el sector El Cercado. Nuestra compañera María Gabriela Álvarez nos ofrece a esta hora la información.
12: Del sector La Rinconada en el macrosector El Cercado al noroeste de Barquisimeto reportan la explosión de un transformador en las inmediaciones de la avenida 12 de octubre, quedando sin el servicio eléctrico la mañana de este viernes 19 de junio. Eglise Rojas, vecina afectada, ofrece detalles de la situación.
13: Tenemos los apagones todos los días. Ayer hubo el apagón. Estamos normalito acá con el periodo de lluvia, la broma, que llueve, no estaba lloviendo en ese momento. En este momento, cuando una explotó ahí algo, sentimos el ruido. Al lado justo de la bodega de Chucho, ahí para uno llega a la bodega de Chucho, todo el mundo en el cercado sabe dónde es la bodega. Esa es la avenida 12 de octubre, es una calle de tierra, pero es la avenida, queda como a una cuadra más o menos de la cancha de Chilhuatriz.
12: Pues se estima que la avería afecta directamente a unas 26 familias distribuidas en las manzanas 5 y 10 del sector, sin contar a los residentes de las manzanas aledañas, que también reportaron haber quedado oscuras.
13: Pero somos bastante lo que queda. Bueno, a ver si viene alguna unidad del Corpelé para que solucione el problema. Porque suponemos que fue lo que nosotros le llamamos popularmente el tabaco, que se cayó, supongo que fue.
12: Ante esta situación, los habitantes del sector hacen un llamado a Corpoeleta para que envíen una unidad técnica al sitio con el fin de evaluar los daños, sustituir el componente afectado y restituir el servicio a la brevedad posible. Desde Barquisimeto, María Gabriela Álvarez, Radio Fe Alegría Noticias.
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1: Doce y 26 minutos de la tarde, avanzamos, tenemos preámbulo a la celebración del Día del Padre, que se conmemora, como sabemos, el tercer domingo del mes de junio, lo que corresponde que será este domingo el Día del Padre. Nuestro compañero Alexander Medina nos cuenta que ser papá en el actual contexto económico del país es un acto de valentía.
14: En Venezuela definitivamente celebrar el Día del Padre no tiene tanto significado como si se celebra el Día de la Madre, y mucho menos en Apure, cuando también hay estadísticas que apuntan que hay muchos más padres irresponsables que los que se encargan de las familias. Sin embargo, para el señor Julián González, quien es padre de tres hijos, dice que hay que dignificar el rol del padre en esta circunstancia especial que vive el país, sobre todo en materia económica, porque ciertamente sí hay padres que son valientes en este contexto.
15: Yo creo que el padre venezolano merece como una distinción aparte, puesto que cumplir con ese papel tan importante, cumplir con semejante responsabilidad en un país, Venezuela, con tantas dificultades, con todas las vicisitudes que vivimos a diario, lo difícil que es la manutención de la familia, y que podamos los padres salir adelante con los hijos y con la familia en general, yo creo que de verdad que merece un reconocimiento, porque si bien es difícil en el mundo entero la manutención de una familia completa, imagínense ustedes en Venezuela con tal situación que atravesamos todos, pues acá, en este hermoso pero sufrido país. Lo que pasa también es que si nos vamos a las Santas Escrituras y al amor y a la fe en Dios, nos convencemos que Dios siempre provee, que no hay carga que no podamos sobrellevar. Aquí vamos adelante, sacando adelante a la familia, brindándoles pues la manutención, la educación, la crianza, con esfuerzo y todo, y con muchísimo amor sobre todo. Entonces, un reconocimiento de verdad a todo ese padre abnegado que cumple a cabalidad con su rol de las dificultades.
14: Para González, padre también significa ser acompañante, amigo y protector, sobre todo para los hijos que van en proceso de crecimiento y que merecen tener también un respaldo, pues a la hora de poder labrar y concretar sus sueños. Desde San Fernando, Alexander Medina, Radio Fe y Alegría Noticias.
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1: 12:29 minutos de la tarde, nosotros

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5: Doce treinta y un minuto de la tarde, estamos de vuelta en Punto y Seguimos. Es momento de la entrevista del día, una entrevista que hemos grabado a las 10:30 de la mañana de este viernes 19 de junio. Allí conversamos con el doctor Guillermo Arias, licenciado y magíster en psicología, doctor en psicología, con trayectoria en el abordaje de temas de familia, crianza y salud mental. Nuestro compañero Abelardo Rojas conversó con él en el marco del Día del Padre.
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6: Este domingo 21 de junio se conmemora el Día del Padre en Venezuela, una fecha que, en medio de una crisis económica, social, adquiere matices muy distintos a los de años anteriores. Ser padre en Venezuela en pleno 2026 implica para muchos migrar a otros países para sostener económicamente a las familias que dejaron atrás. Para quienes se quedan, significa cargar con la responsabilidad de mantener un hogar en medio de la inflación, la crisis económica, cortes de luz, etcétera. También supone, para muchos hijos, crecer con la ausencia física de un padre que trabaja en el extranjero o que lucha diariamente para llevar el sustento a la mesa. ¿Cómo está transformando esta realidad el rol del padre? ¿Qué desafíos emocionales enfrentan los padres venezolanos el día de hoy? ¿Y cómo podemos... reivindicar su figura? ¿Qué desafíos emocionales enfrentan los padres venezolanos el día de hoy? ¿Y cómo? ¿Cómo podemos reivindicar su figura?

plan de hogar lo tenemos con una serie de cuestiones. De pronto el padre está en la, tengo un padrastro y a veces tengo abuelos también que funcionan con figura masculina y rol de organizar. En todo ese contexto nos ubicamos con tu pregunta, ¿qué hacer? Primero, aceptando la realidad, creo que es un elemento indispensable. No podemos dejar de pensar que es cierto, estamos en una crisis de diferentes contenidos, política, económica, hay una serie de cambios que se están gestando, algunos favorables, algunos más complejos, pero son una realidad que se está dando. Nos toca salir a trabajar, muchos tienen o tenemos

0: dos y tres empleos, a veces virtuales, a veces presenciales, y esos empleos generan frustración, angustia, preocupación. El sueldo de pronto no es todo lo beneficioso que nosotros quisiéramos y estamos pensando en buscar otras figuras, y a la vez tenemos la exigencia de los muchachos.
1: Tiene que ver un poco con el impacto psicológico que tiene esta crisis o esta sensación de soledad y esa comparación que solemos hacer con respecto a generaciones anteriores que no tenían esta situación económica como motor en esa relación padre-hijo.
0: Si bien es cierto el refrán de que se plantea siempre de que toda generación pasada fue mejor, no es tan real. ¿Por qué? Lo anterior lo estamos viendo desde la perspectiva de lo que nos interesa ver en comparación, pero no estamos viendo lo negativo. Si vamos a hablar de lo positivo de tener a los padres, también tenemos que hablar del área jurídica. Estábamos bajo la ley tutelar del menor, estábamos bajo la ley de vagos y maleantes, y nosotros estamos regidos hoy en día por la Ley Orgánica de Protección del Niño y Adolescente en sus diferentes reformas, que garantizan una nueva manera de ver a nuestros adolescentes y nuestra infancia. Entonces, sí, antes los teníamos, pero ¿bajo qué figuras los teníamos realmente? ¿Teníamos a los padres, unos padres 100% nutritivos o unos padres que en algunos casos cometían excesos en el castigo? Hay que preguntarse eso, porque no siempre todo episodio pasado fue mejor. Por supuesto, hay padres que han sido excelentes desde la antigüedad de las cavernas, pero no siempre pensar que lo de atrás o mi vecino está mejor que yo.
1: Eso me lleva a preguntarle que muchos padres han tenido que emigrar para sostener a sus familias, es lo que usted comentaba de cuando está la figura paternal presente, y entonces ¿cuál sería el impacto psicológico que tiene esta separación forzada en ese contexto y relación entre el padre con los hijos que crecen sin su presencia física?
0: En principio depende de la edad del hijo o hija cuando se fue el padre. Hay que considerar que la salida o la partida del padre en principio debería ser explicada al hijo. Si no es explicada, se genera una sensación de abandono y muchas veces de culpabilización. Papá se fue por mi culpa, por poner un ejemplo cualquiera. Bueno, porque como demasiado y por eso es que no hay comida, porque hubo que comprarme unos zapatos y bueno, por eso papá se fue, porque si yo no fuera al colegio, él se hubiera quedado, o porque, no sé, me porté mal en el colegio ayer. Entonces, depende lo que tú le, depende la edad del niño, la explicación que le damos, y más importante aún, tú te puedes ir o yo me puedo ir del país, pero depende del contacto que mantengo con mis hijos. Es decir, debo mantener un contacto constante, pero también un contacto que sea nutritivo. ¿Cuándo un contacto es nutritivo? Es la pregunta automática. Cuando no solo te llamo, Abelardo, ¿cómo estás? Bien, papá. ¿Y cómo te fue? Perfecto. ¿Y el colegio? Maravilloso. Okay, chao. Pórtate bien, eres el hombre de la casa. Ahí no le dijiste nada y no te enteraste nada de lo que le pasó al muchacho. Es diferente cuando te tomas un tiempo de conquistar, de darle un espacio a tu hijo o a tu hija de que te cuente. Depende de la edad del niño, la explicación que le damos, y más importante aún, pues yo me puedo ir del país. Depende del contacto que mantengo. ¿Cuándo un contacto es nutritivo? Es la pregunta automática. Cuando no solo te llamo, Abelardo, ¿cómo estás? Bien, papá. ¿Y cómo te fue? Perfecto. ¿Y el colegio? Maravilloso. Okay, chao. Pórtate bien, eres el hombre de la casa. Ahí no le dijiste nada y no te enteraste nada de lo que le pasó al muchacho. Es diferente cuando te tomas un tiempo de conquistar, de darle un espacio a tu hijo o a tu hija de que te cuente las cosas. Entonces, fíjate que obligatoriamente irte no siempre debe ser una catástrofe. Depende cómo tú lo aprendes a manejar. Claro, recordemos también que el que se va se enfrenta a una situación muy complicada. Porque el que se va no se está yendo con 58,000 millardos de dólares en el bolsillo. Muchas veces se está yendo con una mano adelante y una mano atrás. O se fue con una mano adelante y una mano atrás. Y eso le lleva a dificultades para poder comunicarse. Y a veces construyen una familia afuera, aparte de la que dejaron en el país. Entonces ahí depende el caso. Tú puedes decir, oye, sí, se va a generar un gran vacío, una gran culpabilización en los niños, una gran sensación de que hice algo malo, que que me llevó a no estar con, a que mi papá se fuera. Entonces hay que aclarar esos elementos, hay que decir, mira, esto pasa por esto, esto y esto. Y en función de esa explicación, irme acercando para explicar qué puedo hacer yo en este momento. ¿Cómo puedo darle un sentido a la construcción de la figura paterna?
1: Y para los padres que permanecen aquí, que están en esa lucha diaria contra la inflación, la escasez, los cortes de servicios básicos, ¿qué consecuencias emocionales tiene esa presión en particular en la figura del padre para con su familia?
0: El que está aquí, el que está viviendo el día a día aquí junto a su hijo y está en la cama de al lado, por decirlo de alguna manera, por supuesto hay una serie de elementos. La angustia, el estrés, la preocupación, la propia sensación de desvalorización o de minusvalía que les lleva a sentir que no están dando todo lo que podían darle a sus hijos, porque uno cuando tiene un hijo, la mayoría de las veces tiene una expectativa sobre cómo va a ser como padre y quiere darle lo mejor posible a sus muchachos. Y al no irla cumpliendo, se genera una serie de frustraciones. Esas frustraciones deben ser abordadas, porque si no son canalizadas y transmitidas al muchacho, porque de pronto tú le dices sí, yo te quiero, Abelardo, eres mi hijo preferido, todo lo que tú quieras, pero a los 5 segundos digo, si tú no comieras tanto alcanzaría el dinero. La concha, es un tema complejo y debes aprender como padre a cómo canalizar tu propia angustia, tu propio estrés, para no proyectárselo a tu hijo. Y más bien llevarle a que cada edad tiene una particularidad y una responsabilidad. La de uno como padre o como responsable, porque a veces no eres el padre biológico, sino eres el responsable, es asumir cómo canalizar económica, psicológica, espiritualmente las inquietudes de tus muchachos. Pero en tus hijos tienen unas responsabilidades. Y de pronto una responsabilidad es que no te puedo llevar todos los días a la playa, por decir algo, o al parque. Porque simple y llanamente no tengo el poder económico para poderte trasladar. Yo quisiera, pero no puedo. E irlo explicando. E ir incluso bajando a realidad a mis hijos y decirle, mira, no todo lo que tú ves en el otro es maravilloso. A veces sí, el vecino va todos los días a un restaurante, pero de pronto el vecino está endeudado hasta decir basta. Y nosotros dormimos tranquilos porque no tenemos deudas, por decir algo. Y al no tener deudas, no tenemos nadie que nos esté tocando la puerta cada ratico. Hay cosas que, dependiendo de la edad que tienen los muchachos, tú puedes irles explicando. Si son adolescentes, es a la vez más complicado, pero más fácil. Más complicado porque quieren más cosas. Quieren más cosas de marca que de alguna manera tienen una exigencia del bolsillo. Pero a la vez tú les puedes ir explicando cómo son las cosas. El tema ahí es, desde pequeño, si le has ido enseñando a tu hijo cuál es el valor real de las cosas, no me refiero al valor monetario, sino a que mi amor no debe estar valorado en función del costo del regalo que yo te doy. O sea, el hecho de que yo te dé una camisa de X cantidad de dinero no me hace mejor o peor si te doy otra de otra cantidad de dinero. Te pregunté lo que yo tenía.
1: Bueno, se nos está acabando en tiempo, ya para ir cerrando rápidamente, me gustaría que, aprovechando su experiencia profesional, nos compartiera un mensaje y recomendación, aparte de las que ya nos ha dado, sobre qué le diría a esos padres que están viviendo estas realidades para proteger su salud mental y sobre todo el vínculo que tienen con sus hijos.
0: Ok, recuerda, primero que nada, padre se es todos los días. Padre no es solamente el domingo. Padre se puede ser y se puede celebrar, si no tienes los recursos económicos, se puede celebrar en una reunión de familia. Si es papá, si es mamá, es mamá, pero papá, abuela, o quien haga las funciones cuando estás con los niños. Si eres tu padre solo, con reunirte con los muchachos, que ellos sientan que estás ahí, que puedas tener una conversación de respeto y de apoyo. El niño lo que quiere, y el niño, el adolescente, lo que quiere es ser escuchado, ser respetado. No es una cuestión de salir, a veces sí lo piden, pero también piden sobre todo el ser escuchado, el ser respetado, el considerar lo que son sus necesidades y sus miedos y sus temores. Evalúa eso, no todo es el mercadeo del día del padre, tienes que ir a tal restaurante o tienes que comprarle tal regalo. o tienes que darle un, ya no le puedes regalar tal cosa, sino tienes que darle tal otra. No, lo importante es enseñarle a tus hijos que la compañía es lo que da el valor.
1: Fue el doctor Guillermo Arias, destacado licenciado y magíster con doctorado en psicología. Gracias por participar con nosotros en este espacio. Un placer tenerlo aquí con nosotros y seguimos en línea para seguir hablando de distintos temas en punto y seguimos.
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3: Doce cuarenta y cinco minutos de la tarde, estamos de vuelta con usted en punto y seguimos. Nos vamos a la tercera ronda informativa por las regiones.
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3: Desde Caracas, la dirigente de salud Judith León afirma que la exigencia por salarios dignos y salud gratuita ya es un grito nacional.
4: La movilización pacífica convocada por el sector salud para el próximo martes tiene como objetivo seguir insistiendo en las exigencias de un salario justo que esté acorde con la realidad económica del país. Así lo explicó la licenciada Judith León, quien preside la Federación de Colegios de Bionalistas de Venezuela. La licenciada señaló que otra demanda que tiene el sector laboral es contar con un servicio de salud público gratuito.
5: En nuestro eslogan en este momento lo hemos colocado como un grito nacional por salario suficiente y la salud gratuita, sobre todo a los derechos que tienen todos los trabajadores de sus derechos laborales humanos. Y además de ello, la salud gratuita, porque para todo es conocido la situación en que enfrentamos no solamente los trabajadores dentro de esos centros asistenciales en cuanto a las condiciones no solamente laborales, las condiciones del medio ambiente del trabajo y todos los aspectos que requiere para la atención al ciudadano, no lo podemos garantizar. Entonces, es importante para todos nosotros del sector y para la ciudadanía poder visibilizar y reclamar lo que por derecho nos pertenece. La Constitución de la República Bolivariana de Venezuela es clara, donde establece que el Estado debe garantizar no solamente un salario suficiente, sino también la salud, de acuerdo a los principios que establece la Constitución.
4: La concentración está pautada para las 9 de la mañana en la maternidad Concepción Palacio, para luego dirigirse a las sedes del Ministerio del Trabajo como el Ministerio de Salud, ubicada al centro de la ciudad capital, donde entregarán un documento insistiendo con sus demandas laborales. Desde Caracas, José Blanco, Radio Fe Alegría Noticias.
3: 12:48 minutos de la tarde, avanzamos también con más información relacionada con estos reclamos que, como hemos dicho también en otras oportunidades, se han venido recrudeciendo desde abril en el contexto del Día del Trabajador y también se han multiplicado luego de lo que para muchos ha sido una burla, el aumento del ingreso mensual. Jubilados, pensionados y sobrevivientes de CanTV en este caso manifiestan que les fueron vulnerados sus derechos contemplados en las cláusulas de esta empresa. José Angulo desde Mérida nos ofrece a esta hora la información.
6: Nos encontramos en la avenida 5 de la ciudad de Mérida, donde un grupo de jubilados de CanTV están realizando una manifestación acerca de unas irregularidades que se vienen presentando. Con nosotros el señor Vladimir Vivas, quien nos va a hablar acerca de la situación que presenta.
7: Jubilado, pensaba, yo lo llamo ayer una sorpresa, que nos eliminaron un pago que era pensaba de que no realizaban, un pago mínimo vital que nos ayudaba para medicinas que nunca nos pagan los reembolsos y para otras necesidades de la familia. Entonces nos hemos sentido bastante perjudicados.
6: Para que por favor se identifique y nos hable acerca de la situación que están presentando.
8: Mi nombre es Neisa Flores, actualmente jubilada de CanTV. Estamos hoy acá tomando las calles de Mérida y que a nivel nacional se está ejecutando, ya que nos damos cuenta que cuando estábamos esperando nuestro pago del complemento mínimo vital no nos cancela. Eso pues bueno, viene perjudicándonos hace varios meses, hablando directamente de los pagos de reembolso de medicina. Hace 6, 7, 8, 10 meses atrás pues no se ha visto lo que realmente ellos pues han hecho para dar una respuesta adecuada. Pues nadie da respuesta directamente de lo que está pasando, que es lo que nosotros pues queremos, una respuesta adecuada para todos. Dicen que es un bono transitorio, la cual en la cláusula que está dentro de CanTV no es transitorio. Medida de 300. 300 a 400 personas más o menos afectadas.
6: La situación que se presenta acá en la entidad merideña, donde cantidades de jubilados de Cantevé pues vienen realizando una manifestación exigiendo el pago de un beneficio, el cual fue suspendido a los trabajadores jubilados dependientes de este ente. Es la información que llevamos a esta hora desde Mérida, reportó José Angulo para Radio Fe y Alegría Noticias.
3: 12:50 minutos de la tarde, hablamos también o seguimos hablando de economía, del bolsillo de los venezolanos. Una carabobeña nos cuenta hoy que la compra semanal le costó 10.000 bolívares más que hace 7 días.
9: El constante incremento de los precios de los alimentos y artículos de primera necesidad continúa apretando el bolsillo de los venezolanos. Carmen Rosa Gutiérrez, docente jubilada a cargo de una familia de 5 personas, relató que el aumento de precios en bolívares es cada vez más alto.
10: Un kilo de churrasco de pollo, un medio kilo de 500 gramos de carne molida, 500 gramos de lagarto, para rendirlo por más de 7 días, que somos 5 en la casa. Eso dio 10.000 y pico de bolívares. Bueno, uno mira y al cambio realmente son como 6 y tantos dólares, pero es que cuesta muchísimo buscar y ganarse esos bolívares.
9: La compra semanal de Gutiérrez también incluyó verduras, aliños, algunas frutas, lácteos y productos de limpieza para el hogar. Destacó que aunque hace una semana compró prácticamente los mismos artículos de la lista, esta vez gastó alrededor de 10.000 bolívares más.
10: Sin meter todavía, como llaman los sólidos, que si la harina para las arepas, que si el arrocito, que si la pastica, eso me falta para comprar, y aún así me dieron más de 40.000 bolívares, pero es exorbitante el aumento de los precios, realmente. El costo de la vida elevadísimo.
9: Según el Centro de Documentación y Análisis de la Federación Venezolana de Maestros, Sendas FBM, la canasta alimentaria familiar para el mes de mayo se ubicó en 772,74 dólares. Desde Carabobo, Rosimar Sánchez, Radio Fe y Alegría Noticias.
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3: 12:52 minutos de la tarde, nos vamos a la última pausa de este viernes.
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3: 12:52 minutos de la tarde. Nosotros a esta hora tenemos más información. Le contamos que en Maracaibo se realiza la 4ª Expo Congreso Latinoamericano de Ganadería Tropical. Yosimar Ampíes a esta hora nos tiene la nota.
11: Desde el pasado 17 de junio y hasta el domingo 21 se está llevando a cabo la edición número 4 de la Expo Congreso Latinoamericano de Ganadería Tropical en el Tibisay Hotel del Lago de la ciudad de Maracaibo bajo el lema Zulia, capital agroproductiva de Venezuela. Este evento agropecuario estuvo asistido por diferentes sectores económicos de la región y ha contado con la participación del gobernador del estado Zulia, Luis Caldera, Edgar Medina, presidente de Fedenagas, y Onésimo Prado, presidente de Fegalago. Escuchemos las declaraciones.
12: Estamos con la exhibición de los animales, el público en general puede venir a disfrutar de esta experiencia, de ver los animales, de ver todo lo que estamos haciendo acá en nuestro campo, y que es el trabajo del ganadero del día a día, de la implementación de biotecnología, inseminación artificial, transferencia de embriones, que vamos a hacer cada día nuestro campo más productivo. Este tipo de actividades sirven como vitrina para que nosotros del campo traigamos y evaluemos lo que estamos haciendo. Se motiva y vuelve a arrancar a invertir en esa tecnología para ser cada vez más productivo.
11: El presidente de Fegalago, Onésimo Prado, explicó que este evento está representado por todo el gremio ganadero de los municipios y cuenta con la presencia de más de 180 empresas y la exhibición de 400 animales que se encuentran en el Hotel Tibisay por parte del Comité de Ganadería de Fegalago y de Campo, Café y Ciudad, equipo organizador de este encuentro. Desde Maracaibo, Yosimar Pies, Radio Fe y Alegría Noticias.
3: Al cierre, para pues culminar la emisión del día de hoy, le contamos lo que es mentira hoy, le contamos que es falso que una caravana de migrantes venezolanos entró a robar en un Oxxo de México.
13: 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Esto es fake.
14: Les saluda Miguel Ángel Valladares. Les comento lo que es mentira. Es falso que una caravana de migrantes venezolanos entró a robar en un Oxxo en México. Circula en Facebook desde el 7 de junio de 2026 una publicación acompañada de una fotografía que supuestamente muestra una caravana de migrantes venezolanos saqueando una tienda Oxxo en México. La imagen muestra un grupo de personas a las afueras del establecimiento, algunas portando banderas de Venezuela y otras cargando bolsas llenas de productos. En el suelo se observan desechos y señales de aparente desorden. El texto de la publicación detectada por el equipo de Coteco.info dice: inaceptable caravana de Venezuela en México entra a robar a un Oxxo y salen con bolsas llenas de productos de todo tipo, hasta cervezas. Sin embargo, el contenido es falso. La fotografía viral no documenta un hecho real. Verificaciones previas demostraron que fue generada con herramientas de inteligencia artificial. Además, no existen reportes periodísticos ni registros oficiales en México sobre un saqueo de estas características protagonizado por migrantes venezolanos. Así que es mentira. No es verdad que una caravana de migrantes venezolanos entró a robar a un Oxxo en México.
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3: 12:57 minutos de la tarde, así nosotros cerramos la emisión de Punto y Seguimos de este viernes 19 de junio. Trabajamos para usted a lo largo de la semana con Wirmelis Villalobos desde la Subdirección de Comunicaciones. Nos asiste también Anthony Galindo en la producción y programación nacional. Abelardo Rojas está al frente de la producción informativa de este espacio. En los controles estuvo Rafael Suárez. En la conducción le acompañó Adriana Tovar junto a periodistas de Radio Fe y Alegría, y de igual manera como cada tarde todos bajo la dirección de Viranina Campos. Agradecemos su compañía y su sintonía a lo largo de esta semana. Nos encontramos nuevamente el lunes en nuestra cita diaria de Punto y Seguimos. Le recordamos también que Radio Fe y Alegría lo sigue acompañando mañana sábado con avances y una programación informativa noticiera al mediodía.
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13: Y 59 minutos.
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0: buenas tardes. Sean bienvenidos a una nueva edición del programa En Este País, a través de esta, la señal nacional de Radio Fe y Alegría en toda Venezuela. A esta hora de la tarde, les saludamos en nombre de todo el equipo técnico y de producción. En el control técnico y la producción de este programa está María Gabriela Álvarez Ramos. En la subdirección de comunicaciones, Wirmelis Villalobos. En la coordinación de producción y programación nacional, Anthony Galindo. Y en la conducción de este espacio, quien habla y les acompaña a esta hora de la tarde, Rosender Evíez. Como todas las tardes, estaré junto a periodistas, comunicadores y emisoras de Radio Fe y Alegría, todos bajo la dirección de la profesora Vidalina Campos. Sean bienvenidos a esta edición de este viernes 19 de junio de este año 2026. Estamos en vivo a través de la multiplataforma de Radio Fe y Alegría en toda Venezuela. Recuerden que estamos en las redes sociales, somos @ en este país radio, @ Radio Fe y Alegría, en nuestras cuentas en las redes sociales. Por allí pueden interactuar con nosotros. Si desea escribirnos, también interactuar, hacer preguntas a nuestro invitado del día, recuerden que ponemos a su disposición nuestra mensajería de texto y el WhatsApp 0424-555-3146, 0424-555-3146. Estamos cerrando esta semana, por cierto, día en el que dedicaremos nuestro programa al emprendimiento, pero con el enfoque de los padres, a propósito de que este domingo 21 de junio será el Día del Padre en Venezuela. Así que bueno, muy atentos, porque hoy en el programa estaremos recibiendo en nuestro coworking a José Abelardo Mesa, emprendedor, un padre emprendedor. Además, tiene como profesión administrador y está emprendiendo en el rubro o en el mundo de la ferretería. Así que bueno, conoceremos su historia personal, su historia como profesional y también como emprendedor. Así que resaltando el rol del padre emprendedor hoy en el programa En Este País. También conoceremos la historia de Puerta del Sol, con una crónica que ha preparado para nosotros José Leonel Gutiérrez, periodista de Radio Fe y Alegría. Además, le seguiremos contando lo que está aconteciendo en el mundo del emprendimiento y cómo el emprendimiento está en la movida futbolera al final del programa. Así que no sea parte de nuestro programa, porque todos estos contenidos y otros los estaremos compartiendo durante esta hora de programa. Por lo pronto, como es costumbre, en este primer segmento compartimos algunas notas asociadas a la economía y el emprendimiento, donde ambas se unen, el emprendimiento y la economía. En primer lugar, quiero compartir con todos ustedes un tema que seguramente usted creerá que no tiene nada que ver con el emprendimiento, pero sí, sinceramente, los servicios públicos tienen que ver con los emprendimientos y mucho, además, porque bueno, todo emprendimiento necesita de los servicios públicos para poder realizarse. Lo cierto es que en tema de servicios públicos se está proponiendo sincerar las tarifas de estos servicios que son necesarios para que financieramente sean viables también en la dinámica de cualquier emprendimiento en el país. Giorgio Cunto Morales, quien es economista, ha dicho que de haber aumentos de tarifas en los servicios públicos, estos deberían implementarse mediante un cronograma pausado, informando a la población sobre el costo real de los mismos antes de retirar los subsidios. El economista dijo que muy probablemente se esté a las puertas de un aumento en las tarifas de los servicios públicos en el país. Además, comentó que estas tarifas tienen que ajustarse, pero también está la consideración de la realidad práctica que muchas familias emprendedores están en la capacidad de enfrentar un ajuste de golpe o lo que implicaría de su planificación financiera en su idea de negocio. Sostuvo que una de las formas menos distorsionantes de poder subsidiar los servicios es permitir que se establezcan tasas de mercado en la forma tal que puedan racionalizarse en su uso. Es decir, que en lugar de subsidios generales en materia de servicios públicos, que suelen ser regresivos y beneficiar a más sectores altos, se debe usar transferencias directas o tarifas escalonadas dirigidas estrictamente a los sectores más vulnerables del país. Giorgio Cunto Morales dijo que sincerar las tarifas de servicios públicos es necesario para que sean financieramente viables para todos, para los emprendedores incluso. Esto lo dijo en una entrevista de radio a propósito de lo que se ventila, de un posible aumento de tarifa, aunque en realidad muchos servicios están teniendo aumentos mensuales de manera sistemática. Si no, vaya y vea cuánto fue el monto de su tarifa de teléfono en los últimos meses, de renta de teléfono en sus últimos meses, por ejemplo. Otra nota destacada en este día y que quiero compartir con todos ustedes, la tomamos del portal especializado en economía, banca y negocio. Franquicias se adaptan y abren negocios en mercados de bajos ingresos. Atención, emprendedores. Franquicias se adaptan y abren negocios en el mercado de bajos ingresos. Raúl Angulo, presidente de Pro Franquicias, dijo al portal especializado en economía, banca y negocio que el sector de franquicias se adapta a la realidad de mercado con nuevos formatos y estrategias de precios que apuntan a elevar las ventas como prioridad. El sector de franquicias en Venezuela muestra una reactivación sostenida al proyectar una expansión entre el 10 y el 15% al cierre de este año 2026. Con unos 2.500 puntos de ventas activos a escala nacional, el negocio sigue anclado en la gastronomía, el retail y los servicios especializados. Esta evolución está marcada por una fuerte transformación digital y la renovación de los modelos de gestión interna. Dijo que el mercado experimenta un renovado interés de marcas internacionales que buscan volver al país. El ecosistema se consolida como un motor clave para el empleo formal al generar aproximadamente unos 44.000 puestos directos e indirectos. Bueno, todo esto ocurre en medio de una dinámica que se está dando en el país desde arranque de este año y que también impactará en las inversiones que vengan de afuera, también de todos los servicios que se están prestando y las nuevas aperturas que se están dando en materia de inversiones, y seguramente traerá, según el experto, pues empleos directos para quienes andan en busca de nuevas oportunidades. Al cierre de este segmento les cuento un dato, o les comparto un dato, y es que solo 3.714 venezolanos han viajado a Curazao en lo que va del año 2026. Por cierto, Curazao, que ha sido noticia porque su actuación en el Mundial de Fútbol dejó a más de uno boquiabierta, porque bueno, nunca me imaginé que Curazao podría estar en el Mundial, más allá de la afirmación que puede sonar a despectiva. Les cuento que Curazao pues entró en el registro histórico de los mundiales porque marcó un gol en su primera presentación ante Alemania, aunque bueno, fue aplastado ante Alemania 7-1. Bueno, Curazao le marcó un gol a Alemania, una de las selecciones que marca la pauta en el fútbol mundial, y bueno, Curazao entró en la historia de su participación en el mundial. Pero lo cierto es que recientemente Roderick Mitchell, ministro de Desarrollo Económico de Curazao, aseveró que las autoridades de esta isla están enfocadas en atraer turismo desde Venezuela. El dato de la Oficina del Turismo de Curazao mostró una caída importante del 63% de los visitantes venezolanos que van a la isla de Curazao. Dijo que entre el mes de enero y el mes de mayo de este año 2026, solo 3.714 venezolanos han visitado la isla de Curazao. De verdad que recientemente, por cierto, hice un recorrido en 360 grados sobre Curazao, y una belleza arquitectónica. Además de prácticamente la isla de Curazao es como todo un vitral, toda una muestra, toda una pintura de los colores y la arquitectura que tienen estos espacios en esta isla. Me encantaría ir a Curazao. Claro que sí. 1:14 p.m. Vamos a la pausa. Se viene la entrevista del día. Ya les indicaba y les contaba que hoy conversaré con José Abelardo Mesa, padre emprendedor, administrador, está emprendiendo en el mundo de la ferretería, así que quédese con nosotros. Hoy reivindicaremos el rol del padre emprendedor aquí en el programa En Este País. Ya regresamos.
1: 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Una y 14 minutos.
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2: ¿Cómo ves tu futuro?
4: Ay, no, ni me pregunten.
5: No, yo siento que acá las cosas no dan para más.
4: Estoy tratando de llegar al próximo mes.
5: Creo que miraré el país.
4: No puedo pensar en el futuro.
3: No puedo pensar en el futuro.
2: La juventud venezolana vive en una constante incertidumbre. La crisis económica ha afectado su capacidad para planificar a largo plazo, limitando la capacidad de soñar y viviendo el día a día. Así lo expresa la encuesta realizada en 13 ciudades del país. Pero no se han quedado con la incertidumbre, han actuado. Reinventarse y emprender para ganar su independencia económica han sido parte de las acciones. Tú también puedes hacerlo. 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
0: Así es, estamos de vuelta con más del programa En Este País a través de la señal nacional de Radio Fe y Alegría en toda Venezuela. En este viernes 19 de junio de este año 2026. Aquí estamos, Rosender Evíez, junto a un gran equipo técnico de producción que me acompaña y que está listo también y preparado para el coworking del día. Además, hoy viernes, antesala al Día del Padre en Venezuela, y aquí en el programa En Este País hemos querido reivindicar el rol del papá, del padre, en toda la red nacional, ciertamente en los servicios informativos, pero hoy reivindicar el rol del padre emprendedor. Así que, sin más preámbulos, presentamos la entrevista del día.
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0: Claro que sí, este coworking también es para ti. Y bueno, sin más preámbulos, vamos a recibir a nuestro invitado. Hoy está con nosotros en los estudios de Radio Fe y Alegría, José Abelardo Mesa. Él tiene la profesión de administrador, pero es un padre emprendedor que en los últimos años se ha dedicado al emprendimiento. Conoceremos su historia. Antes le saludamos para que también salude a ustedes nuestra audiencia hoy en el coworking del día. Muy buenas tardes, Abelardo. José Abelardo Mesa, un placer y un gusto que nos acompañes en el programa En Este País. ¿Cómo estás?
6: Hola, ¿qué tal? ¿Cómo estás? Muchísimas gracias por la invitación. Aquí, con muchísimo placer estar aquí en la Radio Fe y Alegría.
0: Claro que sí, para nosotros es un placer también contar con tu presencia aquí en el programa. Bueno, tengo que confesarte que desde el equipo de producción del programa En Este País hemos querido en el día de hoy reivindicar el rol del padre, además que este domingo se celebra el Día del Padre en Venezuela, y particularmente el padre emprendedor. Aunque esa característica de ser emprendedor la has tomado en los últimos años, cuéntanos de ti, háblanos de José Abelardo Mesa, dónde vive, qué profesión tiene, y bueno, cómo ha resultado definitivamente siendo un emprendedor venezolano.
6: Bueno, mira, primeramente soy natural de Caracas. Me mudé a finales de los años 90 para acá, para esta ciudad de Barquisimeto, que me ha cogido muy bien, verdad que bastante chévere. Y bueno, como toda persona, estudiamos en la universidad, conseguimos un trabajo, algo así como que los que nos vendieron la sociedad y nuestros padres, pues, que es como debemos ser. He trabajado durante más de 20 años en el sector bancario. Y bueno, llegó un momento cuando ya finalizaba la carrera, éxito incluso profesional, compré apartamento, carro, tenía mis hijos. Llegó el momento, bueno, esto es todo. Y bueno, desde el 2011 dejé de ser dependiente para convertirme en emprender negocios, emprender situaciones, y de ahí prácticamente no he trabajado a más nadie, sino que por mí mismo.
0: Cuéntanos, ¿cómo te hiciste profesional de la administración? ¿Te gustaban los números? ¿Cómo fue esa circunstancia para convertirte en un administrador?
6: Sí, bueno, fui bastante hábil con los números, la matemática, la contabilidad, desde muy pequeño. Y bueno, sí, me llamaba mucho la atención los números, y por eso creo que también encajé muy bien en el área bancaria, cuando todo se hacía, como decimos, a pie, con una sumadora. Ya después, bueno, los sistemas se encargaron de quizás reducirnos un poco el trabajo en el área bancaria.
0: Y bueno, seguramente esa característica del gusto por los números, por las matemáticas y por sacar las cuentas, como se dice popularmente, pues te llevó también al emprendimiento, ¿no? ¿Cuántos años ejerciste la carrera de la administración?
6: Mira, realmente desde muy pequeño, porque desde muy joven, tengo ahorita 55 años, comencé, creo que fue a los 19 años, comencé un banco aquí allá en Caracas, y de allí, bueno, comencé prácticamente a ejercer. Luego ingresé a la universidad y bueno, terminé una carrera y seguí trabajando en el área bancaria.
0: Mira, hay una amiga en común que me contó que, bueno, en esas vueltas que da la vida, y al que seguramente muchos se identificarán contigo, tuviste que salir del país, tuviste que migrar. Cuéntanos, ¿cómo fue esta experiencia de tener que emigrar de Venezuela, a pesar de tener una profesión, y luego regresar?
6: Bueno, mira, fue una decisión bastante dura, porque me tuve que despegar de mi esposa y mis hijos. Tengo un niño ahorita actualmente tiene 6 años, lo dejé de tres años y medio, y luego de 2 años, no aguanté más, me tuve que regresar, porque bueno, no sé si soy un buen padre, pero bueno, siempre he estado con mis hijos, siempre ellos al lado mío, y bueno, eso me hizo regresar.
0: Cuéntanos, ¿a qué país te fuiste? ¿Y a qué te dedicaste cuando llegaste a ese país?
6: Bueno, tuve la oportunidad de un primo, compadre, que me pidió a nivel, por la vía de parole humanitario a los Estados Unidos. Y bueno, estuve allá. Realmente fue una experiencia muy bonita ver ese país, la organización que tiene. Desarrollo a nivel de día a día, de tráfico, bueno, totalmente diferente aquí. Ya se respetan mucho las reglas, las normas. Fue todo muy bonito. Comenzando, bueno, llegué allá y bueno, como todo migrante, bueno, tuve que limpiar tribunas en un estadio de basquetbol. Aunque ahí estaban jugando, era hockey sobre hielo, pero el mismo gimnasio de los Mavericks de Dallas de básquet. Por dos o tres veces limpié eso. Luego, bueno, tuve la oportunidad, la suerte, no sé lo que...
0: La bendición.
6: La bendición de Dios, que mis papeles salieron muy rápido y comencé a hacer lo que casi todos los venezolanos hacemos, que es delivery, entregas. Antes trabajé también en un car wash, un autolavado, y bueno, fue mi experiencia, fue muy bonita, me iba muy bien, no lo puedo negar, me fue muy bien. Afecto familiar, amigos, conocí personas valiosísimas, pero bueno, llegó un momento de regresar y de estar con mis hijos, que realmente la vida está ahí, en la familia.
0: Claro que sí, te tocó poner las dos cosas en una balanza, ¿verdad? La familia, que tiene, por lo que te escucho, tiene un significado grande, un peso importante, y una oportunidad de irte del país, pero sin ellos. No es fácil, ¿verdad?, tomar una decisión, pero bueno, al final lo que más pesa es lo que digamos juega más a tu favor, es decir, tu familia es tu prioridad y sigue siéndolo, ¿no?
6: Por supuesto, por supuesto. Primeramente Dios y mi familia, considero también mi familia, mis hermanos y por supuesto mi madre, pues, y mi padre, que paz descanse, bueno, también, pues, fuimos cinco hermanos en un matrimonio que duró hasta que la muerte los separó. Y bueno, somos muy unidos los hermanos, y eso lo vengo trayendo, pues, de mi familia. Y bueno, mi esposa lo tiene también con su padre y sus hermanos, y eso es lo que le estamos dando a nuestros hijos.
0: Te decía al principio que seguramente mucha gente se identifica contigo, que te está escuchando y de repente vivió la misma experiencia, salió del país en busca de una oportunidad de garantizar lo económico para su familia, pero se vio la necesidad de regresar porque priorizó a la familia, priorizó a los hijos, a la esposa, a sus seres queridos más cercanos. Pero más allá de eso, pues ratificando, digamos, un compromiso y, digamos, unos valores que aprendiste seguramente en tu familia materna o paterna aquí en Venezuela y que te hicieron regresar. Cuéntanos cómo fue ese regreso de ganar gente, amistades y experiencia, y probablemente ahora ver la vida después de esa experiencia fuera de una manera diferente.
6: Bueno, sí, mira, el regreso era ansioso. Realmente deseaba regresar porque, como te dije, tengo un niño que acaba de cumplir 6 años y bueno, lloraba porque yo no estaba con él. Tengo 2 hijos mayores, soy padre de 3 hijos. Pero los mayores tienen 24 y 23 años. Ellos entienden la situación país, todo lo que nos ha llevado a muchos padres salir del país, y el regreso sí, había bastante ansiedad de regresar. Otra cosa, lo puedo decir aquí, no hay país como este, a nivel de lo caluroso que es la familia, la gente. Aparte, bueno, el clima, no nos podemos quejar, aunque haya calor, aunque llueva, no debemos quejar, porque en otros países el clima es extremo y realmente casi que insoportable. El regreso, bueno, muchas expectativas, muchos planes. Todo comienza en nuestra cabeza, en nuestra mente. Habían 2 o 3 planes por allí, y bueno, Dios me abrió la puerta para este emprendimiento de ferretería. Estaba buscando montar un negocio donde no necesitáramos para producir ni agua, ni electricidad, ni gas, porque bueno, la deficiencia que hay actualmente no permiten o sería un poco más difícil emprender por esos ramos.
0: Claro que sí. Bueno, ya me vas a contar, nos corresponde ir a una pausa a esta hora porque se viene un avance informativo de Radio Fe y Alegría Noticias, pero ya nos vas a contar de ese regreso, de esa forma de ahora ver la vida de una forma diferente, y de comenzar a emprender. ¿Cómo fueron esos primeros pasos que te ha llevado hoy a ser un emprendedor, un padre emprendedor, que hoy presentamos al país y que compartimos tu historia a través de la señal nacional de Radio Fe Alegría y aquí en el programa En Este País? Vamos a la pausa. José Abelardo Mesa nos acompaña hoy, emprendedor, administrador, y bueno, este padre emprendedor que hoy nos acompaña aquí en los estudios se quedará con nosotros hasta el próximo segmento. Ya venimos con más de En Este País.
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7: Una y 29 minutos.
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8: Y director de la Escuela Nacional de la Magistratura. La instancia parlamentaria recibió un total de 657 solicitudes, de las cuales 561 corresponden a ciudadanos y ciudadanas que aspiran a ser magistrados del TSJ, máximo ente rector del Poder Judicial en Venezuela. Entre los nombres destaca Luis Emilio Rontón, actual magistrado de la Sala Político-Administrativa y es rector del CNE, quien figura en el listado de postulados en una aparente búsqueda de reelección. De igual manera, el comité sumó al listado 63 solicitudes para el cargo de inspector general de tribunales de justicia.

0: pruebas fehacientes ante el comité. Más información en los próximos minutos. A esta hora les acompañó Alexander Medina. Proseguimos en este país.
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6: Estamos de regreso con más del programa En Este País a través de esta, la señal nacional de Radio Fe y Alegría en toda Venezuela. Hoy conversamos con José Abelardo Mesa. Él es de profesión administrador, pero es un padre emprendedor. Hoy destacando el rol del padre emprendedor en Venezuela aquí en el programa En Este País. Abelardo, nos contaste tu historia personal, prácticamente hicimos una cronología de lo que ha significado tu vida, pero luego de ese regreso, luego de haber migrado de Venezuela, pues te diste la oportunidad de vencer los miedos que seguramente muchos tienen de dejar un trabajo formal, de dejar de depender de tu profesión para comenzar a emprender. Cuéntanos cómo fue ese paso tan importante de comenzar a emprender en el mundo ferretero.
7: Bueno, mira, primeramente, tengo una experiencia de más de 20 años en la banca. Luego, 2011, 2012, dejé de trabajar dependiente y comencé a hacer emprendimientos. Al principio fue difícil, vamos a decirlo de manera coloquial, el chip que nos ponen desde muy pequeño, estudia para que consigas un buen trabajo y después te jubiles. Ese plan, ese plan lo compré. Hasta que leí un libro, comencé a leer libro de autoayuda y leí a alguien que dijo, ¿por quién te vendió ese plan? Y comencé a profundizar y bueno, desde allí me atacaron los miedos de salir de lo que hacía. No sabía hacer más nada prácticamente, solo dar clases de matemática. Y luego, bueno, nada, tomé el paso, di el paso, comencé, fue duro, hasta como dije, atacaban los miedos, había sentía fracaso. Y bueno, y es difícil para un padre porque tiene que dar el diario a sus hijos. Es solo más difícil que se pueda hacer. Sin embargo, bueno, poco a poco, ahorita lo firmo y lo confirmo, las personas que quieran emprender o no, busquen libros de autoayuda o están en YouTube, están gratis. Lo pueden buscar en librerías, comprarlos, leerlos, hacer cursos de crecimiento personal, que eso

0: solamente los va a fortalecer para cuando quieran emprender o simplemente los va a ayudar a su carrera profesional.
1: Importante eso, ¿no? Siempre un buen libro te ayuda a descubrir, a redescubrirte. Y bueno,
0: un mentor también.
1: Un mentor, un coach. Un experto te ayuda a salir de ese miedo y a dar ese paso importante. Cuéntanos cómo ha sido ese mundo ferretero que seguramente desconocías, pero que veías una oportunidad de negocio ingresando o apostando por la ferretería.
0: Sí, bueno, llegué con tres planes en cabeza y tengo un familiar, un sobrino que ya había entrado en el ramo ferretero. Él también es emprendedor, había hecho un negocio, luego se cayó, entró en el área ferretera. Y bueno, conversando con él, me dije, ¿por qué no? Voy a entrar por acá. Y algo que me hizo clic fue que en el momento cuando estaba en su ferretería, llegó un proveedor de él, lo saludó y también conocido mío. No, él no sabía que yo era tío de mi sobrino. Y entonces, mira, ahí tienes el proveedor. Y comencé. Ya yo estaba vendiendo, desde que llegué, ya yo estaba vendiendo productos ferreteros. Pero a través de redes sociales veía que la gente hace preguntas, que la gente tiene una necesidad, que la gente y la necesidad se podía cubrir, porque comencé a vender sin tener local. Entonces dije, wow, aquí hay algo.
1: Aquí hay una oportunidad de negocio, dijiste.
0: Sí, aquí hay una oportunidad porque mi sobrino me proveía los productos, me los dejaba a buen precio y ya yo estaba vendiendo. Entonces, bueno, ¿por qué no? Y bueno, di el paso y puse local.
1: ¿Cuántos años llevas en esto? En el mundo del emprendimiento en el área ferretera.
0: No, tengo poquitos meses.
1: Ah, tienes poquitos meses.
0: Poquitos meses. Pero
1: desde que comenzaste a vender de un artículo. Así como nos estás contando.
0: No, desde enero.
1: ¿Desde enero de este año?
0: Desde enero de este año.
1: ¿Y cómo te ha ido en estos meses? Porque bueno, parece que fuese poco tiempo, pero bueno, es bueno también medir cómo ha sido el impacto y lo favorable que ha sido emprender en el mundo ferretero.
0: Mira, ha sido bastante bueno. He aprendido enormemente porque es un mundo muy, muy grande.
1: Muy amplio, sí.
0: Es muy amplio. He aprendido. Aquí lo importante es saber, y eso lo aprendes en algunos negocios de networking y algunos libros y cursos de autoayuda, que cuando tú tienes que aplicar algo durante 90 días y luego allí a partir de ahí que tú vas a comenzar a ver los frutos. Mucha gente deja, si no ve claridad en 15, 20 días, ya abandona. Y aparte, no, esto no es que 90 días vas a ver los frutos. Vas a comenzar a ver frutos. Y durante, en un año, dos años, es que tú realmente quizás vas a ver los frutos maduros. Por ahora, te digo, me ha ido muy bien.
1: Tú eres testimonio de que es posible, en primer lugar, vencer el miedo. En segundo lugar, comenzar a emprender y ver que puedes solventar la necesidad de alguna persona o resolver el problema de alguna persona y ver que puede haber, más allá del interés comercial, puedes ayudar a otros a solventar una necesidad o un problema que se le presente, y en eso consiste el emprendimiento.
0: Sí, de hecho, sí, por supuesto. De hecho, nuestra misión es proveer a la comunidad y a Barquisimeto y su zona aledaña. Nos han comprado gente de Quíbor, del Cují, de Yaracuy.
1: De cualquier lugar del país.
0: Y de cualquier lugar del país, productos de alta calidad a unos accesibles precios. Esa es la misión de nosotros. Y sobre todo en la zona donde vivimos, que proveer a nuestros vecinos, a nuestra comunidad, los productos de esa necesidad y a buenos precios.
1: José Abelardo, para ir concretando un par de preguntas, voy con la primera, para ir cerrando la entrevista. El emprendimiento, ¿Qué ha significado ahora en tu rol de padre para tu familia? Más allá de lo que fue tu profesión, ya no me decías, pero bueno, te estás dando una nueva oportunidad y cómo eso ha calado para ser, seguir siendo un buen padre, pero dedicar mucho más tiempo a tus hijos y por qué no cumplir con tu rol de proveedor en tu casa, en tu hogar.
0: Mira, ser emprendedor requiere mucha responsabilidad, porque quizás de un momento puedes trabajar más horas de lo que te puedes trabajar en un, siendo dependiente. Sin embargo, también tienes la oportunidad de dar tiempo de calidad a tus hijos, a tu familia. También es la gratificación monetaria, por supuesto, es mucho mejor. Y lo primeramente hay que vencer es el miedo, porque el miedo simplemente es un aspecto psicológico que nosotros tenemos y no es algo que nos va a pasar ahora, porque tenemos miedo de. Entonces, y como padre, me ha hecho también ver cómo mis hijos se han sorprendido de cómo comenzar con un inventario bastante pequeño. Hoy en día hay un inventario con un crecimiento sostenido.
1: Qué bueno. Me alegra por ti, me alegra por todos aquellos emprendedores que decidieron un día vencer el miedo para comenzar a emprender. Y bueno, quiero cerrar la entrevista como te trajimos como modelo de padre emprendedor, que le envíes ese mensaje a muchos padres que quizás en este momento, no sé, vienen regresando del país, quizás con una capa caída, como probablemente regresaste tú, con ganas de quedarte ya, pero pensando en tu familia, o con algunas dificultades económicas que puede pasar y se puede multiplicar este tipo de casos. Y bueno, más que tienen una profesión, pero bueno, el emprendimiento les puede dar una oportunidad de salir de esa situación particular que cada uno tiene, que puede estar marcado por lo económico o puede estar por reinventarse la vida, porque bueno, uno también se cansa de hacer una cosa o ya siente que lo que hacía ya no es lo que le corresponde o lo que quizás le hace sentir bien, le apasiona, le gusta. Tu mensaje para esos papás que nos escuchan y que este domingo van a celebrar su día.
0: Bueno, primeramente felicidades a todos esos padres y bueno, les diría que vayan por sus sueños, vayan, tienen que accionar para ir por sus sueños. Las personas no dan el paso es por el miedo, pero allí donde estás puedes comenzar, puedes en tu tiempo libre comenzar ese negocio que tienes planeando, qué sé yo, 10, 20, 30 años, 40 años, que lo tienes engavetado en tu subconsciente. Sácalo, vívelo, porque el éxito no es un destino, el éxito es el camino, el éxito es la realización progresiva de un ideal valioso y es el camino. El éxito es el camino. El éxito tiene que ser la paz mental y la felicidad. Y por eso, las personas que tengan una pasión, que se apasionen por una actividad, realícenla. Siempre va a haber mercado para ello.
1: Claro que sí, siempre va a haber una oportunidad para todos. José Abelardo Mesa, gracias por acompañarnos en este viernes, por compartir con nosotros tu experiencia personal, tu vuelta de la vida y también de cómo terminaste en el mundo del emprendimiento. Digo terminaste porque creo que ahí te vas a quedar, porque te va muy bien y bueno, donde uno le va bien, ahí uno se queda, ¿no?
0: Bueno, hay varios proyectos.
1: Ah, los retos y los desafíos que tienes.
0: Claro, esto es
1: la uno, proyección.
0: Esto es uno, he hecho cursos desde hace muchos años, desde el 2011, 2010, por ahí, he hecho cursos de crecimiento personal, de coaching, y bueno, tengo, eso es una meta, un desafío que tengo en ayudar a nivel de coaching a muchas personas que quieran emprender, no solamente en el área ferretera, sino en su pasión, en la pasión que tengan por un bien para la comunidad.
1: Claro que sí. Bueno, José Abelardo Mesa, gracias por acompañarnos. Desde ya, desearte que tengas un feliz Día del Padre.
0: Amén.
1: Y bueno, que te consientan mucho. Seguramente tu esposa y tus hijos se sentirán muy orgullosos de ti, de poder tenerte nuevamente en Venezuela, de estar emprendiendo y bueno, teniendo bueno nuevas posibilidades para ellos y la oportunidad de tener al papá en casa, ¿no? Eso es lo más valioso.
0: Sí.
1: Gracias por acompañarnos en esta tarde. Nosotros vamos a ir a una pausa porque se viene otro segmento del programa En Este País. Agradecemos a José Abelardo Mesa, padre emprendedor, administrador de profesión, pero que se ha dedicado en los últimos meses al mundo del emprendimiento y hoy estuvo con nosotros aquí en el programa En Este País. Vamos a la pausa y ya regresamos con más del programa del día de hoy.
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3: Una y 47 minutos.
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1: Estamos de regreso con todos ustedes con más del programa En Este País, en este maravilloso día viernes. Qué bueno que hoy es viernes 19 de junio de este año 2026, estamos a dos días de el Día del Padre en Venezuela. De antemano quiero enviar mi saludo y mi reconocimiento a todos los padres en su día. Espero, como dije a nuestro invitado, que les consientan, que reciban sus regalitos y que por supuesto pasen un maravilloso día junto a sus hijos, sus esposas, parejas, en el Día del Padre en Venezuela. Por lo pronto, yo voy a seguir con todos ustedes acompañándoles con más contenidos de emprendimiento. Hoy quiero compartir con todos ustedes un emprendimiento que se desarrolla en las regiones de nuestro país, particularmente en el Nula, en el estado Apure. Sí, allá, en el Nula. José Leonel Gutiérrez, periodista de Radio Fe y Alegría, hoy nos presenta un trabajo especial que ha denominado La Puerta del Sol. José Leonel, cuéntanos. Comparte con nosotros esta interesante historia.
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7: La comida y la sazón. Y sobre todo, pues, la atención.
8: Y
7: con esta marca, como lo reconoce esta trabajadora, así es, Restaurant Puertas del Sol. Un restaurante que se inspiró en el amanecer de cada día. Desde hace 20 años, donde la señora Elena González, propietaria, ha llevado sazón, sabor y tradición a los nulenses y a quienes visitan esta población fronteriza.
8: Bueno, empezamos en la parte de abajo, donde está la venta de repuestos, y pues cuando uno abría la Santa María, el primero que entraba era el sol. Esa es la raíz del nombre de Puerta del Sol. El emprendimiento familiar, más que todo, porque desde un principio, pues mis hijos me han ayudado, mi esposo, el apoyo de él ha sido incondicional, y bueno, de ahí pues la ayuda para la familia, la construcción de mi casa, para la gran mayoría salió de ahí.
7: 15 mesas en un segundo piso y hasta con wifi, Restaurant Puertas del Sol se ha inspirado en los nuevos tiempos para llevar ese sabor y sazón sin perder su esencia.
8: Un patrimonio familiar, yo siempre le digo yo a mis hijos que el día que yo ya no esté, que esto es un legado para ellos, para que ellos continúen. Y sí, ha sido un sustento familiar y ha significado mucho para mí, mucho. Inclusive 4 años que estuve ausente por motivo de salud y eso, pues me costó mucho desprenderme de allí, pero después pues dejaron solo aquí. Lo dejaron solo y cuando la pandemia, que estuvo todo tan solo, tan difícil, pues yo volví y retomé, y bueno, aquí estamos. Desde ese entonces pues no hemos cerrado ni un... Ha sido continuo. De ahí depende, por ahorita, la universidad de mi hija y bueno, con la ayuda del papá también. Pero la gran mayoría, sí, del restaurante, gracias a Dios.
7: Por más de 20 años, el restaurante Puertas del Sol ha sido el sustento familiar de generaciones. Algunas se recuerdan con cariño, como buenos trabajadores, y otros lo ven más que eso, más que un trabajo, una segunda familia.
9: Es Neiker Fuentes. Pues llevo trabajando con este año 11 años ya, limpiando allá afuera lo que es el restaurante, los baños. De ahí me pasaron para acá, para la cocina. Pues mirando a mi mamá también, porque yo mira a mi mamá haciendo la cocina. Uno fue mirando y va aprendiendo ahí. Y la patrona me iba enseñando poco a poco. Pues lo que era la plancha, de azar, y mi hermano y mi hermana también han trabajado aquí. ¿También en mi casa?
10: Bueno, hace más o menos lo de 7 años, trabajé como más o menos 2 años. Luego fuimos y aquí estoy otra vez.
7: El cocino al barril, el chivo en coco, el arroz mixto y la bandeja paisa son algunos de los platos preferidos de la gente del Nula y visitantes, y con los que el restaurante Puerta del Sol garantizan una venta segura.
11: Edwin Leal, la Puerta del Sol, el restaurante, es uno de los mejores restaurantes que tiene la parroquia San Camilo aquí. Tiene variedad de comida y de excelente gusto al paladar. Mi plato preferido, son varios, por lo menos lo que es al barril, el pescadito que preparan ahí, muy sabroso, y el pabellón criollo. Bandeja paisa también es buenísimo. Excelente. Recomiendo, sí señor, a 100% y a ojos cerrados. Garantizo la comida de allá y la excelente atención que tiene el personal que trabaja en ese restaurante.
8: Bueno, la gente le encanta mucho la comida aquí, la sopa, el sazón es muy indispensable y es lo que más a la gente le ha llamado la atención, el sazón aquí, que es muy, muy criollo, muy sano.
7: Desde el punto de vista comercial, Restaurant Puertas del Sol le ha tocado que adaptarse a las dinámicas de la frontera, desde aceptar el peso colombiano en un momento, retomar el pago móvil o el punto de venta, ahora las transacciones internacionales como Bancolombia, Nequi y Selec, para no perder su clientela. Y por supuesto, a las personas que trabajan en instituciones, darle su factura legal.
8: Yo tengo ahí pago móvil, prácticamente es la única que tengo facturero legal. Y sí, aquí se reciben los pagos como quieran. Sí, porque con lo que entra en pago móvil se cubren gastos en el abasto. Vienen muchos que les pagan es en Bolívar y pues a veces se iban porque yo no tenía pago móvil. Pero ahora, como está activo, no es mi cuenta porque no tengo ni cuenta, pero mi hijo me dejó la cuenta y de ahí él me hace los pagos móviles en el abasto.
7: Como dicen en el lenguaje popular, eres un sol. Y de verdad que sí, en este restaurante se respira alegría, empatía, armonía y sobre todo buen sabor. Un restaurante con 20 años de sazón y sabor, 20 años con sello propio del Nula, y un restaurante al que te invitamos a disfrutar si vienes a Nula con los ojos cerrados, para decirte buen provecho. Desde el Nula, José Leonel Gutiérrez, Radio Feliría Noticias.
12: Hay que ser feliz, la vida es una, no hay que aprovecharla, no hay más ninguna.
1: Claro que sí, hay que ser feliz. La vida es una. Y bueno, yo tengo que despedir el programa en este país de este maravilloso día viernes 19 de junio de este año 2026. Quiero aprovechar la oportunidad para despedir no solamente a ustedes, nuestra audiencia, sino también a nuestra productora y operadora del Control Master y la producción del programa en este país. Hablo de María Gabriela Álvarez Ramos, quien hoy pone punto final a sus labores periodísticas y de producción aquí en Radio Fe y Alegría. A ella le deseo lo mejor, el éxito en su futuro profesional. Mis mejores deseos para María Gabriela Álvarez Ramos. Gracias por estar con nosotros, por acompañarnos en estos 5 años en Radio Fe y Alegría. Éxito y bendiciones para María Gabriela Álvarez. Nuestra productora se despide hoy de Radio Fe y Alegría. También estuvo con nosotros en la subdirección de comunicaciones, Wilmelis Villalobos, en la coordinación de producción y programación nacional, Anthony Galindo, y en la conducción de este espacio, Rosender Evíez. Estuvimos junto a periodistas, comunicadores y emisoras de Radio Fe y Alegría, todos bajo la dirección de la profesora Vidalina Campos. Que tenga usted una muy feliz tarde de este viernes 19 de junio, por cierto, hoy en una jornada mundialista que nos llevará a varios partidos en la jornada del día de hoy en este Mundial FIFA
3: 1:57.
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Es una tarde fresca, con viento, que nos anuncia la hora de la escuela en la radio, para compartir con niños y niñas las maravillas de la naturaleza, los colores y la recreación. Hoy es viernes de arte y ciencia. Si hacemos cosas buenas, aunque sean pequeñas acciones, contagiaremos a otros. Saludos, pandillita de la escuela en la radio. Este programa llega hasta ustedes gracias a todo este equipo de Fe y Alegría Educomunicación. En la Dirección Nacional, Vidalina Campos. Desde la Subdirección de Comunicaciones, Wirmelis Villalobos. Antoni Galindo en Producción y Programación Nacional. En la Producción General de la Escuela en la Radio, Legitzia Torres. Y en la Postproducción, nuestro amigo Alcides Tocuyo, quien les habla con mucho cariño, Leti. Y los equipos suramericanos en la Copa Mundial 2026 anotando sus goles. Argentina y Colombia. El fútbol es un juego de estrategia, coordinación del equipo y mucha resistencia. Practicar un deporte nos aporta salud. Por eso en la escuela en la radio te invitamos a moverte y por eso a levantarse de la silla.

Hoy es el Día Internacional para la Eliminación de la Violencia Sexual en los Conflictos. ¿Y qué es eso? Bueno, esa es una situación de violencia sexual, está expresada en violaciones, esclavitud sexual, prostitución y embarazos forzados. Pero este día fue creado con la finalidad de sensibilizar sobre esta violación de derechos humanos y honrar a las víctimas y sobrevivientes. Además, exigir el fin de estas prácticas, que no existan más violencias sexuales en los conflictos. La violencia sexual es una táctica de guerra. Es decir, es una manera para someter a un pueblo. Aterrorizan a su gente para dominar los territorios y forzar los desplazamientos. Entonces, muchas familias dejan sus cosechas, sus casitas, para evitar que sus muchachas sean robadas, violadas, vendidas como esclavas sexuales. Hace mucho tiempo, muchas familias colombianas llegaron a nuestro país, dejaron sus cosechas, su casita, para huir de esta arma de guerra. Los conflictos entre militares, paramilitares, guerrilla, pues hizo que algunos pueblos, bien apartados de las ciudades, por cierto, tuvieran que vivir la tragedia del desplazamiento. Escuchemos entonces la canción Para la Guerra Nada.

Y para vivir en armonía es necesario cultivar en casa todo lo que tiene que ver con el diálogo, el respeto, la escucha, la confianza para contar los secretos malos y así crecer con seguridad en medio de la convivencia pacífica. Y esto es necesario tanto en la casa como en la escuela. Así que escuchemos esta canción, Yo Cuido Mi Cuerpo, y por eso pido que lo respeten, yo lo respeto y mi cuerpo es mío, nadie está tocando lo que yo no les permito.

0: Y ahora vamos con la sección de la adivinanza. Adivina, adivinador, adivinadora. Quien adivine, buen adivinador, adivinadora será. En la categoría de la semana, lugares maravillosos de Venezuela. De esta manera estaremos viajando por nuestro país con la magia de la radio. Ya estamos terminando esta semana con esas adivinanzas que nos hicieron soñar con esos paisajes de nuestro país.
1: Adivina, adivina, adivina quién será.
0: Atención con la adivinanza. Una cascada divina llega de las montañas. Con sus aguas tintas a todos relaja. Repito. Una cascada divina llega de las montañas y con sus aguas tintas a todos relaja. ¿Cómo se llama este ambiente natural que permite el disfrute de los larenses?

después del corte tendremos la respuesta a la adivinanza. A mover las neuronas, pregunta a tu familia, ¿dónde quedará ese sitio que las aguas son como vino tinto? Ya regresamos con más de La Escuela en la Radio.

0: 15 minutos.
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Familia, ya tienen la respuesta a la adivinanza. Una cascada divina llega de las montañas y con sus aguas tintas a todos relaja. Esta cascada se encuentra en el estado Lara. ¿Cuál será que tiene esa agua de esos colores, aguas tintas? La Cascada del Vino, ubicada en las serranías de Barbacoas, municipio Morán del estado Lara, a 2 horas aproximadamente de Barquisimeto. Tiene una caída de aguas muy frías y el agua cae desde los 90 metros. Y lo más curioso, sus aguas parecen vino tinto. El característico color rojizo de sus aguas se debe a la alta concentración de antocianina, un pigmento natural en plantas y frutos rojos que hay en la zona. Y además está combinado con un ácido tánico proveniente de las raíces de los árboles y la vegetación circundante. Qué interesante, ¿verdad? Cómo todo se relaciona. En este lugar hay un microclima de montaña y el agua puede tener una temperatura de 10 grados, bien fría. Al principio, cuando te metes en la cascada o en el pozo, empezarás a temblar de frío, pero pronto estarás disfrutando de las aguas vino tinto. Puedes buscar en compañía de un adulto imágenes y videos de la Cascada del Vino, un paraíso mágico. Escuchemos al grupo musical Santoral con la canción Lara es una sola.

Hoy es viernes de imaginación. Busca una caja de cartón, tijera, pega, pinturas e inventa un medio de transporte con esa caja. Invita a los primos, a las primas, hermanitos y a volar la imaginación. ¿Qué transporte irán a hacer? ¿Un cohete o una carrucha de cartón?

0: Viernes de colores. En una hoja blanca coloca un chorrito de témpera amarilla, en otro lado un chorrito de témpera azul y otra esquina de la hoja coloca un chorrito de témpera roja. Sopla con un pitillo las manchas de color y procure que se mezclen colores diferentes. Será divertido ver esa mezcla. Recuerda después que se seque firmar tu obra maestra y exponerla en una puerta de tu casa, en una pared.
1: Un árbol grande y tengo un tronco fuerte. Tengo dos ramas muy largas.

Y para comprobar que las plantas respiran, agarra una planta pequeña de hojas verdes que tengas ahí en la casa sembrada en un matero. Riega la planta, cubre la planta en una bolsa de plástico transparente, lleva esa planta al sol durante una hora. No te vayas a olvidar. Después de una hora, ¿qué observas? La bolsa tiene gotitas. El agua que echaste se evaporó a través de las hojas y la planta sí libera el agua a la atmósfera. La planta se marchita porque aumenta la temperatura. Las plantas transpiran, es decir, que las plantas sudan. Vamos a escuchar esta canción que se llama, precisamente así, Vamos a plantar, darle una mano al planeta, claro que sí.

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1: A esta hora de la tarde del viernes 19 de junio nos vamos a Mérida. Nuestro compañero José Angulo nos reporta que supervivientes y jubilados de Cantebe dicen que le fueron vulnerados sus derechos contemplados en su convención colectiva.
2: Nos encontramos en la avenida 5 de la ciudad de Mérida, donde un grupo de jubilados de Cantebe están realizando una manifestación acerca de unas irregularidades que se vienen presentando. Con nosotros el señor Vladimir Vivas, quien nos va a hablar acerca de la situación que presenta.
3: Jubilado personal jurídico. Nos llevamos ayer una sorpresa que nos eliminaron un pago que era mensualmente que nos realizaban, un pago mínimo vital que nos ayudaba para ver medicinas que nunca nos pagan los reembolsos y para otras necesidades de la familia. Entonces nos hemos sentido bastante

0: tránsito.
1: Mérida, de 300 a 400 personas más o menos afectadas.
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4: 2:32. 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
1: Seguimos con los pequeños de casa. ¿Y saben ustedes lo que hace un apicultor? Es un profesional que se dedica al cuidado de las abejas para obtener de ellas jalea real, miel, polen, cera. También se dedica a la crianza de las abejas reinas y las abejas obreras. Es impresionante ver los apiarios, esas cajas de madera donde las abejas construyen su colmena y fabrican la miel. Por cierto, ¿para qué usan la miel en tu casa? ¿Por qué dicen que la miel es muy saludable? Pregunta entonces a la abuelita, a tu mamá, a tu papá, a algún referente que tengas allí en casa, alguna receta para la tos que se hace con miel. Y me pasan la receta para que se me quite este gripón.

están escondiéndose donde nadie las ve. Aquí están, vuelan de su colmena. Uno, dos, tres, cuatro, cinco.

También puedes preguntar en tu familia quién conoce el trabajo de la apicultura. Por ejemplo, castrar abejas, qué herramientas utilizan, cada cuánto tiempo retiran la miel de las colmenas. Investiga en qué consiste este tema de la apicultura. ¿Sabías que la miel tiene propiedades desinflamatorias, antioxidantes y antibióticas? Existen terapias con la abeja. Por cierto, hay una donde una persona con muchos dolores en las articulaciones la introducen en un lugar para que le piquen las abejas y eso las cura. ¡Qué valiente!

Las abejas son insectos que aseguran la vida en el planeta al llevar entre sus paticas el polen de las plantas y así polinizar muchas, muchas maticas. Ayudan a la multiplicación de las plantas. Bueno, ahora usan los drones, como estábamos hablando ayer, pero lo más importante es que cuidemos muchísimo a las abejitas.

0: Las abejas son unas trabajadoras muy ecológicas. Ellas cuentan con unos 3.000 ojos, muchísimos ojos. ¿Te imaginas que hubiera que comprarle lentes a una abeja? Y pueden ver el mundo muy diferente a nosotros. Captan una amplia gama de colores, hasta los rayos ultravioletas que nosotros no podemos ver. A través de los ojos pueden orientarse hasta su colmena, percibiendo la luz solar. Es como si tuviera un GPS, pero en sus ojos, no en el cerebro, en sus ojos. Vamos a un corte y ya regresamos con más de La Escuela en la Radio.
1: ¡Ya vuelvo!

0: 2:45.
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3: Estamos de vuelta con los gigantes de corazón que aprenden a disfrutar un atardecer. Esos colores en el cielo que nos maravillan cuando los podemos apreciar.

0: Y este domingo honramos a nuestro padre. Así no le hayas conocido, envía un mensaje de agradecimiento a esa persona que participó en tu existencia. Ser padre no es nada fácil, porque la sociedad nos enseña que los hombres no lloran, los hombres no dicen que tienen miedo, los hombres no hablan de sus sentimientos, tienen que ser los mero mero machos. Por eso, muchas veces los papás no dan besos, no dan abrazos, hablan duro, muestran poco afecto, porque no quieren perder autoridad ante sus hijos. Pero el afecto estrecha vínculos y, por supuesto, fortalece ese valor de respeto entre las personas. Pide un abrazo a papá, regala un abrazo a papá, una notita para que la pueda guardar en su billetera, la lleve en su morral. Dile que lo quieres y necesitas su cariño. Y ahora vamos a escuchar a la gente linda del Museo de los Niños, sí, que nos tienen un cuento, el mono y el tiburón. ¿Podrán ser amigos un mono y un tiburón? ¿El tiburón se salió del mar o el mono cayó en el mar? Prestemos atención a ver qué pasa en esta historia. Escuchemos, busca un lugar cómodo para disfrutar esta historia del Museo de los Niños de Caracas.
1: Desde el Rincón de los Cuentos del Museo de los Niños de Caracas, hoy leemos para ustedes El Mono y el Tiburón. Érase una vez un mono que vivía junto a la costa. Tenía la suerte de que desde su árbol favorito podía admirar la belleza del inmenso mar. Cuánto disfrutaba contemplando el fuerte oleaje en invierno y las calmadas aguas en los meses de verano. El árbol en cuestión era un manzano. En él pasaba la mayor parte del día, escalando por la copa para mantenerse en forma y mordisqueando una tras otra las ricas manzanas que tenía a su alcance. Desde la orilla, un tiburón solía observarlo con envidia porque él no podía llegar hasta la fruta madura que pendía de las ramas. Un día, le gritó con todas sus fuerzas:
2: ¡Eh, amigo mono! ¿Podrías regalarme una de esas manzanas? ¡Nunca he comido ninguna! ¡Y tienen una pinta muy apetitosa!
1: El mono, que era generoso y tenía fruta de sobra, lanzó con acierto una grande, roja y brillante a las fauces del tiburón. El enorme pez la engulló y se llevó una grata sorpresa.
2: ¡Oh, esto sabe a gloria! ¡Está buenísima! ¡Muchas gracias!
1: A partir de entonces, empezó a acudir puntualmente a la orilla para comer la manzana que muy amablemente le regalaba el mono. Enseguida se creó una complicidad entre ellos que hizo que se convirtieran en muy buenos amigos. Después de un tiempo, en una de sus conversaciones diarias, el tiburón le hizo una interesante propuesta.
2: Amigo mono, todos los días acudo a tu encuentro porque me gusta tu compañía y charlar un rato contigo. Yo ya conozco el hermoso lugar en el que vives. Creo que ha llegado el momento de que tú conozcas mi hábitat y descubras lo maravilloso que es el mar.
1: El mono se asustó.
2: Uy, no, amigo mío, pero tú me has visto bien. Yo soy un mono. No tengo aletas ni cola de pez para poder nadar. Si pisara el agua, me ahogaría al instante.
1: Negando con la cabeza, el tiburón lo tranquilizó.
2: No te preocupes por eso. Yo puedo llevarte en mi lomo. Te encantará el mundo de coral que hay en el fondo del mar. Te aseguro que es tan bello como el pedacito de bosque en el que vives.
1: El mono masculló rascándose la barbilla con nerviosismo.
2: Es que no sé qué hacer. ¡Anímate! Podrás ver enormes ballenas, pero también pequeños y delicados caballitos de mar. ¡Es un espectáculo que no te puedes perder!
1: Como ya saben, la curiosidad es muy propia de los monos, así que no pudo resistir más y aceptó la invitación. afinó la puntería y saltó ágilmente sobre el lomo del tiburón. Sentado a horcajadas como si fuera montado a caballo, comenzó a navegar dejándose acariciar por la brisa marina. Todo era increíble. Le parecía estar en otro mundo, un mundo azul donde había especies de algas rarísimas, peces multicolores jugando entre la espuma. ¡Y cómo olía a sal! De repente, de las profundidades, llegó una voz.
3: ¡Atención a todos! El rey de los tiburones está muy enfermo. Hace falta que alguien traiga urgentemente un hígado de mono para fabricar la única medicina que podrá salvarlo. ¡Ayuda! ¡Ayuda urgente!
1: El tiburón frenó en seco y miró fijamente al mono. Era su amigo. Pero claro, al fin y al cabo, él era un tiburón y su instinto depredador afloró al instante. El macaco, al ver cómo la cara de su amigo se volvía tensa y amenazante, se temió lo peor y buscó la manera de zafarse del peligro.
2: Amigo tiburón, siento mucho que tu rey esté tan enfermo. Sabes que estoy deseando entregarte mi hígado, pero lo dejé en el manzano para que no se dañara con el agua salada. Acércame a la orilla y con mucho gusto yo mismo te lo daré.
1: El tiburón se tragó la patraña.
3: Está bien, mejor así, porque si no me vería obligado a arrancártelo de cualquier manera.
1: El tiburón regresó con tanta rapidez a la orilla que el asustado mono tuvo que agarrarse a la aleta con mucha fuerza. Cuando por fin puso las patas en la arena, estaba medio mareado, pero echó a correr como un bólido de competición. Al llegar a su árbol, trepó y trepó por él hasta sentirse completamente seguro. Desde el agua, el tiburón sorprendido le recriminó.
3: ¡Tú! ¡Vuelve! ¡Necesito que me ayudes!
1: El mono, todavía con el corazón en un puño por el sofocón, le contestó también a gritos.
2: ¿Estás loco? ¿De verdad me creíste cuando te dije que te iba a dar mi hígado? ¡Eso ni lo sueñes!
1: El tiburón se quedó sin palabras. Se dio cuenta de que no había podido evitar comportarse como un tiburón, pero también que el mono era un mono y había actuado según su naturaleza. Cada especie es como es, y el instinto animal de cada uno es algo contra lo que no se puede luchar. Cada uno volvió a su entorno natural. El mono siguió viviendo feliz en su árbol atiborrándose de manzanas y el tiburón se sumergió, como siempre, en las profundas aguas del mar.

0: y el tiburón, que nos muestra que ante un evento inesperado, la astucia y la calma son nuestras mejores herramientas para sobrevivir. También nos advierte que no debemos confiar ciegamente en quienes, por su propia naturaleza o intereses, pueden preferir su instinto sobre la amistad. Recuerda seguirnos por todas nuestras plataformas digitales como @museitocaracas. Hasta una próxima historia.
1: Después de escuchar esta historia, los amigos de la pandilla de Museito nos dieron sus impresiones.
2: Raquel dice: a pesar de la amistad, hay que poner límites y respeto. Mi parte favorita fue cuando el monito pensó rápido cómo salir del peligro de ser devorado por el tiburón.
3: Alejandro comenta: me gustó la parte cuando el mono compartió la manzana con el tiburón, pero no podemos ir ciegamente con los que no conocemos bien.
2: Morela opina: bella historia sobre la amistad y los valores como la fidelidad y la astucia de pensar rápido y actuar con inteligencia.
3: Carlos comenta: me encantó. Hay que ser precavidos, prudentes e inteligentes para salir airosos de cualquier situación peligrosa. La astucia que tuvo fue su salvación.
2: Talía dice: esta historia es un recordatorio de que la inteligencia y el pensamiento racional pueden sacarnos de cualquier peligro. Nos enseña a ser generosos, pero también a mantener siempre un pie en la tierra, para librarnos de cualquier peligro cuando las aguas se ponen turbulentas.
1: Si quieres vivir la experiencia del Rincón de los Cuentos y todas las demás que te ofrece el Museo de los Niños en sus distintas áreas, biología, ecología, comunicación, física, química y paleontología, no dudes en visitarnos. De miércoles a viernes, de 9 a 4 y media. Fines de semana y feriados, de 10 a 4 y media de la tarde. Encuéntranos en todas las redes como @museitocaracas. Te esperamos.
4: Museo de los Niños, maravillosa realidad.
5: Y llegó el momento de decir hasta el lunes. Que disfruten en familia este fin de semana. Agradecemos a la gente linda del Museo de los Niños por esta historia que nos hicieron llegar hoy. La Escuela en la Radio llegó hasta ustedes gracias a todo este equipo de fe y alegría Educomunicación. En la Dirección Nacional, Vidalina Campos. Desde la Subdirección de Comunicaciones, Wirmelis Villalobos. Antoni Galindo en Producción y Programación Nacional. En la Producción General de la Escuela en la Radio, Legicia Torres. Y en la Postproducción, nuestro amigo Alcides Tocuyo, quien los acompañó con mucho cariño, Leti. ¡Feliz fin de semana!
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0: 3:01.
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0: 3:28.
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1: ¡Ey! Eso es correcto. Buenas tardes, buenas tardes, buenas tardes. Tengan todas y todos. Chicos, hablando de tarde, llegaste tarde, Jovanotto. Llegaste tarde.
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1: Ey, ese tema me gusta, ese tema me encanta, compadre. Oye, por aquí, ven. No, me gusta por aquí, ya va. Ay, ay. ¡Ey! ¡Vámonos!
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1: Esto se baila así, ve.
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1: Hermano mío.
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1: 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Ahorita nos vamos con más. ¡Qué dólar! 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Vamos con más, mi compadre. 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
1: Ajá, super ofertas, Juan Diego. Ya venimos con más, ya vamos con más.

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1: Bueno, son las 3 de la tarde con 50 minutos. 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Ajá. Claro, Bailando a lo Zuliano con Giovanotto. 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Bueno, avanzamos con otro numerito más en la tarde de hoy, bailando a lo Zuliano con Giovanotto.

0: Bueno, avanzamos.
1: Bueno, a buscar.
0: Ese es el volcán Argenis Carrullo.
2: Hermano mío, Yanni Carmona.
0: Ey, la novia del pescador.
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1: Bueno, el frío de aquella noche. Yo sé que llegué un poquito tarde, pero estamos aquí para todos ustedes. 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Pero con todo el respeto que se merece, mi hermanita querida. 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
0: Linda.
1: Eva, helados Carabobo, nos vamos con más.
0: Sentimiento, de amor.
1: Sentimiento. 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Ellos van a estar con nosotros también. En el Día del Padre, tenéis que regalar algo a tu padre porque no sabéis si el próximo año lo tenéis o no. Y Día de los Padres es todos los días también, como Día de las Madres, como cualquier que cumple año. Todos los días uno cumple año, como quien dice. 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No el billete, ya estaba pensando mal. Una motocaba para ahora, para papá en su día. Aquí me aguanta también una cava, pero es una cava cuarta. Ay, mi madre, nos vamos entonces con más.

0: 4:02.
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0: Bueno, esto es Bailando a lo Zuliano con Jovanotto. Bueno, y estamos llegando a nombre de Agro.
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0: 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Hoy vamos a escuchar una galletita bien sabrosa. 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
0: 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Ese es el porrito sabanero. Pero les recuerdo que el Guajiro Jairo ya me envió. Me dijo Jovanotto, nos vemos en Machiques.
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0: 4:28.
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1: Bueno, son las 4:36. Allí escuchamos Prepárense los pies. 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Ey, eso es correcto, Bailando a lo Zuliano con Jovanotto. 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
1: Bueno, mis amigos, ahí escuchábamos a las 4:46. Ajá, déjame ver pa' ver, chico. 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

0: ¡Vámonos, chicos! ¡Ey, yo me llamo Cumbia! Dice Doris Sala.
1: Yo me llamo Cumbia, yo soy la reina.
0: Bueno, llegamos a la recta final del programa, esperando y así de sumar completo agrado, bailando a lo Zuliano con Giovanotto.

Un inmenso placer para Marcos Marcos en la producción, en la parte técnica, Nilson Blanco. Ante el micrófono, Giovanotto Leal. Qué honor, qué placer es trabajar con todos ustedes a través del Instituto Radiofónico Fe y Alegrías, a través del dial 105.5 FM. Les recuerdo que el miércoles primero de julio arranca la gran temporada gaitera. Recuerden también este 26, la gran bajada solemne de nuestra excelsa patrona, la Virgen del Carmen. Cantos, alabanzas y oraciones. Ese día de verdad que vamos a seguirle, más que pedirle, agradecerle a la Madre Bendita. La que están invitados entonces, vamos a tener una programación especial del Día del Padre, de la bajada solemne de nuestra excelsa patrona, la Virgen del Carmen. Bueno, todo bajo la dirección de Joandrea Andrea Montiel, mi hermana querida, la hija de Carmen. Sí, señor. Nos vamos, que Dios los bendiga. Feliz fin de semana. A través de la radio este domingo vamos a estar conectados con esta programación especial. No se lo pierdan. Escuchen bien, atentos, atentos. Lo invitamos y le animamos a partir de las 10 de la mañana. Si por casualidad, como cosa curiosa, se va la electricidad, después que entre otra vez la electricidad, hacemos esa programación especial. Que Dios me lo bendiga, pues.

0: 5 en punto.
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0: 5:29.
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0: Víctor Manuel, Gilberto Santa Rosa.
1: Cinco y 39 minutos.
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1: Mamacita, esto es para ti, mi amor.
2: Ok, ya lo nuestro acabó.

¿Dónde está la bulla para Irene? ¡La bulla!

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0: 6 en punto.
1: Himno Nacional de la República Bolivariana de Venezuela. Gloria al Bravo Pueblo. Autor, Vicente Salias. Música, Juan José Landaeta. Idioma, Yucpa.

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2: José Luis Cuello Urdaneta, Leda Luzmila Chacín Chaparro, en su recordatorio, ánimas, Papa Francisco, Monseñor Agustín Romualdo Álvarez, Monseñor Miguel Orrecochea, Monseñor Ángel Turrado, Monseñor Roberto Líquez, Fray Nelson Sandoval, Presbítero Eladio Domeño, Presbítero Marcelino Lauren, Presbítero José González, Presbítero Josía Cocal, Hermano Francisco Javier, Hermano José María García, Rigoberto Cáceres, Rafael Cáceres, David José Gobea Rincón, María Salomé Barroso de Patiño, José Gregorio Luzardo Flores, Leví Luzardo, María Luisa Urdaneta, David Villavicencio, Giovanna Isoldi, Rafael José Molleda Lugo, Nirva Churio, Alirio Chacín, Mari Antuduaga, Nasira Raquel Menco, Antonia Tista Mandique, Edgar Alexander Muñoz, Néstor Luis Márquez, Néstor Luis Márquez Mesa, Jesús Augusto Martínez Landino, José Romero Romero, Javier José Gobea Romero, Alfonso Conte Pedrazolo, Leonidas Margarita Pereira, Nasira Villa, Tula Romero, Luis Manuel Arrieta, Fanny Romero de Paradiso en su tercer aniversario, Yolizareli Montilva en su séptimo mes, Linda Teresa Marín, Francisco Hernández, Julián Lugo, Cilia Suárez, que todos ellos por la misericordia de Dios descansen en paz. Amén.

En el nombre del Padre, y del Hijo, y del Espíritu Santo. Amén. La gracia de Dios nuestro Padre, y de Jesucristo el Señor, esté siempre con todos ustedes. Hermanos, nos hemos reunido en la presencia de Dios para celebrar la Eucaristía. Iniciemos nuestra celebración reconociendo nuestros pecados.

Yo confieso ante Dios Todopoderoso y ante ustedes, hermanos, que he pecado mucho de pensamiento, palabra, obra y omisión. Por mi culpa, por mi culpa, por mi gran culpa. Por eso ruego a Santa María, siempre Virgen, a los ángeles, a los santos y a ustedes, hermanos, que intercedan por mí ante Dios nuestro Señor. Dios Todopoderoso tenga misericordia de nosotros, perdone nuestros pecados y nos lleve a la vida eterna.

Oremos. Oh Dios, que constituiste a tu unigénito, sumo y eterno sacerdote, te rogamos que cuantos él eligió como ministros y administradores de tus misterios sean hallados fieles en el cumplimiento de su servicio. Por nuestro Señor Jesucristo, tu Hijo, que vive y reina contigo en la unidad del Espíritu Santo y es Dios por los siglos de los siglos.

0: segundo libro de los Reyes. Por aquel entonces, Atalia, madre del rey Ocasias, viendo que había muerto su hijo, decidió exterminar a toda la familia real. Pero Josiabia, hija del rey Jorán y hermana de Ocasias, tomó a su sobrino Joás y lo sacó a escondida de entre los hijos del rey. Cuando lo estaban asesinando para ocultarlo de Atalia, escondió al niño ahí y a su nodriza, y así el niño pudo escapar de la muerte. 6 años estuvo oculto con ella en el templo del Señor, y entre tanto Atalia reinó en el país. El año séptimo, el sacerdote Joacda mandó a llamar a los oficiales del ejército y a los soldados de estos. Lo introdujo en el templo del Señor, le mostró el hijo del rey y hizo con ello un pacto de juramento de cuidar al hijo del rey. Los oficiales cumplieron el pacto que había hecho con el sacerdote Joacda. Cada cual se puso al frente de sus hombres que entraban de guardia el sábado o terminaban su guardia el sábado, y se presentaron ante el sacerdote Joacda. Este les entregó las lanzas y los escudos del rey David que estaban en el templo del Señor. Cuando los sacerdotes de la guardia, con las armas en las manos, se pusieron en fila desde el lado sur hasta el lado norte del templo, rodeando el altar, Joaida sacó el hijo del rey, le puso la diema y las insignias reales y lo ungió. Entonces todos aplaudieron y gritaron: ¡Viva el rey! Cuando Atalia escuchó el clamor popular, fue al templo del Señor donde estaban reunida la gente. Entonces vio al rey que estaba de pie sobre el estrado. Según la costumbre, a los oficiales del ejército y a los heraldos en torno al rey y todo el pueblo que alababa muestras de gran alegría, mientras sonaban las trompetas, entonces Atalia rasgó sus vestidos y gritó: ¡Traición, traición! El sacerdote Joaida dio esta orden a los oficiales: sáquenla del templo y maten al que la siga. El sacerdote había dicho: no podemos matarla en el templo del Señor. Así pues, los guardias la llevaron hasta el palacio real y le dieron muerte en la puerta de los caballos. Entonces el sacerdote Joaida renovó la alianza entre el Señor y el rey y el pueblo, por el cual ellos serían el pueblo del Señor. Todo el pueblo penetró en el templo y de Baal y lo destrozaron, destruyeron completamente el altar y sus estatuas, y a Matán, sacerdotes de Baal, le dieron muerte delante del altar. El sacerdote Joaida puso con centinelas en el templo del Señor. Todo el pueblo se llenó de alegría y la ciudad quedó tranquila. Atalía había sido muerta en el Palacio Real. Palabra de Dios.
1: Dios le dará el trono de su padre David. Dios prometió a David, y el Señor no revoca sus promesas: pondré sobre tu trono a uno de tu propia descendencia. Si tus hijos son fieles a mi alianza y cumplen los mandamientos que yo enseñé, también ocuparán sus hijos tu trono para siempre. Esto es así, porque el Señor ha elegido a Sión como morada. Aquí está mi reposo para siempre, porque así me agradó, será mi casa. Aquí haré renacer el poder de David y encenderé una lámpara a mi ungido. Pondré sobre su frente mi diadema, ignominia daré a sus enemigos.

El Señor esté con ustedes. Lectura del Santo Evangelio según San Mateo. En aquel tiempo, Jesús dijo a sus discípulos: No acumulen ustedes tesoros en la tierra, donde la polilla y el moho los destruye, donde los ladrones perforan las paredes y se los roban. Más bien, acumulen tesoros en el cielo, donde ni la polilla ni el moho los destruyen, ni hay ladrones que perforen las paredes y se los roben, porque donde está tu tesoro, ahí también está tu corazón. Tus ojos son la luz de tu cuerpo, de manera que si tus ojos están sanos, todo tu cuerpo tendrá luz. Pero si tus ojos están enfermos, todo tu cuerpo tendrá oscuridad. Y si lo que en ti debería ser luz no es más que oscuridad, ¿qué negra no será tu propia oscuridad? Palabra del Señor.

Queridos hermanos, una de las grandes tendencias de los seres humanos es la tendencia a acumular, la tendencia a acumular dinero, acumular cosas, acumular experiencias, acumular recuerdos. Los seres humanos somos acumuladores. Y esa tendencia tiene su origen en el vacío que hay en el corazón de cada ser humano. Un vacío que pretendemos llenar con cosas, con dinero, con propiedades, con sentimientos, con experiencias, con recuerdos. La tendencia es a querer llenar el corazón. Y frente a esa tendencia, Jesús nos advierte en el Evangelio de hoy lo siguiente: no acumulen ustedes tesoros en la tierra, donde la polilla y el moho los destruye. Con esto está diciendo Jesús dos cosas. La primera, todo aquello que acumulemos, sea dinero, posesiones, cosas, muebles, artículos, todo eso tiene un comienzo y un final. Y no precisamente porque las cosas se acaban, sino porque comprobamos más temprano que tarde que por mucho que acumulemos, el vacío continúa. Yo lo he hecho de ver con los famosos teléfonos iPhone. Todo el mundo quisiera tener un teléfono con la manzanita, pero resulta que ya salió el 17 y el año que viene saldrá el 18, el 19 y el 20, y los que hoy tienen el 16 mañana sentirán la necesidad de tener el 17. Y así vamos por la vida. En el corazón de cada ser humano hay un vacío que es infinito, y ese vacío solo lo puede llenar el Señor. Por eso la historia está llena de ejemplos que confirman esto que vengo diciendo. La gente que le abre su corazón a Dios y deja que Dios llene su corazón es la gente que termina necesitando muy poco para ser feliz, porque ya su felicidad no estará en lo que acumule, sino en la plenitud que Dios concede. Miren, yo pertenezco a una orden religiosa que tiene el estudio como uno de los principales elementos de su espiritualidad, y los superiores, desde que yo me ordené, me dedicaron a eso, a estudiar
y a enseñar. Y en este proceso, ya tengo casi 40 años en la orden, me he deshecho de 3 bibliotecas. Vivo en una casa, o vivía en una casa, e iba acumulando libros. Cuando me cambiaban de casa, decía, no me puedo llevar todo esto. Y esa biblioteca quedaba ahí. La última vez que me cambiaron fue de Maracaibo a San Cristóbal. Y miré la biblioteca. Había más de 450 libros. Y yo dije, llamé al vicario y le dije, mire a ver qué van a hacer con esos libros. Ahora vivo en San Cristóbal y los estantes están vacíos. No hay ni un solo libro. Y cada vez que miro los estantes, yo digo, esos estantes están tan vacíos como el vacío que Dios puso en mi corazón y que solo Él lo puede llenar. ¿Soy feliz? No, porque la felicidad solamente la podremos vivir cuando contemplemos el rostro de Dios. ¿Estoy tranquilo? Sí, muy tranquilo. ¿Tengo problemas de morirme? No. Es decir, si me muero aquí, no tendría ningún problema, porque estoy en paz. Vivo con tranquilidad. Yo los invito a que hagan ustedes la experiencia. Déjense sorprender por el Señor. Vayan saliendo poco a poco de todas aquellas cosas inútiles e innecesarias. Y eso ayudará a que abran el corazón a Dios y Él les dé la verdadera plenitud. Que así sea. De pie. Presentemos con confianza nuestras súplicas a Dios nuestro Padre, por la Santa Iglesia de Dios y por los cristianos que son perseguidos a causa de su fe, para que todos sean fortalecidos con la gracia del Espíritu Santo. Roguemos al Señor. Por esta diócesis de Machiques, por su presbiterio, por Monseñor Nicolás Nava, para que todos sean asistidos con la gracia del Espíritu Santo, en especial con el don de fortaleza y de sabiduría, roguemos al Señor. Por quienes gobiernan las naciones, para que el Espíritu Santo ponga en sus corazones el deseo de trabajar por el bien de todos, roguemos al Señor. Por todos los hombres y mujeres que sufren en el mundo entero, en especial por aquellos que se encuentran llenos de todo y necesitados de todos, roguemos al Señor. Por nosotros aquí reunidos, para que seamos capaces de abrir el corazón a la plenitud de Dios, roguemos al Señor. Por nuestras familias, amigos y seres queridos, por todos aquellos que confían en nuestra oración, para que en todo se manifieste el poder y la misericordia de Dios, roguemos al Señor.
Escucha, Padre de bondad, la oración de tu iglesia aquí reunida. Por Jesucristo nuestro Señor, pueden sentarse.

que recibimos de tu generosidad y ahora te presentamos, Él será para nosotros pan de vida. Bendito seas por siempre, Señor. Bendito seas, Señor, Dios del universo, por este vino, fruto de la vida y del trabajo de los hombres, que recibimos de tu generosidad y ahora te presentamos. Él será para nosotros bebida de salvación.

Oren, hermanos, para que este sacrificio nuestro sea agradable a Dios Padre Todopoderoso. Oh Dios, tú has querido que tus sacerdotes sean servidores de los santos altares y del pueblo. Concede propicio por la eficacia de este sacrificio que su ministerio te sea siempre grato y dé en tu iglesia el fruto que siempre permanece. Por Jesucristo nuestro Señor. El Señor esté con ustedes. Levantemos el corazón. Demos gracias al Señor nuestro Dios. En verdad es justo darte gracias y deber nuestro alabarte, Padre Santo, Dios Todopoderoso y Eterno, en todos los momentos y circunstancias de la vida, en la salud y en la enfermedad, en el sufrimiento y en el gozo, por tu siervo Jesús, nuestro Redentor, porque Él durante su vida pasó haciendo el bien y curando a los oprimidos por el mal. También hoy, como buen samaritano, se acerca a todo hombre que sufre en su cuerpo o en su espíritu, y cura sus heridas con el aceite del consuelo y el vino de la esperanza. Por este don de tu gracia, incluso cuando nos vemos sumergidos en la noche del dolor, vislumbramos la luz pascual en tu Hijo muerto y resucitado. Por eso, unidos a los ángeles y a los santos, cantamos a una voz el himno de tu gloria.

cuerpo y la sangre de Jesucristo nuestro Señor, el cual, cuando iba a ser entregado a su pasión, voluntariamente aceptada, tomó pan, dándote gracias, lo partió y lo dio a sus discípulos diciendo: tomen y coman todos de él, porque esto es mi cuerpo, que será entregado por ustedes.

Del mismo modo, acabada la cena, tomó el cáliz y dándote gracias de nuevo, lo pasó a sus discípulos diciendo: tomen y beban todos de él, porque este es el cáliz de mi sangre, sangre de la alianza nueva y eterna, que será derramada por ustedes y por muchos para el perdón de los pecados. Hagan esto en conmemoración mía.

0: Este es el sacramento de nuestra fe. Así pues, Padre, al celebrar ahora el memorial de la muerte y resurrección de tu Hijo, te ofrecemos el pan de vida y el cáliz de salvación, y te damos gracias porque nos haces dignos de servirte en tu presencia. Te pedimos humildemente que el Espíritu Santo congregue en la unidad a cuantos participamos del cuerpo y sangre de Cristo.
1: Acuérdate, Señor, de tu Iglesia extendida por toda la tierra, con el Papa León, con nuestro obispo Nicolás y todos los pastores que cuidan de tu pueblo, llévala a su perfección por la caridad.
2: Acuérdate también de nuestros hermanos que durmieron en la esperanza de la resurrección y de todos los que han muerto en tu misericordia, admítelo a contemplar la luz de tu rostro. Ten misericordia de todos nosotros y así con María la Virgen Madre de Dios, su esposo San José, los apóstoles y cuantos vivieron en tu amistad a través de los tiempos, merezcamos por tu Jesucristo compartir la vida eterna y cantar tus alabanzas.
0: Por Cristo, con Él y en Él, a ti Dios Padre Omnipotente, en la unidad del Espíritu Santo, todo honor y toda gloria, por los siglos de los siglos. El amor de Dios ha sido derramado en nuestros corazones con el Espíritu Santo que se nos ha dado. Por eso digamos con fe y confianza: Padre nuestro que estás en el cielo, santificado sea tu nombre. Venga a nosotros tu reino. Hágase tu voluntad en la tierra como en el cielo. Danos hoy nuestro pan de cada día. Perdona nuestras ofensas como también nosotros perdonamos a los que nos ofenden. No nos dejes caer en la tentación y líbranos del mal. Líbranos de todos los males, Señor, y concédenos la paz en nuestros días, para que, ayudados por tu misericordia, vivamos siempre libres de pecado y protegidos de toda perturbación, mientras esperamos la gloriosa venida de nuestro Salvador, Jesucristo.
3: Tuyo es el reino, tuyo el poder y la gloria por siempre, Señor.
0: Señor Jesucristo, que dijiste a tus apóstoles: la paz les dejo, mi paz les doy. No tengas en cuenta nuestros pecados, sino la fe de tu Iglesia, y conforme a tu palabra, concédenos la paz y la unidad. Tú que vives y reinas por los siglos de los siglos, la paz del Señor sea siempre con ustedes.
3: Y con tu espíritu.
0: Démonos fraternalmente la paz.
4: Padre.

Líbrame por la recepción de tu cuerpo y de tu sangre de todas mis culpas y de todo mal. Concédeme cumplir siempre tus mandamientos y jamás permitas que me separe de ti. Este es el Cordero de Dios que quita el pecado del mundo. Dichosos los llamados a la cena del Señor. Señor, no soy digno de que entres en mi casa, pero una palabra tuya bastará para sanarme. El cuerpo y la sangre de nuestro Señor Jesucristo nos guarden para la vida eterna. Amén.

Oremos. La víctima que hemos ofrecido y recibido, Señor, llene de vida a tus sacerdotes y a tus fieles, para que, unidos a ti por un amor constante, merezcamos servir dignamente a tu majestad. Por Jesucristo nuestro Señor, bajo tu amparo nos acogemos, Santa Madre de Dios. No desprecies nuestras súplicas en las necesidades. Antes bien, líbranos de todo peligro, oh Virgen gloriosa y bendita. El Señor esté con ustedes, y la bendición de Dios Todopoderoso, Padre, Hijo y Espíritu Santo, descienda sobre ustedes. Que tengan buenas noches. Podemos ir en paz.

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1: Seis y 46 minutos.
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0: 7 en punto. 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
1: En su reciente encíclica Humanidad Magnífica, el Papa León XIV nos invita a desarmar las palabras. Es increíble la importancia y el valor de las palabras. Por ellas podemos hacer reír o llorar, hundir o levantar, deprimir o entusiasmar. La palabra puede ser una caricia o una bofetada. Hay palabras que duelen más que golpes y causan heridas en el alma muy difíciles de curar. De hecho, la mayoría de las peleas y enfrentamientos comienzan con insultos. En consecuencia, necesitamos aprender a bendecir, de latín benedicere, decir bien, hablar positivamente, evitando toda palabra desestimuladora, ofensiva, hiriente, que separa o siembra discordia. Lamentablemente, nos estamos acostumbrando a la violencia verbal. El hablar cotidiano, el hablar en las redes y el hablar político reflejan con demasiada frecuencia la agresividad que habita en el corazón de las personas. De ahí la necesidad de aprender a dominar nuestra agresividad y pronunciar palabras positivas que animen, que entusiasmen, tumben barreras, construyan puentes.
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0: Amigos de Háblame Bajito, les saluda Jorge Labrador y también quiero saludar a todos los que se conectan a esta hora a través de la Red Nacional de Radios de Fe y Alegría Noticias. Salimos bajo la dirección de Vidalina Campos, en la subdirección de comunicaciones Wirmele Villalobos. En producción y programación me acompaña Anthony Galindo, producción general Carlota Rojas, producción Ángel Gamboa. Y en los controles técnicos me acompaña José Rondón desde la ciudad del Tigre. Bueno, para saludarlos a todos, ya saben que en nuestras redes sociales estamos como arroba Radio Fe y Alegría, arroba Radio Fe y Alegría en Instagram, mi cuenta también en Instagram, arroba Jorge Labra 72. Y el tema que vamos a abordar el día de hoy tiene que ver con la violencia autoinfligida, especialmente, bueno, en todo lo que es el ámbito de la sociedad, pero en el caso de las unidades educativas también. Vamos a conversar con el profesor Gustavo Páez, quien es geógrafo, tiene posgrados en ordenación del territorio y ambiente y de análisis demográfico, profesor titular de la Escuela de Geografía de pre y posgrado, coordinador del Observatorio Venezolano de Violencia en Mérida. Bienvenido, profesor.
1: Saludos. Gracias por la invitación a este programa para tocar pues estos temas tan tristes, tan lamentables, pero que es necesario ponerlos sobre el tapete, ¿no? Para conversarlos con responsabilidad.
0: Así es. Y bueno, quiero comenzar, profesor, definiendo para la audiencia a nivel nacional, cuando hablamos de violencia autoinfligida, ¿qué es violencia autoinfligida?
1: Sí, bueno, la violencia tiene muchos rostros, una de ellas es este tipo, y para hacerlo, digamos, más sencillo, este tipo de violencia se refiere a las autolesiones o a las autoagresiones que se hace una persona, y está conformada o va desde la ideación suicida, la planificación suicida, el intento de suicidio y el suicidio, que es su máxima expresión. Pero también dentro de este tipo de violencia se incluyen las autolesiones, que no necesariamente conducen a la muerte, o que sencillamente las personas realizan no con ese objetivo. Entonces eso es lo que se conoce como autoagresiones o automutilaciones.
0: ¿Por qué ocurre este tipo de conducta, profesor?
1: Bueno, mira, los factores son múltiples. Este tipo de violencia es muy, muy, muy compleja. Si hablamos específicamente del suicidio como su máxima expresión, es multicausal, multifactorial. Por lo general, siempre se habla como de un, sobre todo en los medios de comunicación, siempre se hace alusión a un factor, ¿no? O a un motivo aparente, o una presunta causa, y resulta que cuando uno indaga sobre múltiples casos que uno pudiese tomar como emblemáticos, son muchos los factores que están detrás. Y de hecho, factores que incluso van abonando ese terreno días antes, semanas, meses, incluso años antes, y que se van combinando y van haciendo vulnerable a una persona hasta que un momento dado, lamentablemente, toma la decisión de atentar contra su vida.
0: ¿Cómo podemos conocer esos factores de riesgo y señales de alerta?
1: Bueno, son múltiples los factores, ¿no? Hay factores que pueden ser macros o macrosociales, relacionados con la economía, con la parte político-institucional, con la parte sanitaria, con la parte demográfica, pueden ser muchos. Pero también hay factores individuales, hay factores que tienen que ver con la familia, factores que tienen que ver con la comunidad. Eso es lo que se conoce como factores de riesgo, y la Organización Mundial de la Salud los tiene bien diferenciados en cada una de estas categorías, ¿no? Ahora, cuando indicabas un poco lo que tiene que ver con las señales, los comportamientos o los indicios que dan las personas o la mayoría de las personas antes de atentar contra su vida, mira, todo esto parte de la educación, de una mínima educación, una mínima formación. Esto no es un problema solo de los psicólogos o de los psiquiatras. Esto es un problema que nos atañe a toda la sociedad. Lo que ocurre es que cada uno tendría un rol, un papel, pero sí hay maneras de educarse medianamente o mínimamente para poder estar alerta o pendiente de esos indicios, de esas señales o de esos comportamientos. Por lo general, muchos de estos indicios, comportamientos o señales son subestimados o pasan por alto de parte de los familiares o de parte de los amigos, de los más allegados a las personas, ¿no? o a las víctimas. Y por el desconocimiento mínimo básico de esa información, pues luego que ocurre el hecho, es que de pronto se reflexiona o muchas personas se dan cuenta que en efecto se podía hacer algo, ¿no? Pero repito, muchas veces hay desconocimiento, desinformación y subestimación también de todos estos, de los factores y también de los indicios y señales y comportamientos.
0: Yo me acuerdo en una entrevista que le hicimos recientemente a los amigos de Secuoda, ellos hablaban de que a veces los chicos o las chicas se autolesionan, pero no lo muestran, o lo ocultan. A veces es difícil poderlo detectar. Por ejemplo, hay unos que tal vez lo pueden hacer para llamar la atención, pero hay otros que lo ocultan, ¿no?
1: Así es, sí. Bueno, me hiciste recordar que recientemente, estoy hablando de hace unas semanas para acá, conocí de 6 casos en una misma escuela, en un aula de sexto grado, donde 5 adolescentes o preadolescentes y un preadolescente, pues hicieron eso precisamente lo que tú estás comentando. Llegó un momento que la docente se dio cuenta de la situación en el aula de clase. Y por supuesto tuvo que tomar cartas en el asunto, ¿no? Entonces lo primero fue avisar a las autoridades de la escuela, a la directora, a la subdirectora. De inmediato también avisar a los padres y por supuesto buscar apoyo psicológico, o sea, especializado de inmediato. Ahora, fíjate que allí todo inicia con un caso de una muchacha, de una preadolescente, que por una situación de disfuncionalidad familiar y desestructuración familiar, entre otros factores, la muchacha tomó la decisión de autoagredirse. Y luego sus amigas más cercanas, en unos casos, intentaron imitar, que ahí es otro factor, intentaron imitar lo que ella estaba haciendo, pero hay que tomar en cuenta que una de estas muchachas también estaba afrontando por ciertas situaciones familiares, porque sus padres estaban separando, entonces este tipo de cosas influyen, ¿no? También. Entonces lo cierto es que hubo cierta imitación de parte de algunos de los compañeros y lamentablemente, bueno, 6 estuvieron en esa situación. Afortunadamente no pasó de allí, se afrontó rápido la situación y actualmente todos estos preadolescentes están bajo seguimiento psicológico, ¿no? Pero fíjate que allí teníamos, hablando un poco de, puntualizando algunos factores, ¿no? El factor disfuncionalidad familiar, el factor desestructuración familiar, el factor de malas relaciones interpersonales con los padres, separación de padres, la mamá en el extranjero, el papá aquí, pero resulta que la abuela es la que está como representante legal en conjunto con el papá, pero una de las muchachas, la que inició todo, vive con el papá. Y yo presumo que también ahí está lo que tiene que ver con la exposición prolongada al internet, a las redes sociales. Entonces todo eso se va combinando y posiblemente existan otros factores, ¿no? Y cómo entra también allí la imitación de parte de los amigos, porque allí tenemos un ámbito de relación. Entonces ahí hay que tener mucho cuidado como padres, que somos un factor de protección, de estar pendiente de nuestros hijos, de qué ven, de qué observan, pero también con quiénes se relacionan. Entonces, eso es muy importante tomarlo en consideración.
0: Eso le iba a preguntar. Bueno, ¿en qué edades generalmente se registran este tipo de violencia autoinfligida, ¿no?
1: Bueno, se empieza a ser más frecuente a partir de los 15 años. Porque antes no es que no se registren casos entre los 10 y 14 años o incluso los 9, 8, pero ¿qué ocurre? Que cuando uno revisa lo que dicen los especialistas, los psicólogos o psicopedagogos especializados en la parte infanto-juvenil, indican que entre los 5 y 10 años aproximadamente, sobre todo entre los 5 y los 9, todavía los seres humanos no tenemos bien fijada la idea de lo que es la muerte. ¿Sí? Como un hecho irreversible. Entonces, ¿qué ocurre? Que todavía eso no está claro, el hecho de que si, o sea, a esas edades, ¿no? De que si tú te autoagredes de alguna manera, te vas a quitar la vida y no vas a regresar. Eso no está claro. Después de los 9 años es que empieza a fijarse eso, se empieza a entender eso, y sobre todo cuando se le muere, por ejemplo, una mascota a un niño o una niña, o cuando fallece un familiar, o cuando los padres comienzan a explicarle lo que significa el hecho de morir. Ya cuando entramos a la adolescencia, ya después de los 10 años, ya la cosa cambia porque estamos en esa transición, ¿sí? De niño a adolescente y luego hacia la adultez poco a poco. O sea, ahí vamos entendiendo ya otras cosas, y empieza a hacerse más frecuente este tipo de conducta, sobre todo a partir de los 15 años. Y ahí es cuando comienzan a registrarse también más casos de suicidio, que es la máxima expresión de este tipo de violencia.
0: ¿Se registra más en qué género? ¿O están a la par casi entre?
1: Bueno, en términos, vamos a hablar primero en términos generales, en términos globales o mundiales, eso puede variar, ¿no? En la adolescencia particularmente, hay regiones en el mundo donde registran más casos en las adolescentes, ¿sí? En las mujeres, pues. Pero hay otros casos donde se registra más hacia los adolescentes, hacia los varones, pues. Acá, por lo menos en Venezuela, el último informe que presentamos hace poco, que concentra alrededor de 31 años de registros estadísticos, se inclina la balanza un poco más hacia los varones, hacia los adolescentes, pues. Pero, repito, en términos generales, hay países, hay unos cuantos países que experimentan tasas superiores en la adolescencia, no estoy hablando en la adolescencia, hacia las adolescentes. Pero en el caso de Venezuela hemos visto que, según este patrón estadístico, tiende a inclinarse más hacia los muchachos. Pero también debo acotar que ya después que uno ve las estadísticas, después de la adolescencia, la cosa cambia, porque allí sí los hombres o el sexo masculino domina ampliamente en la estadística, en una relación más o menos 4-1 o 5, o, perdón. De cada 10 casos, 8 son hombres, 2 son mujeres. Es decir, 80% hombres, 20% mujeres. Allí la diferencia sí es más amplia. Pero en el caso de los adolescentes es diferente. Estamos hablando más o menos de un 55%, 45%. Y en algunos años incluso las adolescentes tienden a superar en valor a los adolescentes.
0: Eso es bien interesante porque de estas estadísticas que ustedes están manejando, cuando hablamos de violencia autoinfligida, hay unas que son lesiones con intención del suicidio, pero otras no, ¿no? ¿En qué porcentaje se va más hacia querer autoagredirse, pero no llegar al suicidio? Y en otras sí con la intención del suicidio, ¿no?
1: Bueno, no, esa estadística es difícil, o mejor dicho, esa pregunta es difícil responderla porque no se tienen estadísticas con ese detalle. Lo que sí te puedo decir es que muchos psicólogos y psiquiatras indican, y muchos estudios, pues, indican que al parecer la mayoría de personas realmente no se quieren quitar la vida, sino que quieren acabar con un sufrimiento de distinto tipo, de distinto tipo. Entonces, pareciera que todo apunta principalmente a eso. Entonces, muchas personas llegan a esa situación no claras o seguramente no queriendo quitarse la vida, sino lo que quieren es acabar con algún dolor crónico, emocional o físico, como para salir de ese trance. Claro, allí podemos hilar más fino. Hay personas que de pronto, lamentablemente, llegan a esa situación con problemas muy fuerte, uno lo entiende, pero obviamente no se justifica el accionar. Pero también es cierto que hay otras personas, sobre todo los adolescentes, que por cosas muy, ¿cómo decirlo? A ver, para que no suene mal, pero por cosas muy sencillas o que pueden tener una solución fácil o relativamente fácil, como se dice coloquialmente, cuando estamos adolescentes nos ahogamos en un vaso con agua por situaciones fáciles de solucionar, pero que lamentablemente por esa vulnerabilidad que presentamos los seres humanos en esas edades, porque estamos adoleciendo, ¿verdad? De muchas cosas, porque estamos en cambios hormonales, entre muchas otras cosas, por la inmadurez, etcétera, el desconocimiento de muchas cosas en la vida, pues lamentablemente muchos caen en esa situación. Pero bueno, cada etapa de la vida es distinta, es diferente, y hay factores que cobran más fuerza en ciertas etapas de la vida en comparación con otras, pues.
0: Ustedes que hacen estos estudios, que hacen estos informes del observatorio, ¿cuáles son las prácticas que más comúnmente se observan, no solamente en los jóvenes, en los adolescentes, sino en general, en el caso por lo menos del estado de Mérida, bueno, que durante años ha encabezado la lista de suicidios, ¿no? A nivel nacional. ¿Y cuáles son las prácticas que más se han observado que cuando toman esta decisión las personas?
1: ¿Te refieres específicamente a los métodos?
0: A los métodos, sí.
1: Ok, bueno, mira, tanto en Mérida como en Venezuela, y específicamente también en los niños, niñas y adolescentes, pero sobre todo en los adolescentes, porque hago un paréntesis acá, cuando uno estudia estos grupos vulnerables, la mayoría de los casos de suicidio acontecen en adolescentes, ¿sí? Son relativamente pocos los casos de niños o de niñas de 9 o 10 años que se comprueba que es un suicidio. Más del 92-95% son adolescentes. Cerrando el paréntesis, debo indicar que tanto en estas edades como en las edades adultas y los adultos mayores, el método que más se utiliza es un método bastante letal, que es el método del ahorcamiento. Y eso no solamente lo hemos detectado en Mérida, sino también en toda Venezuela. Además, es uno de los más métodos que, perdón, es uno de los métodos que más se utilizan en el mundo. Estamos hablando de porcentajes superiores a 60%, 65%, 70%, incluso a veces más, dependiendo del año que se esté observando o analizando. Le sigue luego en importancia el envenenamiento, que es el segundo método más utilizado por estos grupos vulnerables, pero también por los adultos, y no solamente en Mérida, sino en Venezuela. Y allí estamos hablando más o menos de un fluctúa, ¿no? A veces entre 18, 22, 25% aproximadamente. Ya el restante porcentaje queda concentrado en otros métodos como usar armas de fuego, lanzarse de un lugar elevado, entre otros.
0: Sí, porque en las últimas informaciones que he visto en este monitoreo de prensa, tanto local como nacional, se observa ese patrón, o por lo menos eso es lo que más reseñan los medios de comunicación, el tema de las personas que se lanzan al vacío, por lo menos en el caso de los viaductos en Mérida, en el caso de Vía La Guaira, creo que en el mes de mayo se registraron dos casos, creo que otro caso
1: Sí.
0: en Mérida, otro en Táchira, ¿no?
1: Sí, así es. Lo que ocurre es que, si bien es cierto en el caso de Mérida, durante décadas los viaductos han sido utilizados como método, pues, para lanzarse y atentar contra la vida, también es cierto que cuando uno lo ve a nivel estadístico de registro y los patrones estadísticos, no es el método que más se utiliza. Está muy lejos de ser el método que más se utiliza. Ha fluctuado allí entre el tercer y cuarto lugar en algunos años, pero no está en los dos primeros lugares. Y cuando uno habla de términos, de números absolutos, de números porcentuales, está muy lejos de acercarse al envenenamiento y también al método por ahorcamiento. Y acá en el municipio de Libertador, tiene esa particularidad, o tuvo esa particularidad durante muchos años, antes de acercarse los viaductos. Recordemos que el viaducto Campo Elías se acercó por allá a mediados de los años 2000, fue el primero, pero los otros dos, el Sucre y el Miranda, es reciente, tiene menos de dos años, ¿no? Y el municipio de Libertador, por contar con esos tres viaductos y otras infraestructuras similares, y por contar también con un buen crecimiento vertical, o sea, de edificios, pues digamos que ha tenido esas condiciones para que cierto número de personas a lo largo de los años tomaran la decisión de aplicar ese, lamentablemente, ese método. Pero a pesar de ello, repito, en términos numéricos, absolutos y porcentuales, no se le acerca, pues, al ahorcamiento ni al envenenamiento, el número de casos.
0: Ya está calificado en Venezuela como un problema de salud pública. Lo digo porque, bueno, si uno tal vez podría pensar, bueno, la Organización Panamericana de la Salud o la Organización Mundial de la Salud ofrecen guías, estaba leyendo, de prevención, mientras que fundaciones internacionales proporcionan apoyo confidencial, ¿no? Pero en Venezuela, como política pública, ya lo han considerado como un problema de salud, ¿no? No sé cómo está la situación.
1: No, bueno, a nivel de autoridades, de distintas autoridades, yo no tengo conocimiento de que se haya dicho o afirmado o informado algo de ese tipo, ¿no? Y sobre todo porque en Venezuela hay un desfase muy grande en cuanto a estadísticas se refiere, de todo tipo. Y si hablamos específicamente de la materia, de este tema, de este tipo de violencia, Las estadísticas más recientes son del año 2016. Incluso por allí vi que recientemente, estoy hablando de hace 2 o 3 semanas, hay unas estadísticas un año más reciente que están publicadas en la página del Instituto Nacional de Estadística. Eso es reciente, eso hace 2 o 3 semanas que lo publicaron. Y en el caso del Ministerio de Salud, que también es un ente que publica estadísticas de mortalidad, y dentro de mortalidad obviamente entra el suicidio, lo más reciente es el anuario de mortalidad del año 2016, que fue publicado en enero del 2021 y que de nuevo aparece en esta página oficial. Entonces, no tenemos estadísticas recientes oficiales y por eso, ¿cómo entonces pueden, digamos, decir las autoridades de que es un problema de salud pública? Ahora, este tema ha salido a flote es por diversas organizaciones de la sociedad civil que se han abocado a tratar el tema de poner en el tapete este tema como preocupación, pues. Pero generando sus propias cifras, sus propias estadísticas y además haciendo también alusión y revisando y comparando con estadísticas internacionales, como es nuestro caso en el observatorio. Nosotros utilizamos diferentes fuentes de información y una de ellas son las fuentes internacionales para uno poder triangular o comparar. Entonces, desconozco que en algún momento alguna autoridad haya decretado que se ha convertido en un problema de salud pública, y hay que destacar también que dentro de las estadísticas desactualizadas que tenemos en Venezuela, tenemos otro problema, que es el subregistro. Si uno toma las cifras oficiales y las procesa, todo apunta a que la tasa es mucho más baja de lo que se piensa, o que la tasa no ha experimentado un ascenso. Y resulta que cuando uno intenta corregir esa cifra a través de diferentes procedimientos, la cosa es todo lo contrario, el resultado es totalmente distinto.
0: Eso quiere decir que la falta de claridad en las estadísticas, eso es lo que también incide o digamos influye en que no se pueda pues tomar o hacer un diagnóstico bien concreto sobre el problema y poder generar este tipo de políticas públicas de las que estamos hablando para poder diseñar un plan, ¿no? Digamos.
1: Claro, sí. Mira, aquí voy a decir algo que con lo cual yo estoy de acuerdo, que señala la OMS. Para afrontar este problema, para afrontar este problema de la violencia autoinfligida en cualquier país, se necesitan como requisito, como mínimo, tres grandes cosas. La primera, hacer investigación sobre esto, monitorear el tema. Pero para tú poder monitorear e investigar sobre el tema, necesitas estadísticas. Y necesitas estadísticas actualizadas, estadísticas de calidad, estadísticas con bajo subregistro. Pero además de eso, necesitas estadísticas específicas, no solamente un número que te conduce a una tasa general de un país, sino luego tratar de generar tasas a nivel estatal, municipal, parroquial, incluso hasta a nivel comunitario. Pero que estas estadísticas estén también desglosadas según otras variables, sexo, edad, pero además también de los métodos que estábamos conversando hace un rato, y a todo eso se le pudiese agregar otras desagregaciones que pudiesen servir muchísimo para el diseño y ejecución de políticas públicas en esta materia. Es como el primer requisito. Pero si no tenemos estadística, es complicado hacerle seguimiento a un tema como este. En segundo
0: Sí, porque
1: lugar,
0: estamos. Ah, perdón, no, disculpe.
1: no, en segundo lugar, el segundo requisito allí que dice la OMS es el tema de la voluntad política. Bueno, porque el Estado acá tiene mucho peso en este tipo de cosas, tiene los recursos humanos, económicos, logísticos, para poder no solamente diseñar y ejecutar, ¿verdad?, políticas, sino, bueno, a través de todo eso, concientizar o concienciar a la población. Y además los recursos económicos se requieren para poder estudiar esto, para poder abordar esto a nivel de todos los sectores de una sociedad. Se requieren recursos humanos, pero también económicos. Y el tercer requisito es una estrategia, la OMS habla de una estrategia social, ¿no? Y allí entra también como sociedad en pleno, pues ahí entra tratar de diseñar un plan integral o planes, programas, proyectos en prevención del suicidio que obviamente conduzcan a bajar las cifras. Ahora, según los estudios que nosotros hemos hecho, no es que de pronto estemos hablando de una tasa escandalosa en Venezuela cuando uno la compara con la media mundial o con los países que tienen las mayores tasas del mundo. No es que sea escandalosa, pero ¿qué es lo que preocupó durante unos cuantos años? Que la tasa como mínimo se duplicó en los años más fuertes de la crisis que padecimos todos los venezolanos, es decir, entre el 2015 y el 2018 aproximadamente. Eso es suficiente como para encender las alarmas. No necesitábamos en aquel momento que la tasa llegara a niveles de los países que tienen los mayores valores como para preocuparnos. Ya el hecho que se te duplique un indicador negativo es una razón

0: conformar a la colectividad de la sociedad desde hace ya 9 años que tenemos estudiando este tema. Y además, desde el Observatorio Venezolano de Violencia hemos dicho también que la tasa, si bien es cierto, ha tendido a caer en los últimos años, aparentemente según las estimaciones, también es cierto que no ha sido producto del diseño y ejecución de políticas públicas. Esto lo podemos enlazar con lo que tú indicabas hace rato, que si ya se reconocía como un problema de salud pública, si eso fuese así, ya se estuviesen haciendo cosas, ¿no? Sí se han hecho, ojo, sí se han hecho algunas cosas. No hay que negar que por lo menos acá en Mérida, algunas autoridades competentes, por ejemplo, cuando se cercaron los viaductos, eso fue una política. A través también del CLEM, acá en el estado, se empezó a hacer una campaña que duró alrededor de 3 años, valorando la vida. Eso es muy importante. A nivel nacional también hubo un ente policial que creó una línea de atención telefónica gratuita, me imagino que todavía está funcionando. Eso está muy bien, pero no es suficiente. Ese es el detalle. Entonces se convierten a veces en medidas aisladas, pero tiene que haber un plan nacional, un plan integral, que involucre a la empresa privada, que involucre al sector público, que involucre a toda a la sociedad en pleno, para poder darle un mejor abordaje, un abordaje integral a este problema.
1: Sí, eso es bien importante, profesor, porque claro, si nos vamos a hasta qué año el Instituto de Estadística ha publicado cifras, podríamos decir que es ronda por qué año más o menos la última cifra del
0: Bueno,
1: Instituto.
0: te voy a puntualizar. Antes de hace 3 semanas atrás, o antes de hace un mes más o menos atrás, hasta el 2012 era que se tenían cifras de parte del INE. Y de hace más o menos un mes para acá, o 3 semanas para acá, observé que lo más reciente que se publicó es 2017.
1: 2017.
0: Y el Ministerio de Salud, 2016.
1: Ok, podríamos en el caso, por ejemplo, claro, porque como venimos hablando, las organizaciones de la sociedad civil pues están haciendo un trabajo interesante. En el caso del observatorio, tengo entendido que ustedes a través del monitoreo también pueden conseguir, han conseguido, digamos, algunos datos, ¿no? Monitoreo de prensa, digamos.
0: Sí, bueno, te comento nuestras fuentes de información porque eso es importante, esa pregunta es importante, porque hay algunas personas que piensan que nosotros solo como fuente tomamos en consideración los medios. Esa es una de nuestras fuentes. Nosotros monitoreamos 86 medios a nivel nacional, mensual, 86 medios. Pero adicionalmente contamos con 20 informantes clave que viven en diferentes estados del país. Y cuando digo informantes clave, psicólogos, psiquiatras, periodistas, sociólogos, entre otros profesionales, que cuando se enteran de algún caso, lo reportan. Y eso nos permite triangular y comparar con lo que sale en los medios. Pero eso para nosotros son dos fuentes. Y eso se corresponde a lo que nosotros llamamos los casos que logran ser conocidos por la sociedad, que es una sola parte. Ahora, nosotros también nos valemos de otras fuentes, como por ejemplo las cifras oficiales, independientemente que estén desactualizadas, son valiosas, sirven para estudiar de forma retrospectiva estos temas y para hacer algunas estimaciones. También nos valemos de cifras extraoficiales, ¿sí? Y en algunos casos hemos recurrido también al método de la encuesta, que es un método cuantitativo, y a métodos cualitativos como por ejemplo la entrevista. Y adicionalmente, como fuente de información, utilizamos los datos que publica la OMS a través de sus procedimientos y los datos que publica o las estimaciones del Instituto de Medición y Evaluación de Salud de la Universidad de Washington. O sea, fíjate que es un abanico de fuentes de información para poder triangular, para poder ver patrones y tratar de aproximarnos lo mejor posible a la realidad.
1: El último informe que ustedes llevaron a cabo de violencia autoinfligida es del 2024.
0: A nivel nacional de toda la población, sí, lo publicamos en el primer trimestre del año 2024. Y antes que de pronto me preguntes por qué no está el 2025, es porque, bueno, lamentablemente con las cifras que podíamos estimar las tasas a escala nacional y a escala de entidades, por un tema de recursos, de escasez de recursos, no logramos pues seguir generando esas cifras para poder estimar las tasas. Por eso es que no hay un informe 2025. Sin embargo, recientemente

0: Recientemente, hace apenas 2 semanas más o menos, se publicó un informe nacional, pero enfocado en niños, niñas y adolescentes, y que es un informe que está publicado en la página de RECNA, que es la red nacional que defiende los derechos humanos de los niños, niñas y adolescentes. Y con el apoyo de ellos logramos hacer ese informe que concentra allí una cantidad de cifras importantes, alrededor de un periodo de 31 años, pero solo estudiando estos grupos vulnerables. Pero bueno, hay que entender que para hacer todos estos estudios, estas investigaciones, no es fácil a veces realizarlo con recursos propios, por la situación que seguimos viviendo en Venezuela, que todo es muy costoso, y lamentablemente cuando tienes pocos recursos o careces de ellos, no es fácil llevar adelante cualquier tipo de investigación. Y por esa razón es que no hemos logrado sacar, pues, o publicar el informe 2025.
1: Vamos a hacer una pequeñita pausa, profesor. Al regreso podemos hablar un poco en detalle sobre este último informe específico de niños, niñas y adolescentes, sobre las estadísticas que ustedes manejan con respecto a esta violencia autoinfligida, dónde se concentra más, en qué estados. Con esto, la comparación entre, podemos hacer un análisis comparativo de este año con otros años anteriores, un poco para poner la lupa en dónde se encuentra más ubicado, si en los centros educativos, dónde se detecta más, ¿no?
0: Muy bien, muy bien. 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
4: Siete y 42 minutos.
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0: Bien, ya estamos de vuelta en Háblame Bajito y seguimos acá conversando sobre violencia autoinfligida en niños, niñas y adolescentes. Estamos hablando de un tema que hemos querido visibilizar. ¿Por qué? Porque estamos viendo muchas conductas de niños que se autolesionan o adolescentes que lo hacen, y muchas veces son visibles y otras veces no. Estamos conversando con el profesor Gustavo Páez, quien es el coordinador del Observatorio Venezolano de Violencia en el Estado de Mérida. Y en esta oportunidad, pues, me gustaría hablar sobre este último informe que se concentró específicamente en niños, niñas y adolescentes con respecto a la violencia autoinfligida, profesor, y sobre qué estadísticas manejan en lo que va de año, cuáles estados son los que encabezan la lista, y bueno, dónde se concentra más, en qué sectores.
1: Sí, muy bien. Bueno, lo primero que debo indicar es que este informe abarca desde el año 95 hasta el año 2025. Son las cifras más recientes que hemos logrado generar a nivel de niños, niñas y adolescentes. Son muchos los resultados allí interesantes, pero voy a tratar de destacar como los más llamativos o los más preocupantes, los que más nos preocuparon. Uno de ellos tiene que ver con el hecho de que observamos que desde principios de los años 2000 hasta tiempos recientes, hemos observado un patrón al incremento en el uso del método por ahorcamiento en estos grupos vulnerables. Destacando acá, o haciendo un paréntesis, que desde el punto de vista de la edad, entre el 90 y el 95% de los casos son de adolescentes, sean del sexo masculino o sean del sexo femenino. O sea, son relativamente pocos el número de casos de niños los cuales se pueden clasificar o calificar como suicidio. La inmensa mayoría son adolescentes de ambos sexos. O sea, eso nos llamó mucho la atención porque se ha dado un patrón de incremento en el uso de ese método, que cuando uno revisa algunos estudios de décadas pasadas, eso no es lo común, no solamente en Venezuela, sino también a nivel mundial. Pues los adolescentes tienden a utilizar otros tipos de métodos menos letales para atentar contra su vida, independientemente de que aparentemente quieran quitarse la vida o que sencillamente sea algo, entre comillas, como una especie de llamado de atención. Eso llama muchísimo la atención, y la pregunta que surge allí es por qué ese método está siendo cada vez más utilizado por los adolescentes. A una de las posibles hipótesis explicativas a las cuales hemos llegado es que probablemente la tecnología, la globalización, redes sociales, internet, el uso de computadoras, laptop, tablet, teléfonos inteligentes, todo eso seguramente tiene mucho que ver. No son los únicos factores, por supuesto, pero es probable que tengan mucho que ver. Por ejemplo, cualquiera puede hacer un ejercicio de meterse a internet a buscar cualquier cosa de las cuales estamos hablando. Y internet es un mundo de millones y millones de cosas buenas, pero también de millones y millones de cosas no tan buenas. Entonces, si además los niños, niñas y sobre todo los adolescentes no tienen una supervisión de parte de los padres, madres y representantes irresponsables, ¿verdad?, o representantes legales, pues allí se puede agravar mucho más la cosa. Obviamente no podemos generalizar, estamos hablando de grupos, de sectores poblacionales en estos grupos vulnerables. Entonces, eso es una de las primeras cosas que nos llamó muchísimo la atención, y hay que prestarle atención a eso. ¿Qué es lo que está pasando? Primero, ¿por qué están atentando cada vez más niños, niñas y adolescentes contra su vida? Y en segundo lugar, además, ¿por qué ese método? Eso tiene que tener una posible explicación. La idea es que nada de esto ocurra, obviamente, pero eso tiene que tener una explicación. Y es posible, es probable, que a lo mejor la tendencia sea mayor o más preocupante, pero volvemos a lo que conversábamos en el primer segmento del programa. Si no tenemos unas estadísticas más sinceras, más actuales, a pesar que hacemos el esfuerzo de tener estadísticas en 2025, con diferentes fuentes que ya señalé, pero tenemos que tener un menor subregistro para tratar de aproximarnos mucho más a la realidad. Entonces, ese es un primer punto que quisiera destacar. Lo segundo que nos llamó la atención es que después de mediados del año 2024, después de venir cayendo el indicador, es decir, el número de casos, después de venir cayendo desde el primer trimestre del año 2023 hasta mediados del 2024, entonces la tendencia cambió. Después de mitad de ese año, 2024, la tendencia hasta diciembre, por lo menos, de 2025 ha sido al ascenso. Eso es otra cosa que nos llama muchísimo la atención. Y además, ese patrón en la curva de estos grupos vulnerables es el mismo patrón observado a nivel de la curva de todo el país. O sea, hay algo que en común, por supuesto, que pudiese explicar eso. Nuestra hipótesis explicativa se basa más allá en todos los factores de riesgo asociados a las conductas suicidas que están presentes en muchos de estos casos. Es posible que muchos de estos factores se combinen de diferentes formas con la realidad del país, con el contexto económico, social, político, institucional. Hemos llegado a la conclusión que posiblemente, o hemos visto, pues, que la curva de la tasa en el país ha tenido unos altibajos que parecen ser como respuesta a los altibajos o a las fluctuaciones de la crisis prolongada económico, social y político institucional que hemos vivido en el país. O sea, parece ser que tiene mucho peso eso, combinado, repito, insisto, con diferentes factores de riesgo asociados a conductas suicidas, ¿no? Trastornos mentales, antecedentes suicidas, el problema de no poder acceder a consultas especializadas, la violencia en el hogar. O sea, son muchos los factores que pudiésemos mencionar. Entonces, pareciera ser que hay una combinación muy negativa entre esos factores asociados a conducta suicida, enlazados con el contexto país, y probablemente eso es lo que explique en mayor medida las fluctuaciones y los comportamientos de las curvas. Ese es el segundo resultado que quisiera destacar. El tercero es que la inmensa mayoría de los casos ocurren en el seno de los hogares, probablemente. ¿Por qué? Porque según las estadísticas que hemos recopilado, cuando uno trata de diferenciar zonas de barrio, caseríos, urbanismos, vía pública, en el trabajo, ese tipo de lugares donde acontecen estos hechos, los suicidios, la mayoría, estamos hablando de cerca de alrededor de las tres cuartas partes o más, ocurren es en barrios, en caseríos. Y si a eso le sumamos urbanizaciones, bueno, estamos hablando de cercano a un 80%. Entonces, ¿qué ocurre? Que es altísimamente probable que estos lugares sean las viviendas donde viven, las viviendas donde residen, pues los niños, niñas y adolescentes. Y esto nos indica también que cuando uno logre detectar esas señales, comportamientos, indicios de que alguna persona, sea niño, niña, adolescente o incluso adulto, cuando uno logre detectar eso, no lo puede dejar solo en la casa, porque significa que es el ámbito allí donde hay mayor riesgo, mayor probabilidad de que ocurra el hecho. Por encima de todo lo demás que he dicho, en el trabajo, en la vía pública, etcétera. Entonces, ese es el tercer resultado que quería destacar. Y el cuarto resultado, ya aterrizando los valores a nivel de entidades, hay algo que también nos llamó mucho la atención y que concuerda con un primer estudio que hicimos en el año 2018-2019 a nivel de toda la población. Para ese momento, fíjate este resultado tan interesante. Para ese momento, nosotros realizamos un mapa para el país, donde cartografiamos las tasas de cada entidad, donde estudiamos alrededor de 80 años de registros estadísticos. ¿Y qué nos decían los patrones numéricos? Que había una especie, yo lo llamo así, como una especie, entre comillas, de degradación, una especie de disminución de la tasa de occidente hacia oriente. En términos generales, las tasas tienden a ser más elevadas en el contexto nacional, ¿verdad? Venezolano, hacia el occidente, es decir, Mérida como epicentro, luego le siguen los estados vecinos, Zulia, Trujillo, Tachi a Barinas, luego por ahí aparece Lara, después Portuguesa, y la tasa en términos generales se va como perdiendo peso en la medida que nos vamos hacia oriente y hacia el sur del país. Eso en términos del estudio que hicimos con la tasa, incluyendo a toda la población en general y para cada uno de los estados. Y para sorpresa nuestra, cuando culminamos este informe de estos grupos vulnerables de niños, niñas y adolescentes, encontramos un patrón muy similar. De nuevo Mérida aparece con la tasa, con la mayor tasa, luego aparecen de forma similar allí los algunos estados del occidente, vecinos de Mérida, y empezamos a apreciar, a visualizar que la tasa tiende, en términos generales también, a disminuir hacia oriente y hacia el sur. Eso ya abre las puertas de otro estudio, porque habría que preguntarse por qué ocurren esos patrones, por qué tenemos esos patrones espaciales en el país, que no solamente te los da al estudiar el suicidio en la población en general y para las entidades, sino que también ves un resultado muy similar a nivel de niños, niñas y adolescentes. Y ese es otro resultado que está entre uno de los más importantes que hemos generado.
0: Quiere decir, profesor, que para entender un poco, cuando ustedes cartografiaron en el 2019, se dieron cuenta que había una degradación, una disminución de las tasas en Oriente.
1: De Occidente hacia Oriente.
0: Ajá, quiere decir que en Oriente casi no se registran.
1: Las tasas son mucho más bajas.
0: Más bajas. Y se mantiene ese patrón.
1: Y se mantiene el patrón. Se mantiene el patrón actualmente, ¿verdad?, a nivel general en la población, y resulta que también el mismo patrón lo observamos a nivel de niños, niñas y adolescentes.
0: Ok, algo, por supuesto, lo que usted señala, está pasando en Oriente, que de repente uno podría pensar, bueno, culturalmente hablando, las personas que viven en los Andes venezolanos tienen un comportamiento tal vez diferente al de Oriente o hacia la costa, por ejemplo, ¿no?
1: Sí, entiendo. Claro, ahí hay que analizar temas culturales.
0: Culturales.
1: Ahí, claro. hay que analizar temas de formas de ser, personalidad. Ahí hay que analizar unas cuantas cosas. Habría que hacer como una especie de listado de posibles factores que pudiesen explicar eso y diferenciar sencillamente cómo es el andino del oriental, de pronto del centro. En comparación con el de la costa, el llanero, o sea, allí habría que analizar la parte cultural, sería uno de los elementos clave allí de analizar.
0: Claro, hay otra variable también que se cruza ahí, que es la parte sociocultural también, ¿no?
1: Y, sí, claro,
0: y,
1: claro.
0: Y la migración, me llama mucho la atención esto, la migración de los padres que han dejado a sus hijos solos también podría influir en esta situación de esta violencia autoinfligida, digamos, niños que han quedado pues a cargo de terceras personas, abuelos, no sé.
1: Ah, ok, bueno, fíjate que ese es otro factor, y eso es un factor que entra en esa larga lista. Bueno, primero debo acotar que la variable más difícil de estudiar en este tema precisamente son los factores de riesgo. Es la más difícil porque no se tienen estadísticas. ¿Cómo decirlo? Hay muy pocas en el país, son bastante, digamos, escuetas para algunos años, y es que en términos generales en el mundo dificulto que muchos países tengan muchas estadísticas sobre el tema de los factores, porque es la parte más difícil, porque para eso tendríamos que estudiar caso por caso y registrar la cantidad de factores que están detrás de cada caso y ver luego patrones. Es muy difícil documentar, registrar esa variable, pero no imposible. Entonces, sí hemos detectado que muy posiblemente detrás de unos cuantos casos, y sobre todo de adolescentes, esta variable pueda estar detrás. Para nadie es un secreto que dentro de todos esos millones de venezolanos que se han ido en el país, muchos por diferentes razones han dejado a sus hijos acá, al cuidado de abuelos, de abuelas, de ambos, o incluso de otros familiares, de tíos, de tías, etcétera, etcétera, etcétera. Y, bueno, en algunos casos la relación es muy buena, los abuelos o los tíos u otros familiares logran colocar disciplina, ¿verdad?, y, y dar una buena crianza, un buen ejemplo, pero en otros casos no. Entonces, ¿qué ocurre? Que esa separación de papá, mamá, de los hijos, afecta de diferente manera. Y eso puede traer como consecuencia, en cierto número de casos, a que eso evolucione a otras cosas y que desafortunadamente se puedan conectar algunos de estos casos con autoagresiones o con, sencillamente con violencia autoinfligida. Nosotros hemos logrado encontrar, sí, algunos casos donde está presente este factor del tema de la separación, pues, de los hijos, de sus padres, y que se quedan al cuidado de los abuelos y las abuelas que ya criaron hace mucho tiempo atrás. La crianza es totalmente distinta, ¿verdad?